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0: Las 6:16. 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

0: las 6:20. 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

0: 6:38.
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0: las 6:47.
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1: La 6:51.
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0: señor.
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10: ¿Cómo están? Soy Claudia Mejía, un nuevo episodio de Ya Oíste. Esta vez yo, ahí los que me están escuchando, quiero que se pregunten, ¿hace cuánto no se desparasitan? ¿Hace cuánto no desparasitan a toda la familia, a la mascota? Creo que también es muy importante. Ahí pregúntenselo, porque hoy traemos un tema sobre parásitos. Está conmigo el doctor Jesús Manuel Rodríguez Guzmán. ¿Cómo estás, doctor?
11: Hola, ¿cómo estás? Muy bien, muchas gracias.
10: Y yo quiero saber primero, antes que nada, ¿esta parte de la cisticercosis es igual que la tenia que escuchamos por ahí? ¿Qué pasa con esto?
11: De hecho, justamente eso es algo muy interesante, que es con lo que vamos a hablar. O sea, hablar de cisticercosis realmente es hablar de una fase de lo que es propiamente un microorganismo que se llama teniasis, que es un parásito. Taenia, hay dos tipos. Algo que se le llama Taenia solium y Taenia saginata. La que vamos a abordar para hablar de cisticercosis es la Taenia solium.
10: Y me remonto al cerdo, ¿no? Porque pues la misma palabra lo dice. Pero tenemos tal vez este mito muy bien arraigado de que el cerdo no bien cocido, cisticercosis. ¿Es así o no es así?
11: No exactamente. De hecho, justamente es lo que vamos a abordar en este momento. Tendríamos que hablar de lo que es el ciclo o propiamente el ciclo de la cisticercosis y el ciclo de la tenia. Y hablaríamos como tal, tendríamos que tener en cuenta dos cosas. El cerdo se le consideraría como un hospedero intermediario y al humano como un hospedero propiamente definitivo. Pero ¿qué pasa realmente aquí? Si hablamos realmente de lo que es el cerdo, ¿qué nos aportaría el cerdo? Realmente hablaríamos de esto. El humano o la cadena de transmisión o el mecanismo de transmisión se llama fecal oral. Y realmente en el humano sí ocasionaría tanto teniasis como cisticercosis. En el cerdito no ocasiona lo que es teniasis. En el cerdito solamente ocasiona lo que es la cisticercosis. En el humano, en el cuerpo humano, tendríamos este gusano. Propiamente la tenia es un gusano plano, tiene una cabeza y se caracteriza porque tiene como cuatro ventosas, es decir, cuatro como hoyitos, por así decirlo, en su cabeza. Y tiene unos ganchos que se van atando al intestino. Esto es lo que hace que realmente se fije al intestino. Pero, ¿cuál es la característica de este gusano? Este gusano es hermafrodito, se reproduce por sí mismo, tiene tanto reproductor masculino como femenino. Y es plano, y cada una de estas cositas planitas adentro alberga huevecillos. Y entonces ahí empieza el ciclo. Entonces, ¿qué pasaría con esto? ¿Sabes una cosa interesante y que me gusta mucho? ¿Sabes cuánto mide este gusano? Mide de 2 hasta 7 metros. ¿Qué? Y eso es muy interesante porque imagínate, en cada una de estas segmentos que se van formando, hay miles de huevos. Entonces, ¿qué pasa justo ahí? Justo ahí lo que hacemos es de que existen prácticas como pueden ser fecalismo a raíz del suelo. Esto es, hago popó, literal, en la tierra, donde ya sea que hay alimentos o incluso un mal manejo de las excretas, ¿no? Como, por ejemplo, vemos que sí hay un drenaje, pero ¿dónde desfragua esto? ¿Dónde irriga esto? Irriga a los vegetales que propiamente se consumen. Y entonces ahí es donde empieza lo interesante, porque entonces sabemos que existen animales que se le llaman de traspatio. Imagínate, las personas hacen popó, literal, está la tierra, y los cerditos, ¿qué hacen? Están todo el tiempo jugando con sus naricitas, consumen esta tierra, los productos que están ahí, los niños salen a jugar, o incluso consumes propiamente algún alimento que haya sido irrigado con esta agua. Pero ¿qué pasa? Que en el cerdito entonces encontramos que ya propiamente en la tierra están estos huevecitos. Estos huevos propiamente la tierra no va a hacer que lleguen a la siguiente fase, que es la cisticercosis. Vamos a diferenciarlo aquí. Entonces el cerdito se lo come, esos huevitos en el cerdo sí van a ocasionar que se desarrollen hasta cisticercos, pero ahí van a quedar, no se van a formar gusanos en el cerdo. Aquí es donde viene lo interesante. El humano come la carne, ¿y cómo sería realmente que el humano pueda realmente decir, este consumo de la carne pueda ser lo que me origine? un alimento mal cocinado. Pero si estamos hablando de que ya el huevo en él propiamente, en el cerdo, se ocasiona un cisticerco, ¿cómo se puede morir? Con una buena temperatura, con una cocción. ¿Cuánto necesito cocinar la carne de puerco para que realmente no me ocasione la infección? Por 20 minutos a más de 70 grados centígrados. Esto obviamente dependerá mucho, ¿no? Y entonces yo ya me lo como y adivina qué pasaba con estos cisticercos. Estos cisticercos es como si tuvieran una capita alrededor, un montón de cosas que son proteínas. Y entonces se desnaturalizan o que se destruyen, por así decirlo, con nuestro ácido clorhídrico. Y volvemos al mismo ciclo. Ahí está el ciclo. Pero esta es la parte interesante, porque yo te dije, de que consumimos el puerco, ya está el cisticerco. Pero eclosiona con el ácido clorhídrico. Entonces dices, bueno, va a formar gusanos. Y ese es un ciclo de gusanos. Entonces, ¿cómo realmente se forma el cisticerco? El cisticerco es, ya no involucro propiamente al puerco, involucro el contacto yo directo humano, lo ingiero, pero ¿qué pasaría entonces ahí? Que estos huevitos se van a ir a través de la sangre.
10: Entonces, ahí sí somos completamente responsables. Ya el cerdito no tiene nada que ver, porque no hubo un intermediario. Entonces ahí sí, por completo somos responsables porque no tuvimos la higiene adecuada.
11: Correcto.
10: Porque si dices que está en la tierra de las heces, que otra persona fue e hizo ahí, entonces llega mi hijo y empieza a jugar ahí, se lleva las manos a la boca, ahí es donde hay la infección.
11: Correcto. Si yo te hablo de cisticercos, la gente no... Muy poca gente sabe, por ejemplo, que los vegetales también pueden ser una fuente de... Porque realmente, si te hablo de cisticercos, ¿qué te viene a la cabeza? ¿Qué se le viene a la cabeza a todos? Los cerdos, las verduras, aunque las hayas lavado bien, la garantía está desde un buen cultivo, desde que realmente tienes una buena práctica de esto, o un buen manejo de las excretas.
10: ¿Qué hacer cuando sí nos gustan mucho las fresas y sí nos gustan mucho las ensaladas? Digo, ya hablamos de la carne de puerco, pero ¿qué sí está en nuestras manos? O sea, ¿qué tipo de medidas?
11: Si queremos consumir, a lo mejor los vegetales, no vamos a meter tanto en frutas, sino en general, todo lo que es desinfección que no sea por calor, uh-huh. Ya sean frutas, verduras, que sean irrigadas por esto, pues sería lavado y desinfección de vegetales. ¿Qué haríamos? Pues disminuiríamos el factor de riesgo, digámoslo. ¿Cómo lo haríamos? Pues sería a lavarlo con agua potable, claramente, o sea, ya utilizar el agua que esté limpia. Y una cosa que sí vemos son diluciones con clorito, con cloro, ¿no? Que son le llamamos diluciones de hipoclorito de sodio, que coloquialmente lo conocemos como el cloro comercial que tenemos en casa. Después de que los enjuagamos, retiramos la mayor parte de materia orgánica que a veces vemos, ¿no? Tienen tierrita y esto, lo quitamos. Y posteriormente podemos hacer estas diluciones con cloro. ¿Cuánto correspondería? Por un litro, estos incluso envases que tenemos de crema y demás que miden un litro de agua potable, o sea, no que sea de preferencia agua potable, claramente agua purificada, le ponemos aproximadamente 2 mililitros de cloro. ¿Cuánto sería esto? Media cucharadita cafetera.
10: También me genera duda. Hay personas que después de desinfectar vuelven a enjuagar. Uh-huh. ¿Está bien o mejor no?
11: Depende. Depende de cómo me lo digas. Por ejemplo, si la práctica es, lo voy a desinfectar y luego le voy a querer quitar los residuos con agua de la llave, pues me refiero al agua corriente, pues evidentemente no sería lo correcto. El agua de la llave, aunque esté purificada, sí tiene ciertos ciertos componentes que no lo hacen tan viable, ¿no? Uh-huh. En el contexto, por ejemplo, de que si lo voy a enjuagar, pero con agua de garrafón, con agua que a lo mejor es de filtro, de la que tenemos de la llave, de la que filtramos en casita, uh-huh. De estos purificadores, pues perfecto. Lo correcto sería, y de hecho así lo menciona la mayor parte de las etiquetas, solo escurrimos después de la desinfección sin ya meterlo. Aunque claro, tiene que ser dependiendo del producto que utilizamos.
10: Agradezco mucho que estés aquí para poder brindar esta información. Sí creo que nos quedó muy claro esta parte de la teniasis y la cisticercosis, uh-huh. Que son cosas diferentes. Claro. Y que ya hablamos que el pobre cerdito solo está existiendo y no tiene la culpa en sí o directamente. Sí, claro. La higiene de manos, la higiene de tus alimentos, la cocción de tus alimentos son muy importante. Entonces, pues, gracias por quedarte hasta el final. Doctor Jesús, muchas gracias por estar aquí también.
11: Al contrario, gracias por la invitación y pues también invitarlos a que esto sea una práctica habitual, a desparasitación en casa y pues buenas prácticas higiénicas.
10: Yo soy Claudia Mejía, nos vemos en un siguiente episodio. Hasta pronto.

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0: 7:38.
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0: 7.5. 7.43.
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0: 8:10. 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
2: 8:13. 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

826. 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

8:35. 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
3: 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Las 9:12.
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0: 9:16. 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
0: 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Las 9:16. 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

0: las 9:19.
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0: 2023.
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0: Las 9:41. 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

0: las 9:44.
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Las 9:47. 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

0: ¿qué tal? ¿Cómo estamos? Excelente lunes, ya 5 de octubre, ya lunes, una temperatura sensacional, una temperatura de los 23 grados aquí en Ciudad Victoria. Vamos a iniciar después de este fin de semana, vamos a iniciar con este ambientazo de lunes. Sí, buenos días, ¿cómo está usted? Por ahí le dejo ya la publicación en el Facebook, ahí está nuestra publicación en el Facebook oficial de La Más Prendida. Imagínense. Y luego también a través del WhatsApp 834-352-0830. Ahí en el teléfono listo para usted, 834-318-2402.
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0: Bueno, sin tanto rollo, oiga, buenos días, ¿cómo le fue en fin de semana? Platíquenos, cuéntenos, ¿cómo le fue en este sábado y domingo? Ayer, pues domingo lluvioso. Probablemente por ahí nos deje lluvia el día de hoy, una vez más, todo el día lluvia para el día de hoy, lunes, y bueno, por ahí son prácticamente estragos de lo que viene siendo el mes de octubre, el mes de otoño, lo cual pues con esto le da puerta a el invierno. Entonces, pues no, una lluvia sabrosona, ¿no? Prácticamente ya harinero el día o el mes de este que estamos cursando. Vamos a iniciar de esta manera. Buenos días, oiga, buenos días.

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1: Déjame mandar un saludo rápidamente, oiga. Buenos días, a quienes ya por ahí están sintonizándonos apenas. Buenos días, Chelito Cepeda. ¿Cómo está, Chelito, en el Poviste? Saludos para usted, Chelito. Allá en el Poviste le mandamos un saludo. Allá para mi comadre Rita Torrubientes también en esta mañana. Rita, ¿cómo está? Buenos días. Para saludar a Gaudencio Martínez. Gaudencio, ¿cómo estamos? Buenos días, excelente mañana. Ya en el mes de octubre, feliz inicio de semana, compadre. Acá para los paraderos del 28, al pendiente. Salud para David Martínez, para Jorge Alexis Martínez y Gaudencio Martínez, siempre escuchándote todos los días. Saludos, acá por acá dice, ¿cómo amaneció? Bendito Dios, ya otro día más de vida, escuchando su programa, que tenga un excelente día lleno de bendiciones, gracias, muy amable, Laura García, una vez más por acá se conecta con nosotros, Ciro Álvarez también, excelente mañana, Ciro, buenos días, saludos, por favor, claro que sí, con todo gusto, el saludo para usted, también por acá saludos para Ludy Villela, Ludy, ¿cómo está usted? Bonita mañana, Ludy, y a todos ustedes que nos siguen en esta mañana.

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0: vamos a ir rápidamente a saludar a Vicente García Rodríguez. Buenos días, Vicente, ¿cómo estás? Te mando un saludo, mi hermano. Cuídate mucho, Vicente García Rodríguez. Bonito lunes, bendiciones. Amén, amén, compadre. Cuídate mucho, gracias por escucharnos.
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0: También un saludo por acá, dice, para Isaac Compián. Buenos días, ¿cómo estamos, raza? Buenos días. Dice, escuchando ese programa tan bonito en Alabama, al sur de Tennessee. Puro Tamaulipas, raza, ¿eh? Aquí estamos al pendiente desde la Unión Americana. Muchas gracias, amigos allá en Tennessee, amigos en Alabama, amigos en toda la Unión Americana. Y a toda la gente por acá también que nos escucha en el Valle de Texas. A toda la gente chula por allá les mandamos un saludo. A toda la raza trabajadora, a todos los connacionales por allá en la Unión Americana. Muchas gracias.

23 grados aquí en Ciudad Victoria. Vamos a continuar. Viene otro tema a la manera de los Invasores de Nuevo León. Se llama Mi Destino Fue Quererte. Invasores de Nuevo León.

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1: Señoras y señores, ya estamos de regreso, 6 de la mañana con 24 minutos, ya 6 de la mañana, ¿no? 6 de la mañana con 24 minutos, dice por ahí, decía un amigo ayer, dice, oye, pues ya huele a Navidad, ¿no? Le digo, pues espérate, compadre, que se acabe octubre, ¿verdad? Pero bueno, pues ya, ¿qué tanto nos falta, verdad? ¿Qué tanto nos falta? Vamos a mandar un saludo para José Manuel Padilla Rivera, compadre, ¿cómo estás? Aquí en Sintonía del Morning Show, con un día lluvioso, con un buen café, para calentar motores, dice la que sigue con Ramón Ayala, compadre, porfa, a toda la Riverada, ya para Trinidad Herrera, saludos para Trini Herrera, por ahí escuchando la radio en esta mañana, muchas gracias, para Trini el saludo especial, mi amigo José Manuel Padilla Rivera, le mandamos un saludo en esta mañana, sí. Buenos días, por acá dice, señor Roosevelt, ¿cómo está? ¿Me puede poner la canción de los Tigres del Norte, La Rutina? Que Dios lo bendiga, gracias igualmente para usted, déjeme checar por ahí. A ver si tengo el tema que nos está pidiendo.

0: saludo allá para mis amigos de allá de la, de acá de del Olivo. Oye, doña Chimina, compadre, que el fin de semana andaba con todo. Sí, doña Chimina, le mandamos un saludo y a toda la racita por ahí en el Olivo, que el fin de semana saludamos. Sí, saludos allá para mi compadre. No, qué bárbaro. Oye, para José Martínez, dice por acá despertando con el mejor locutor de la más prendida. Gracias, compadre, muy amable, José Martínez. Ahí le mandamos un saludo especial a mi gran amigazo, José Martínez, en esta mañana. Gracias, compadre, cuídate mucho, que Dios te bendiga. También para mi compa Jesús Reta, por ahí se conecta con nosotros en esta mañana. Jesús, te mando un saludo enorme, compadre, sí. Buenos días, ya en esta mañana te saludamos. Allá para la gente del Emilio Caballero, gracias al pendiente de la HP en este San Lunes, ya octubre, compadre, ya octubre, gracias a Dios. Aquí estamos echándole ganas, sí. ¿Quién más está por acá? A ver, a la gente de acá de Ocampo. Ah, mis amigos de Ocampo, hasta allá les enviamos un saludo enorme, amigos de Ocampo, Tamaulipas. Por allá están escuchando también la radio. Mi compadre Treni, saludos, gracias Treni, gracias, buen día. Okay, es momento de irnos a la pausa comercial, pero regresamos, no le mueva, no le cambie, nos vamos a la pausa comercial. Ya son las 6 de la mañana con 30 minutos, sale, vale, vámonos a la pausa.
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5: Ya regresamos de la pausa. Ya estamos de vuelta después de la pausa. Oiga, no, ¿qué pasó, compadre? Dice mi compadre Alejandro Ramírez. Dice, oye, compadre, ¿a poco hoy hay clases? Digo, sí, hay clases. Dice, es que hoy es el Día de la Raza. No, ¿qué pasó, compadre? No. Que yo tengo entendido que es hasta el día 12. El día 12, ¿no? El Día de la Raza. Sí, no, ¿cómo crees? No. Bueno, Alejandro, pues, ¿qué traes, hombre? Dice, mándame un saludo, compadre. Acá te escucho en la colonia Estrella. Acá andamos echándole ganas, compadre, ya, con el favor de Dios. Bendiciones, compadre, échale ganas, ¿quién va por acá? Bueno, a la gente de acá del Barretal, saludos amigos del Barretal, a mi compadre Godoy, saludos a mi compadre Godoy allá en el Barretal, allá les mandamos un saludo especial en esta mañana, y a toda esa gente madrugadora, esa gente trabajadora, sí, esa gente chambeadora que le está echando todos los kilos, sí, les mando un saludo especial y que Dios les bendiga y que Dios les proteja siempre, sí. Ánimo, raza, ánimo, raza, ánimo, raza, levántese con todo el ánimo, con toda la pila bien puesta, pero puesta positivamente, sí. Vámonos con el siguiente tema. Ya son las 6 de la mañana con 33 minutos. Son los cachorros de Juan Villarreal.

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1: Déjame invitarle para que lo siga llamando al teléfono aquí en el estudio 834-318-2402. También, ¿por qué no? En el WhatsApp. Ahí déjenme sus comentarios, regáleme un like, comparta. Cómo no, también en el Facebook. Y el teléfono 834-318-2402. Sí, vamos a continuar por acá. Vamos a darle seguimiento a todas las peticiones que amablemente usted nos hace llegar a través de accesos de contacto aquí en cabina. Por acá tengo el saludo para Rita Torrubiates. Buenos días, Rita, ¿cómo está? Buenos días, excelente mañana. Víctor Hugo Maldonado, saludos a mi compadre Víctor Hugo Maldonado, también saludos para él, y también para Lorena Velázquez. Lorena, buenos días, Lorena, ¿cómo está usted? Bendiciones, ¿sí? Gabriel Hernández, saludos, Gabriel Hernández. Mari Salazar, salud para Marco. Ah, mi compadre Marco Porras. Saludos a mi compadre Marquito Porras. Sí, también puede ir escuchando la radio. Hay otro tema por acá, digo, otro saludo. Elder Roque Hernández. Elder, compadre, ¿cómo estás? Saludos para ti. Te mando un saludo enorme. Bendiciones. Cuídate mucho, mi amigo Elder Roque Hernández. Saludos. Toda la banda que nos sigue a través de las redes sociales, muchas gracias, muchas gracias.
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1: Escribiéndonos, siga dejándonos sus comentarios, llámenos.
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1: Acá mi compadre, oye, está buenísimo el día para unas tortillas de horno, digo, unas gordas de horno. Y un café o un atole de masa, ¿eh? No, qué bárbaro. ¿Quieres agarrar pila en corto, compadre? ¿Ah?
2: Y el ambiente.
1: Con el puro té de masita tienes, compadre, para agarrar piel en corto, ¿sí? Con el puro tecito de masa, ¿sí? Con el puro atole, perdón, de masa, con ese tienes, ¿ah? ¿Eh?

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1: Bien, muy bien, acá de la música de, sí, las Victorias con los Lobos del Norte, las Victorias. ¡Órale! Deja de mandar un saludo acá para mi compadre, mi gran amigo, Paco Molina. ¿Qué dice mi Paco? Ese Paco Molina, ese Paco. Un saludo especial a mi compadre Paco Molina, por ahí escuchando la radio. Sí, a todo volumen, la Morbeta dice, aquí te escuchamos siempre fieles al HP. Gracias. Oye, para mis amigos de acá de los comerciantes de acá de, ¿cómo se llama? De acá de la zona centro, compadre, aquí por la Hidalgo, que ya andan muy activos, todos, por ahí nos escucha doña Mari Castillo. Mari Castillo, ¿cómo está usted, doña Mari? También por ahí le mandamos un saludo, doña Mari. Dice, ya estamos aquí, oiga, preparándonos para las ventas del día de hoy, y va a ver que les va a ir muy bien, ¿eh? Bendito Dios, y primeramente Dios, les va a ir muy bien. Deseo que todo vendan. Ahí, amigos comerciantes, acá en la calle Hidalgo, ¿sí? Que todo vendan, compadre. Es más, que les compren hasta los carretones también, hombre. Sí, véndanlos. Vámonos con esto. Se llama La Rosario, Lalo Mora. Súbale.

0: vamos a ir rápidamente a lo que es la pausa comercial y regresamos. No le mueva, no le cambie, eso apenas está agarrando saborcito en este Morning Show, sí, a través de la 97.5 FM, la HP. Sí, salud para toda la gente que nos sigue a través de las redes sociales, a través del www.rt.com.mx. Muchas gracias, y a quienes también nos estén escuchando a través de la radio. ¿Tenemos llamada? Bueno, nos vamos a la pausa comercial y regresamos, ahorita lo checamos, sí, vamos al corte comercial.
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0: buenos días, hola.
1: Buenos días, Rubén.
0: ¿Qué onda, bonito? Buenos días.
1: Buenos días.
0: ¿Cómo le hiciste?
1: Bien.
0: Hombre, pues adelante, dime, ¿qué pasó?
1: Un saludo.
0: Sí.
1: La Dianey, la Olga, la Marta, la Esmeralda, la Lili, la Guillermo de Borrega, la Martín de los Reyes, la Lupe Castro, la Lalo Conde, la Chucho, la Cocuya.
0: Ajá, sí.
1: Noé Sandija y Victoria Sandija.
0: También, cómo no, sí.
1: Y Hilda Sandija.
0: Hilda Sandija, saludos también, cómo no.
1: Y Víctor Sandija.
0: Víctor Sandija, saludos.
1: Y Lupe Castro.
0: Ajá.
1: Y el pájaro.
0: Cómo no, saludos para él.
1: No más.
0: Bueno, pues ya está, güerito, estamos al pendiente.
1: Sí, ahí estamos.
0: Cuídate mucho, güero, saludos.
1: Igual.
0: Bendiciones, cuídate. Bueno, el güero de Jiménez, ahí puntualito en esta mañana, por ahí activándose con los saludos a todo el poblado de Jiménez. Benita Trujillo, buenos días, Benita. Buenos días, Benita. ¿Qué pasó con usted? Desde el Barretal, Tamaulipas, excelente mañana. Excelente inicio de semana laboral. Bendiciones. Gracias, Benita. Buenos días. También salud por acá, dice, para Miguel Loredo. Un saludo para mi amorcito Almadelia y también para la raza del Rincón del Diablo. Allá para Monte Robin, el Poli, la Grilla, el Conan, el Ibis, Don Arturo, el King Kong, a toda la raza por ahí que nos escucha de parte de Miguel Loredo. Por ahí siempre escuchando la HP 97.5. ¡Órale!

Está pidiendo la banda, se llama Ando que me lleva la no sé qué, Ramones, los Ramones de Nuevo León, con este tema continuamos y avanzamos con más música aquí a través del HP 97.5 FM. Vamos.

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1: Buenos días, HP, buenos días, hola.
2: Buenos días.
1: Hola, buenos días, caballero, buenos días.
2: Pues,
1: ¿usted me puede conversar con una canción?
2: ¿Cuál canción quiere que le mandemos? Dígame usted.
1: Bueno, algún corrido mejor, ¿cuál corrido? Más o menos, algo.
2: Región de Tamaulipeca, algo de Lalo Mora.
1: Algo de Lalo Mora, claro, ahorita lo buscamos,
2: acá,
1: ¿sí?
2: Para José Daniel Ríos Torres.
1: Uh-huh. Sí.
2: Mire, le quiero también, saludos también a Filiberto Torres.
1: Sí.
2: Guadalupe Martínez Salvito.
1: Guadalupe Martínez Servizo.
2: Lorenzo Montano, del Tío de la Libertad.
1: Bueno, muy bien. Uh-huh.
2: Y todos esos camaradas por ahí que me están escuchando. Amigos aquí, toda la raza por aquí, Región Nuevo.
1: Ok, va para allá, ¿eh?
2: Región de Tamaulipeca, algo de Lano Mora o algo de la dinastía de los Ponce Pumas por ahí.
1: Claro que sí, amigo. Yo se lo mando con todo gusto. Sale.
2: Oiga, pues también por acá también está lloviendo.
1: Pues está, yo creo que en todos lugares, ¿no? Yo creo.
2: Sí, qué bueno, es pura bendición, que me ponga Dios.
1: Puras calabazas de monte, de rancho, ¿eh?
2: Sí, pues mira, aquí tengo sembrado aquí en mi terreno.
1: ¿A poco?
2: Sí, yo acá andaba, aquí en el solar mío, pues andaba limpiando a la vez, arrancando huizaches con talache, y me voy a sembrar también calabacitas.
1: ¿Y qué dijo? De una vez aprovechando, ¿eh?
2: Sí, aparte, también ya tenía unos de agosto para acá, sembrado, pero me pegó mucho sol.
1: Ajá, sí, no.
2: Agosto, septiembre, pues no, pues, resembré otra vez.
1: No, pero ahorita va a machinar bien la calabaza, ¿eh?
2: Sí, y pues ya es tarde para el maíz también, pero pues ahí lo estamos sembrando.
1: ¿Qué le iba a decir? ¿Más o menos qué? ¿2 meses la calabacita, un mes?
2: Pues yo creo que sí, ya está algunas floreando, dice.
1: Ah, no, pues ya se armó.
2: Y ya con esta agüita, pues yo creo que ahora sí.
1: Unos 15, 20 días más, van a brotar.
2: Sí, ahora las que están ya naciendo y las que estaban medias tristes con el agua, pues están alegrando ya ahora que
1: ya está. No, pues qué bueno ya que está. Se den las calabacitas, amigo. Primeramente Dios,
2: están,
1: ¿eh?
2: Están reviviendo y va a haber mucho chile que tienen.
1: Ay, no. Bueno, ya no me lo mueva, ¿eh?
2: Ahí le repito que me lo pasen 2-3 veces, por favor.
1: Claro que sí, amigo. Claro, cuéntame. Por favor, bendiciones, ¿eh?
2: Adiós.
1: Adiós.
2: Con todo respeto.
1: Igual, cuídense. Pero qué bueno, me da mucho gusto cuando los amigos de allá del campo, amigos del rancho, nos dicen, es que sembré y se me va a dar con esta lluvia. Esa es la esperanza, esa es la fe que tienen puesta. Qué bueno. Ojalá, y dijo aquel, y llen, sí, ojalá llenen camiones y se les dé la calabacita, el elote, el chile del monte, que ese sí, pues con la voluntad de Dios se da en el monte, como pues, su nombre lo dice, chile del monte. Bueno, sí. Pero qué bueno, lo de temporada que se les dé a todos, ¿sí? Saludos para Charmín de Valle, saludos, ¿cómo está Charmín? Buenos días, muchas bendiciones, bonita agua que Dios nos ha mandado. Saludos para mi querido amigo, gracias. Fraccionamiento Santa María, familia Valle Vázquez, te saludamos, familia Flores Mota también. Muchas gracias Charmín, bonito día. Mi compadre Gume Quiñones, Gumercindo, ¿cómo estás? Buenos días. Qué sabroso clima, compadre, muy bonito. Ahí te encargo, ¿qué? Ah, ok, ahorita lo checamos. Gracias, compadre, que Dios te bendiga igualmente para ti. Cuídate mucho, a la orden, mi querido amigo Gumercindo Quiñones. Cuídate mucho, compadre, ánimo.
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0: la venada. Es momento de irme a la pausa comercial de las 7. La pausa comercial. Y regresamos 7:01 ya, ¿eh? 7:01 ya son las 7. Ya son las 7:01.
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ya estamos de regreso. Ya fuimos a la pausa. Ya tengo un saludo por acá para Jovita Hernández. Bonito día, Jovita. ¿Cómo está usted? Bonita mañana, lunes, para ustedes. Bendiciones. Igualmente, Jovita Hernández. Ahí le mandamos un saludo a mi comadre Jovita Hernández en esta mañana. Por ahí nos está escuchando, A toda la gente por ahí observando canales. Saludos. Buenos días, señor Rubén. ¿Cómo está? Bendiciones. Qué bonito inicio de semana escuchándole desde la Malia. Saludos a la señora Rosy allá en la Malia. Les saludamos, nos da mucho gusto poder saludar a toda esa gente chula, esa gente bonita allá en Amalia. Para usted, señora Rosy, gracias por sintonizarnos. Continuamos con más ambiente musical en esta mañana, con más música, más de los temas dentro de la bitácora musical para este lunes. Se llama La Iguana, Los Reales de Nuevo León. Súbale, pariente, vámonos.

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1: Bueno, pues ahí le mandamos la música de Juan y Modesto, este gran tema que se llama Las Enchiladas, ¿sí? Con Juan y Modesto. 7:11 a.m, ya 7:11 a.m. Continuamos con más música, más ambiente, más saludos, más complacencias en este día. Salud para Estela Flores. Estelita, ¿cómo está? Buenos días. Saludos a la gente de Hidalgo, Tamaulipas, hasta allá. Enviamos el saludo especial, amigos allá en Hidalgo, Tamaulipas. Estelita Flores, saludos para usted. HP, bueno, buenos días.
2: Buenos días.
1: Hola, buenos días.
2: Oye, quiero ver si me puede mandar un saludo.
1: Ajá.
2: Para Yareli Moctezuma.
1: Claro.
2: Que va aquí en el carro escuchando la radio, va sí. Para la escuela con toda la actitud.
1: Sí.
2: Dice que si le puede poner una canción.
1: ¿Cuál quiere que le mandemos?
2: ¿Quiere la de una de los Tigres del Norte, que es la del Niño y la Boda, o Las Nieves de Enero de Chelino Sánchez?
1: Bueno, pues ahorita déjeme checar si está por aquí, se lo vamos a enviar, ¿sí?
2: O algo ahí de Chelino, o algo de los Tigres que quiere escuchar antes de llegar a la escuela.
1: Perfecto, claro que sí.
2: Órale, gracias, buen día.
1: Bendiciones, papá. Cuídese, bendiciones. Ándale, para Yareli, que por ahí nos va escuchando en el carro, ¿sí? Gracias. Vámonos con otro tema, 7:12 a.m. Chécame a ver si tengo por ahí algo de lo que nos pidieron ahorita. Sí, porfis. Gracias, eres muy amable, muy amable. Vámonos con esto, se llama El Cacique Mocorongo, Los de Linares.

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1: Así que, Bocorongo, 7 de la mañana con 15 minutos. Es momento de irnos a la pausa comercial, pero regresamos con más aquí a través del HP 97.5 FM. No le mueva, no le cambie. Regresamos con más a través de la número 1, 97.5 FM.
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1: Estamos de regreso, ya estamos de vuelta de la pausa. Oiga, tengo un saludo especial acá. Bueno, vamos a saludar a todos los que el día de hoy están cumpliendo años, a todos los que están festejando su onomástico el día de hoy, a quienes llevan el nombre de Froilán, quien lleva el nombre de Plácido también, felicidades. Faustina, Tranquilino, también para quien lleve el nombre de Atilano. Flora, sí, para todos los que lleven el nombre de Flora, también para Francisco, ¿quién más? Raimundo, Mateo, Mariano, Ana y Pedro. Bueno, para todos ellos el día de hoy, muchas felicidades. Si usted conoce a alguien con esos nombres que le acabo de mencionar, felicítelos porque hoy es el día de su onomástico.

0: días, HP Bro, buenos días. Hola.
1: Buenos días, ¿cómo estás? Unos besitos.
0: ¿Qué dice mi tabú? ¿Cómo estás?
1: Bien, está lloviendo mucho acá también.
0: Órale. No. Me imagino que hoy vas a descansar, ¿no? Tantito.
1: Sí.
0: Bueno, échale.
1: Sí, esto es un bolero de los Quintana.
0: Ahorita lo dejamos, mi tabú,
1: Sí, no sale.
0: ¿Sí?
1: Sí, la página de el HT no ha salido.
0: Ahorita
1: en WhatsApp, en fin, tampoco.
0: Ahorita el lunes, hoy lo checamos, ¿sí?
1: Para mi mamá Betty, para mis hermanos.
0: Ajá.
1: Para mi jefe Manuel Ray, el presidente de Jamuchi.
0: Bueno, ¿ya está comprendo?
1: Sí, para mis sobrinos también. Ajá. Carlos. Ajá.
0: ¿Algo más?
1: Para la gente de, el de Victoria, mi tío Carlos Berrones.
0: Perfecto, yo te lo mando, ¿eh?
1: Una canción de esa de los Quintana, el bolero de los Quintana.
0: Ahora, te lo buscamos, mi tabú, ¿eh?
1: Sí, saludos para ti, papá.
0: Cuídate, estamos aprendiendo,
1: amigo.
0: Sí, ahora. Tremendo, estamos errores a toda la gente allá en Jaubabe. Salud para todos ellos, sí, por ahí escuchando la radio que está viviendo para allá. Yo creo que en todos, en casi en todo el poblado de Tamaulipas está viviendo, ¿no? Sí, de alrededor de Victoria, está lloviendo, me imagino que sí. Buenos días, ni el fresco hace que aparezcan los aguardentosos, compadre, al pendiente de la radio. Sí, aquí estamos al pendiente, compadre, gracias. Amigos de Padilla, saludos. Pronóstico del tiempo, claro que sí. Hoy, para el día de hoy, pronóstico de que llueva, sigue activa la posibilidad de que llueva como el día de ayer, similar al día de ayer domingo. El día de hoy, le repito, hay posibilidad de que siga lloviendo aquí en la capital tamaulipeca. Sí, al momento la temperatura 23 grados, hoy tendremos una temperatura máxima, la máxima para el día de hoy de los 26, va a estar fresco todo el día, muy agradable, pero sí hay pronósticos hasta el 100%, al 100% confirmado, le repito, al 100% confirmado de que siga lloviendo aquí en la capital tamaulipeca, sí, pero bueno, que no hay ni el caso, no hay ni posibilidad de que salga el sol para el día de hoy. Usted que va a salir o que va a irse por ahí a trabajar, ¿sí? Evite que se le vaya a mojar algo. Digo, si es que todavía no se le moja, evite que se le moje sus pertenencias, porque el día de hoy hay pronóstico al 100% de que siga lloviendo aquí en la capital tamaulipeca, ¿sí? Y es que hay lluvia hoy y mañana también, ¿sí? Al momento, 23 grados la temperatura en Ciudad Victoria. 23 grados la temperatura al momento aquí en Ciudad Victoria. ¡Vámonos!

Sí, Amora, Guadalupe María Velázquez, salud para ustedes, bonita mañana, buen día, bendiciones para todos ustedes. Guadalupe María Velázquez, bendiciones. Por acá también saludos para, ¿qué dice mi compadre Tabú? No, es Toño, dice cosas del amor, pega, pega, saludos. Dice, cuando dejará de llover, dice el Ross, salud para Sara Zúñiga Castillo Muñiz. Gracias, aquí festejándote en el, bueno, festejando, bueno, perdón, trabajando en el 17 Zacatecas, a mi esposa Marily González, a doña Francisca Morales, Fran Vallejo, para Gumercindo Quillones, al Club de los Mandilones. Sí, salud, mi Toño. Y Fran ya no nos escucha, compadre Fran. No, ya no, ya no nos escucha Fran. Para que le vayas ahí tomando en cuenta. Saludos, mi Toño. ¿Quién va por acá? A los chavalones de acá de Servando Canales. Saludos allá para don Ramón Salazar, que anda trabajando por allá. Don Ramón, échale ganas. Dice, compadre, pues nomás viene en vano porque está lluvia y llueve. Se me hace que me voy a regresar a Vicky, a mi casa, porque no, se me hace que no la voy a armar hoy. Saludos. Digo, pero si está viendo que está viviendo aquí, va, mejor no vaya. Digo, yo en lo personal, digo, cada quien, ¿verdad? Cada quien. Pero bueno, dice salud para todos los radioescuchas de La Más Prendida, de parte de mi compadre Félix Huerta, el Canelo. Saludos, compadre, al pendiente de la radio. ¡Échale, compadre Félix Huerta! A ver, ¿qué más tenemos por acá, chavo? ¡Vámonos, a ver!

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1: Bueno, rápidamente por acá dice, ¿qué onda, Rubén? ¿Cómo estamos? Buenos días. Me reporto, Cachín Vázquez, como todos los días, un saludo para Esteban Vázquez, a su novia Vanessa Ruiz Martínez. Ellos te escuchan ahí en la colonia Chapultepec todos los días, de parte de Cachín Vázquez, aquí en mi casa, en la colonia 2 de octubre, como todos los días. Saludos, hombre, un saludo especial para ti, mi compa, ¿sí? Allá para, dice, a todos los mandilones, a toda la región Citrícola de Santa Engracia, de parte de Félix Huerta, el Canelo Huerta, compadre, aquí estamos, al pendiente, ¿sí? Hombre, pues muchas gracias. ¿Tenemos algo más pendiente? Bueno, permítame ir a la pausa comercial y regresamos, así es que no me le mueva, no le cambie. Continuamos con más, aquí a través del HP, en el Morning Show de La Más Prendida.
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0: Alright. Oiga, ya estamos de vuelta, ¿eh? Ya estamos. Oiga, déjeme mandar un saludo. Bueno, permítame mandar un saludo a mi compadre Pajarito, el buen Facundo. Le mandamos un saludo. Ese es mi Facundo. Dice, mándale un saludo, por favor, a al bueno de Jiménez, allá para Guillermo Las Borregas. Y ya sabes también para quién, para la cuchara. Allá para las Gorderitas, compadre, allá en Villas del Carmen. Un saludo especial a mis amigas las Gorderitas allá en Villas del Carmen, de parte de mi amigo el buen Facundo, el Pajarito.
1: Arriba voy.
0: Siendo medio así como medio gripadón, compadre, no sé por qué. Mucho les comentaba la semana pasada, cuídense mucho porque este viento, este aire trae bastantes virus.

0: las parcelas de Mendoza con Leandro Ríos, en la voz de Leandro Ríos. Es momento de irme a la pausa comercial, pero no le mueva, no le cambie, porque esto apenas va agarrando saborcito, compadre, ¿sí? Nos vamos al corte comercial y regresamos con más aquí a través de la 97.5 FM. 7:45 de la mañana, ya son las 7:45. Falta un cuarto ya para que sean las 8 de la mañana.
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4: Ya estamos de regreso, 7:46 a.m. ya 7:46. Vamos a continuar con más música. Antes quiero mandar un saludo allá para el profe Ramírez, Ramiro Hernández, ¿cómo está mi profe? Dice, compadre, aquí estamos ya escuchando tu programa en esta mañana de el lunes, fresca la mañana, muy agradable. Ya se sienten los días, los climas, los aires de octubre. Gracias, compadre. Cuídate mucho. Buen día. Gracias por sintonizarnos. Llega la música de Los Alegres de Terán, se llama Porque Te Quiero. Son Los Alegres de Terán. ¡Ay!

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1: Tú no me quieres, lo he comprendido, y te la pasa no sé con quién. ¡Qué bárbaro! ¡Qué chulada de temas! Oiga, con este clima, fíjese, con estas canciones de Los Alegres de Terán, una rica taza de café bien cargada, y un pan ese de acero, sí, un pan hecho en sartén de acero. Sí, no, hombre, que cállese. Bueno, vamos a continuar. 7:49 a.m, ya casi nos vamos. 7:49 a.m. Se aplanó el agua, dicen por acá. Sí, pues es que el agua va a estar todo el día. Yo no sé qué. ¿Cuál es el afán de que no quieren que llueva? Digo, de estar al pendiente del clima. Todo el día va a llover, todo el día va a llover. Un saludo para Layo Palomares, que está en la hora del café, aquí en el taller, compadre. De parte de su compadre Toño Comapa y para toda la raza del taller. ¿A poco sí toma café mi compadre Layo? ¿No que no tomabas café, Layo? Sí, me dijo, no, compadre, yo no tomo café, puro chocolatito y que... ¡Ah! Todo el tubo, Layo. Allá para Toño Comapa, saludos a mi compadre Toño y a toda la raza del taller. Ahí en el taller de medidores. Sí, echándole ganas. Pero pues arréglelo, porque pues... Allá me pusieron uno en la casa que marcaba de más, compadre. No es cierto, compadre, no es cierto. Saludos, ánimo. Ahí para mis amigos, echándole ganas a mi compadre, mi gran amigo Layo, y ahí en el taller, echándole ganas. Compadre, les mando un abrazo, cuídense mucho. Que Dios los bendiga. ¿Sale? Mi estimado Roosevelt, ¿cómo estamos? Escuchando tu bonito programa desde el Rancho Santa Elena. Saludos a Nemi Castillo. Podrías enviar mañanitas. Claro, felicidades para mi carnal Carlos Castillo, que están hoy festejando su onomástico. Claro que sí, con todo gusto, ahorita lo checamos. Saludos, bendiciones a todos los que cumplen años. Ánimo, raza, felicidades, enhorabuena.

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1: Llegamos a la parte final de este Morning Show. Muchas gracias. Antes de irme, salud para Manuel Álvarez, para felicitarme. Felicítame, por favor, a mi papá, Joel Velázquez, que está cumpliendo años. Claro que sí. Hijo, en la mañana. Ahorita lo checamos, compadre. Felicidades al señor Joel Velázquez, que el día de hoy cumple años. Felicidades, que lo pase bonito. Muchas bendiciones, don Fidel Velázquez. Hoy está cumpliendo años.

Dice, ¿cómo estás? ¿Qué tal de agüita? No, hombre, está bien sabrosa, ¿eh? Saludos, Luz María Flores. Federico La Rosa, buenos días, saludos, Federico. Al tremendo Kiko Federico, le mandamos un saludo también en esta mañana. Muchas gracias. Pues ya nos vamos, gracias. Llegamos a la parte final de este Morning Show. Yo regreso de 4 a 6. Primeramente Dios, aquí lo esperamos, los escuchamos. Primeramente Dios, cuídense bastante, abríguese bien, porque ya comienza la fresca aquí en la capital, Tamaulipeca. Nos vamos al corte, no, perdón, ya nos vamos, ¿no? Ya quiero regresar de nuevo. Vámonos, con esto nos vamos. Llega el maestro Jorge Enrique Hernández al show del Molcajete. Gracias, con permiso, buenos días, cuídense mucho.

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0: Solís. Sí, señor.
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0: pausa comercial, pero no nos tardamos.
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0: Vamos a la pausa comercial, papá. ¿Eh? Vamos a la pausa comercial. Ponte buzo, tú, Benny. Ponte buzo, papá.
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0: Muy bien, ya retornamos de nuestra pausa comercial y seguimos con la variedad musical aquí en la número uno, La Más Prendida. ¿Cómo anda la caballaja, compadre? ¿Eh? Pues ya sabes, bien amolada de andar. ¿Tú crees, Benito? No, no, es la agüita, que los trae así, es que el sol te manda las energías, papá, y está nublado, pues la energía, pues ¿cuál chupa uno? ¿Qué energía va a chupar uno, verdad? 8:15, señoras y señores, 8:15, esperamos que usted esté bien, esperamos que esta agüita sea de bien para todo el campo, ¿verdad? Porque, pues la lluvia, sale lo verde del campo, hombre, qué bonito es lo bonito, esta lluviacita es lo mejor. Se puede decir que algo molesta, ¿verdad? Porque no puede andar uno así como, órale, que te mojas, andas, ¿cómo se dice? No te deja ser libremente como estamos acostumbrados a andar caminando sin que te mojes y todo, pero la agüita es bendición, compadre, es bendición por donde quiera que le veas, ¿eh?

0: claro, la lluvia es una bendición. Manina, buenos días, ¿cómo está? Ánimo, Manina. 8:29, casi 30, 8:30 ya, aquí en la 97.5. Gracias, una pausa comercial, pero volveremos.
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4: Ya regresamos de nuestra pausa comercial, pero seguimos con la misma actitud, la misma energía para entretenerlos ahí en su hogar. 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

Claro, el chipón, chipón, 8:36, comadre, 8:36, en esta mañana alegre, fresca, agradable, harinera, cafetera, aquí en la capital del estado, Ciudad Victoria, Tamaulipas, México, ¿verdad? Así es que, ánimo, señores, ánimo.

dijo aquel arriba de un ladrillo. Saludos hasta el ejido Balconcitos, que si hay paso, ¿verdad? Si hay paso, porque cualquier lluviosita ya no hay paso ahí, ¿verdad? Dice, no, está bien harinera, bien frijolera, bien cafetera la mañana. Qué bueno. Familia Maldonado Martínez, Loera Maldonado, ¿cómo están? Y Alfredo Chávez, que está bien feliz, dice.

Qué verdad. 8:42. 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

0: 7. Vamos a una pausa y retornamos.
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0: Muy bien, volvemos después de la pausa comercial, porque tenemos más ambiente aquí en esta hora bonita. Un saludo para don César Ruiz. Ah, don César Ruiz, ¿cómo amaneció, don César y familia? Ahí les mando saludos, gracias por estar siempre pendiente de este programa tan bonito, ¿eh? Hay saludos cordiales.

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0: está listo, sí señor. 9:05 a.m. Ya 9:05 en la hora chimenguenchona, la hora chucuchicuchi, dijo.
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0: Venga de ahí.

Son las 9:09, comadre, y el caldo crudo, las 9:09. Saludos a la gente de Balconcitos, familia Maldonado Martínez, familia Loera Maldonado, gracias por la sintonía, compadrito. Nomás no se me vaya a no se le vaya a pasar la mano con las de harina, compadre. Saludos a mi coronel Junior, mi coronel, ahí te mando saludos para ti, para tu

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1: Muy bien, ánimo, 9:12, 9:12, América Sandoval, por allá en Barranco Azul, feliz Navidad.

0: señores, y bésame morenita. Pausa comercial, pero ahorita retornamos. Vamos a la pausa.
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0: Retornamos de la pausa comercial, 9:17, 9:17. Los hermanos Mancilla, ¿cómo están? ¿Cómo amanecieron los hermanos Mancilla? Ahí les saludamos, claro que sí. Aquí estamos, ya saben. Para Rodolfo Aguilar, allá en Barretal, que está cumpliendo años, Rodolfo. Rodolfo Aguilar, te mandan muchos saludos, papá. Que sigas cumpliendo muchos años. Que lleno de dicha, lleno de felicidad, lleno de contento, que sigas cumpliendo años a nombre de toda la bandita de ahí de Barretal, ¿verdad? De parte de Temolín, ese Temolín que nos habló para saludar a Rodolfo Aguilar, que está cumpliendo años en este día. Muchas, pero muchas felicidades, ¿eh? Ahí le mandamos el saludo bonito, cordial, sincero. ¡Claro que sí!
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0: Junior. Bueno, dijo aquel, ¿verdad? ¡Qué bárbaro, mi chupacabras! ¿Eh? 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Deja que termine el agua, papá. Prepárese porque ya viene el gran ofertón 2026 de la Perla Ferretera. 9:22, comadre.
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0: 29, comadre, 9:29. ¿Qué andas haciendo, mi chupacabras? Bueno, vamos a la pausa comercial.
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4: Sí. Gracias. Retornamos de la pausa comercial con nuestros anunciantes. 9:31, 9:31. 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

bárbaro, 9:34, 9:34, compadre, comadre, ¿cómo anda? Un saludo para la señora Guadalupe Martínez, viuda de Sánchez, que está cumpliendo años el día de hoy. Muchas felicidades, que siga cumpliendo muchos, pero muchos años más de vida. Son nuestros mejores deseos. Les mandamos el saludo y ahorita le buscamos la canción que quiere, ¿verdad?

0: Tampico hermoso, sí señor, 9:38, comadre, 9:38. Gracias a la gente que se sigue reportando con nosotros.
1: Muy buenos días, tocayo, muy buenos días, Coco Chiqui, que tengas muy buen día, que tengas un bonito inicio de semana. Ahí saludan al Benny Boys, de parte de Jorge Vázquez, saludos.
0: Papas, ya dijo, compadre. Saludos a Benzinis. ¿Qué es esto? No le entendí, ¿eh? A Benzinis. Pues bueno, ahí le mandamos saludos a Benzinis. Pues espero que así haya sido lo correcto, ¿verdad? Como dije. ¡Saludos, Sarita!
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0: Sí, señor. Leopoldo Ríos. Era bravo Leopoldo Ríos. Señoras y señores, voy a una pausa comercial, pero no le mueva que retorno enseguida.
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6: Regresamos de la pausa comercial, 9:45. Dice saludos a la señora María de Los Ángeles Huerta Limón, que escucha todos los días en la colonia Luis Echeverría, que está almorzando unos ricos hot cakes. Ajá. De parte de sus hijas, que la quieren bastante, también sus hijos, nietos, nietas, de toda la familia, ¿verdad? Sarita Martínez, ¿cómo estás? Buenos días. ¿Cómo anda la caballada, Sarita? ¿Cómo anda? ¿De lluvia? Sí, sí se vino bonito, ¿no?

0: usted haya pasado una mañana sensacional aquí en el show del Molcajete. Muchas gracias. Mañana nos oiremos, Dios mediante, en punto de las 8 de la mañana. Hasta aquí un servidor, Jorge Enrique.
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1: Desde la época de las cavernas, el ser humano ha tenido la necesidad de comunicarse y han surgido diversas formas de expresión. Desde el arte rupestre hasta hoy en día, con el uso de la tecnología, una de ellas conocida como meme. Esta nueva manifestación cultural es utilizada por usuarios de las redes sociales con fines humorísticos, políticos y sátiros que se vuelve tendencia. El tema se pone sobre la mesa con la reforma recién aprobada por el Senado al Código Penal Federal y a la Ley Federal de Protección a la Propiedad Industrial, que castiga con 1 a 5 años de cárcel y costosas multas a quien reproduzca a escala comercial la identidad gráfica institucional, dominios electrónicos o cualquier documento oficial de gobierno para inducir al engaño con la intención de cometer un ilícito. En pocas palabras, buscan combatir los fraudes y la piratería. A esta reforma, los legisladores de la oposición la denominaron ley antimeme, a pesar de que la modificación al código no establece una prohibición de los memes, las caricaturas ni las críticas al gobierno, mucho menos convierte la sátira política en un delito. Los adversarios al partido en el poder aseguran que la ambigüedad de la ley deja la puerta abierta a sancionar una crítica o sátira política. Sin lugar a duda que la oposición busca generar polémica, porque la pregunta es, ¿cómo aplicarán la nueva ley o cómo se interpretará? Porque si bien no establece una prohibición por crear o compartir memes, sí contempla obligaciones relacionadas con contenidos que usen sin autorización imágenes oficiales, logotipos y obras protegidas por derechos de autor. Los opositores insisten en la ambigüedad de esta reforma porque una cosa es utilizar de manera fraudulenta la imagen de una institución para engañar y otra muy distinta hacer uso de una imagen para cuestionar, parodiar o criticar. Confundirlas sería lo peligroso. En fin, esta reforma puso sobre la mesa el debate en la tolerancia de los políticos mexicanos frente

0: A la sátira, la crítica y los memes. No se diga de los cuestionamientos que los ven como ataques políticos. La crítica no debe verse como algo negativo. Al contrario, permite mejorar los procesos. Y no se trata de defender los memes o proteger el humor de los mexicanos. La comedia y la política siempre han ido de la mano. Son parte de la cultura, una forma de cuestionar al poder, que hoy es señalado por tener una clase política con la piel delgada.
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1: Sí, señor.
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7: Bienvenidos sean todos ustedes, mis queridos hermanitos, mis queridas hermanitas. Bienvenidos a este su programa Mensajes para un Mejor Mañana. Somos su grupo internacional Luz y Verdad y estamos aquí para poder ayudar. Estamos aquí para echarle la mano a quien lo necesite. Usted, mi querido hermano, que viene sufriendo de cosas raras y extrañas. O a usted que la suerte lo ha abandonado. A usted que el dinero no le luce. A usted que las cosas le salen cada vez peor. A usted que no haya la puerta, mi querido hermanito. Usted que se encuentra en un laberinto sin salida. A usted, mi querido hermano, que sufre y que padece en silencio. Usted que tiene su familiar en el norte, mi querido amigo, y que ese familiar en el norte vive sufriendo porque no consigue buen trabajo. O trabaja una semana y lo descansan tres, y su dinero no le rinde, y vive por ahí mal. Y que ese hermanito mexicano, ese hermanito nuestro, se fue para el norte buscando el sueño americano, buscando un mejor futuro para su familia. Y si ese hermanito allá en el norte sufre y padece, y ese hermanito en el norte las cosas no le salen bien, hijos de Dios, recuerden que eso puede ser a causa de un trabajo de influencias negativas que le hayan hecho a esa persona, que le hayan hecho a ese ser humano que se encuentra allá trabajando y sacrificándose por ustedes. Entonces, ¿por qué no ayudarle? ¿Por qué no buscarle una solución? Y a través de una fotografía, nosotros le podemos curar, nosotros le podemos ayudar. No necesariamente la persona tiene que venir ella. Es la idea, es lo óptimo y es lo ideal, mi querido hermano, que la persona venga directamente para nosotros atenderle. 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Por eso estamos aquí, hablando en la radio, para que usted simplemente tenga un lugar donde ir y donde poder solucionar sus problemas. Cuando se traten de cosas negativas, cuando se traten de trabajos oscuros o negros, cuando se trate, mi querido hermano, de toda maldad que pueda estar invadiendo su vida y su familia. 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
8: Regáleme su fecha de nacimiento, por favor.
5: 24 de marzo del 59.
8: ¿24?
5: Sí.
8: Muy bien, mi querida hermanita. Su signo zodiacal es Aries, ¿no?
5: Sí.
8: ¿Sí? Le voy a decir su horóscopo, ¿sale? ¿Me está escuchando?
5: Sí.
8: Ok. Su elemento, mi querida hermana, es el fuego. Su día favorito o favorable para usted es el miércoles. color el blanco, piedra la esmeralda, ¿sí? Y metal que usted debe utilizar, el mercurio. Debe usted cuidar mucho la parte corporal, que usted más debe cuidar su cabeza, su garganta y su cara, ¿sí? ¿Me está escuchando, señora?
5: Sí.
8: ¿Sí?
5: Sí.
8: Ok. Y ojalá usted debe utilizar un perfume que contenga sándalo, ¿sí?
5: Sí.
8: Las personas de signo Aries, como es el caso suyo, son personas que son francos, que son muy abiertos y dinámicos, les gusta la vida pública y se enojan y se contentan con la misma rapidez, ¿ok?
5: Sí.
8: ¿Tiene alguna pregunta en especial, mi querida hermana?
5: Pues, ay, ahorita la verdad es que no encuentro trabajo y estoy bien desesperada.
8: ¿Hace cuánto que está así?
5: Un mes.
8: Un mes, muy bien. A ver, mi querida hermana, yo le voy a decir lo que veo en su horóscopo. Yo veo que está pasando simplemente como una mala racha en este momento por su vida, ¿sí?
5: Sí.
8: No tiene por qué preocuparse, ¿ok?
5: Uh-huh.
8: ¿Ha presentado usted solicitudes?
5: Sí.
8: ¿Sí?
5: Sí.
8: ¿Cuántas ha presentado?
5: Como unas tres.
8: Como unas tres.
5: Uh-huh.
8: Vea, hagamos una cosa si usted desea. ¿Me puede traer, si quiere, unas cinco solicitudes?
5: Sí.
8: Si usted desea. Nosotros esas solicitudes las vamos a preparar, como se llama, las vamos a conjurar, ¿sí?
5: Sí.
8: Y usted me las deja en la oficina, si quiere yo la atiendo, me las trae y después, mi querida hermana, usted pasa por ella, la recoge y las presenta para que consiga empleo lo más rápido posible.
5: Sí.
8: ¿Ok?
5: Sí, de hecho también tengo un hijo que también él ya tiene tiempo y mete solicitudes sin nada.
8: Ajá, entonces tráigame de él también.
5: ¿Le puedo darme la fecha de mi hijo?
8: Démela.
5: Es el 23 de marzo, del 23 de junio del 80.
8: 23 de junio.
5: Sí.
8: Él es cáncer.
5: Sí.
8: Ok, mi querida hermana. A ver, lo que nosotros vemos en el horóscopo de él es que ustedes con quién más viven ahí.
5: No, ellos viven solos. Él está casado.
8: Él ya está casado,
5: sí.
8: Correcto. ¿Y usted con quién vive?
5: Vivo con una persona.
8: ¿Ahí en su casa?
5: No, aparte.
8: Ok, sí, usted vive aparte. ¿Quién más habita su casa?
5: De mi hijo, pues nomás mi otro hijo, el más chico.
8: Ajá. ¿Cuántas personas entonces son?
5: Son mi nuera, mis dos hijos y una nieta.
8: ¿Todos viven ahí?
5: Sí.
8: Ok. Bueno, mi querida hermana, yo le voy a decir una cosa. Según lo que veo aquí en el signo zodiacal de su hijo, lo que veo es que la casa sí está afectada. ¿Ok?
5: Sí.
8: La casa donde ustedes viven está dañada.
5: Uh-huh.
8: ¿Sí?
5: Sí.
8: Y como está dañada la casa, entonces afecta a las personas que en ella habitan. ¿Sí?
5: ¿Dañada en qué forma?
8: Ahí, póngale, bueno, ya llámele brujería, magia negra, salación.
5: Uh-huh.
8: Llámelo como usted quiera. ¿Sí? Por eso es que no logran el lado de ustedes, ¿ok?
5: Sí.
8: Por eso no se consigue empleo. Por eso él tampoco. ¿Estamos? Por eso las cosas no están saliendo bien, mi señora.
5: Uh-huh.
8: ¿Ya?
5: Bueno.
8: Entonces hay que traer estas solicitudes si ustedes quieren y yo les digo qué hay que hacer.
5: Sí.
8: Ahí en la casa para limpiarla, que las cosas negativas se vayan y que las cosas buenas y positivas puedan llegar.
5: Sí, porque tiene tiempo que no encuentra trabajo, no le rinde el dinero y
8: sí.
5: Cosas de esas.
8: Sí, pero es por lo mismo, mi señora.
5: Ah, bueno, muchas gracias.
8: Ok, que esté muy bien.
5: Gracias.
8: Hasta luego.
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3: 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Qué bueno, gracias, por favor, la persona que me está escuchando. Regáleme, por favor, su fecha de nacimiento.
9: 26 de junio de 1983.
8: ¿26 de junio?
9: Ajá.
8: Muy bien, su signo zodiacal es Cáncer, ¿no?
9: Ajá.
8: Voy a darle su horóscopo, ¿sale?
9: Ajá.
8: Su elemento, mi querida hermana, es el agua. Su día más favorable es el día domingo. Su planeta es la luna, su color el blanco. Piedra la perla, metal la plata. Parte corporal que usted debe cuidar mucho, sus pulmones, vientre, estómago y el sistema nervioso, ¿sí? Perfume, mi querida hermana, que debe utilizar, debe ojalá utilizar un perfume que contenga lirio, ¿ok? Las personas de signo Cáncer son personas que son inteligentes para alcanzar lo que sea, tienen éxito en el mundo de los negocios, saben manejar el dinero, son buenos para las ventas. A veces se reprimen por voluntad y son un poco introvertidos, ¿ok? Uh-huh. Mi querida hermanita, una pregunta. ¿Con usted con quiénes vive?
9: ¿Dónde?
8: ¿Con cuántas personas vive usted?
9: Con una hermana y una niña.
8: O sea, ¿cuántas viven? ¿Tres?
9: Uh-huh.
8: ¿Sí?
9: Sí.
8: Bueno, ¿alguna pregunta en especial, mi querida hermanita?
9: Es que, mire, yo he tenido dos fracasos.
8: ¿Sí?
9: Con ninguno he tenido suerte y... No, he sufrido mucho.
8: Ok, vemos nosotros aquí, mi querida hermana, que desafortunadamente la suerte en el amor para usted no existe, ¿no?
9: Uh-huh.
8: Aparentemente, ¿estamos de acuerdo? Le digo aparentemente, mi querida hermana, porque usted es una mujer que sí tiene suerte, pero esa suerte está dañada en este momento, ¿ok?
9: Uh-huh.
8: Yo veo de que desafortunadamente le han hecho a usted... Un trabajo oscuro, un trabajo negro muy fuerte, ¿sí? Llámelo usted brujería o salación. Esto lo hizo una mujer, mi querida hermana. Esa mujer ha logrado sus objetivos, porque como usted mismo lo decía ahora, ha tenido usted dos fracasos, ¿sí?
9: Sí.
8: Ha sido usted de muy mala suerte en el amor. Y esto, mi querida hermana, la conlleva a usted estar mal, a estar triste, a no tener ganas de nada, a no querer ni siquiera trabajar, ¿sí?
9: Sí.
8: Entonces,
9: me dan ganas hasta de matar mi vida. Pero no, porque mis hijas son las que me dan fuerza para seguir adelante.
8: Hasta de quitarse la vida, ¿no, mi querida hermana? Eso,
9: sí.
8: Esa palabra, ojalá, y esas ideas que ojalá no vuelvan a llegar a su mente, porque recuerde que el único dueño de nuestras vidas es Dios. ¿Estamos?
9: Sí.
8: Pero yo sé que a veces un desespero, mi querida hermana, a veces un problema grande como el que a usted le acontece, una situación de estas puede llevar al ser humano a estar pensando hasta en eso, ¿no? En salir por la puerta falsa, ¿estamos?
9: Sí.
8: Recuerde que usted tiene por quién luchar en la vida y por quién vivir, ¿sí? Entonces, pero, mi querida hermana, para que esta situación se arregle, hay otros caminos. ¿Sí?
9: Uh-huh.
8: Para que esa mala suerte se le vaya a usted, hay otro camino. Y este camino nosotros se lo podemos brindar si usted desea. ¿Sí?
9: Pero no sale muy caro.
8: Yo no estoy hablando de dinero. ¿Por qué me habla de dinero?
9: Uh-huh.
8: ¿Sí?
9: Uh-huh.
8: Yo lo único que quiero es que usted me visite.
9: Ah, bueno.
8: No me vaya a quedar mal.
9: No, muchísimas gracias.
8: Que Dios la bendiga y recuerde que estamos para servirle y le voy a ayudar para que salga adelante, ¿ok?
9: Sí.
8: Ándale pues, hasta luego.
3: 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Bueno, mis queridos hermanos, estamos llegando ya al final de nuestro programa, dándole las gracias a todas las personas que nos llamaron. Que estén muy bien.
7: Que pasen un buen día y que el Dios Padre Todopoderoso los bendiga.
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1: ¿Cómo están, mis amigos? Buenos días, bienvenidos todos en esta mañana, mañana ya de lunes, estamos ya arrancando una semana más de trabajo, bien bendecidos, con bastante lluvia, señoras y señores, con bastante agüita, ¿verdad? Queríamos lluvia, bueno, aquí la tenemos. Tanto que nos hizo esperar, porque de veras que nos hizo esperar la lluvia, para todos lados llovía, menos aquí en Victoria. Y bueno, pues aquí está la lluvia, por fin llegó, y llegó para quedarse, porque según, ¿verdad?, se seguirá lloviendo, dicen los que saben. Sí, dicen los que saben que va a seguir lloviendo. Y bueno, con información oficial del Servicio Meteorológico Nacional, sin suposiciones, ¿verdad?, sin suposiciones, con información del Servicio Meteorológico Nacional, una fuente oficial, pues sí, la lluvia seguirá durante el día de hoy. Hay un 50% en la probabilidad de lluvia para este lunes, inicio de semana. Tómelo en cuenta, porque las lluvias se van a seguir registrando durante el día de hoy, lunes, inicio de semana. Al micrófono, su servidor Willy Cortés, estamos arrancando este programa que es dedicado a los ídolos de la música norteña, los Cadetes de Linares. Yo estoy muy contento de que me acompañe y por supuesto le invito para que ya se comunique a los teléfonos que tenemos disponibles. El 834-318-2402 es el teléfono de cabina, y también puede usted mandar su mensaje de WhatsApp a este otro teléfono, que es el 834-352-0830. Bienvenidos todos, mis amigos. Arrancamos el cadetazo en los controles técnicos, el tremendo Irineo. También el viejo loco me acompaña, su servidor, amigo locutor Willy Cortés, ya listo para complacerles en esta bonita mañana. Quienes festejan algo importante en este día, lo mejor de lo mejor para ustedes, mis amigos, que están cumpliendo años, que están festejando algo importante el día de hoy, lo mejor de lo mejor para ustedes. Bienvenidos. Arrancamos con este tema. Es una canción de una madre, los Cadetes de Linares. Buenos días.

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1: Oiga, qué manera de arrancar este programa con este tema de los cadetes. Dice por acá, Willy, quiero un saludo para Aarón Manzano Pérez, que hoy está cumpliendo años, de parte de Ramón Quilantán, que le desean bueno, lo máximo en este día, que la pase feliz y contento, lo mejor de lo mejor. Allá para Aarón Manzano Pérez, que el día de hoy cumple años. Felicidades.

0: Que la siga pasando fenomenal, que cumpla muchos años más. A ver, HP, bueno, buenos días.
1: Buen día, compadre.
0: Sí, buenos días.
1: Hoy, carnal.
0: Sí, dígame.
1: ¿Me puedes poner la canción del tartanero?
0: Y el tartanero, claro que sí. Sí, se la mandamos.
1: Para Silvano.
0: Mande.
1: Para Silvano.
0: Ok.
1: Para Quique.
0: Sí, también.
1: Para Sergio.
0: Ok.
1: Y para Carlos.
0: Y para Carlos también. Ok, muy bien.
1: Thank you.
0: Sí, claro, gracias a ti también. Saludos para, dice Willy, ¿cómo te ha ido de agua? Dice mi compadre Mario, pues bastante agua, Mario, lo que estábamos hablando hace ratito cuando empezamos el programa. La estuvimos esperando y bueno, pues por fin llegó la lluvia. Aquí está ya la lluvia, se hace presente y muy buena lluvia desde no se ha quitado el agua, no se ha quitado. Mucha lluvia, parece que no, pero ahí está, el agüita jalando al pasito, ahí está la lluvia. Bastante agüita, Mario, bastante agua, HP, bueno.
2: ¿Me puede entender afuera del aire?
0: Sí, claro que sí, lo atiendo fuera del aire, permítame, no me voy a colgar. Ahorita le voy a atender fuera del aire. Se llama No Hay Novedad, son ya 10:28 de la mañana.

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0: No hay novedad en los cadetes. Son los cadetes de Linares. Ya son 10:30 de la mañana. Vamos a los comerciales y regresamos con más aquí en la HP.
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2: Estamos ya de regreso, de vuelta, después de escuchar a nuestros anunciantes. Estamos ya de vuelta después de escuchar a nuestros anunciantes. Ya de regreso en esta bonita mañana de lunes, saludando a la raza que sigue reportándose. Un saludo para, dice Willy, manda un saludo para toda la raza de Villa de Casas, allá en el campo 2, allá para Cornelio Papalotes y para el buen Gerardo, que el día de hoy les tocó descansar con honra, porque pues por motivos de la lluvia, pues en el campo a veces el trabajo se tiene que parar, oiga, con motivo de la lluvia, a veces el trabajo, o en la mayoría de las ocasiones, el trabajo se detiene. Entonces, el saludo para ustedes, amigos, para Cornelio Papalotes y para el buen Gerardo allá en el campo 2 de Villa de Casas, que el día de hoy les tocó descansar con honra. Un saludo para ustedes, amigos, escuchando siempre el programa. Otro que descansó con honra es mi compadre Gumbercindo Quiñones, que se está echando unos frijolitos refritos con manteca de puerco y unos huevitos rancheros. Hijo de la mañana, compadre, hasta se me antojó el almuerzo, oye, qué bárbaro. Mi compadre Gumbercindo Quiñones, escuchando el programa, dice Willy, aquí estoy, dice, pues me están echando unas tortillas calientitas y unos huevitos rancheros y unos frijolitos refritos así con mantequita de puerco. Qué bárbaro, compadre Gume. Nomás antojando usted, de veras, qué bárbaro, qué bárbaro.

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1: Dele, No Vuelvo a Amar, para mi compadre Gomercindo, que la estaba pidiendo complacido. Y mi compadre, el tremendo Gume, que la estaba pidiendo ese tema, No Vuelvo a Amar. Tengo llamada, saludos, ¿para quién? HP, bueno. Sí, HP, bueno, buenos días. Bueno, pues no quisieron hablar, ni modo, vamos a avanzar con los saludos. Dice por acá, Willy, buen inicio de semana, saludos para todos los radioescuchas aquí en La Echeverría, como siempre, pendientes de La Más Prendida. Un saludo para doña Julia Vázquez y para doña Abigail de la Cruz, para Nicole y Mateo, de parte de Santos Vázquez, escuchando el programa. Qué bueno, Santos, que nos acompañes. Un saludo para don Amado Villanueva Vargas, allá en San José de Santengracia, dice que está bien contento porque ahora sí está lloviendo, de veras. Saludos para ustedes, amigos, allá en la región de Santengracia, allá en San José, para don Amado, que está bien contento con la lluvia, qué bueno, ¿verdad? A la familia Hernández Barrón y Castro Barrón, y familia Reyes Banoye, allá para el señor Hermelindo Barrón, de parte de la señora Mari, algo de los cadetes de Linares. HP, bueno, HP, buenos días.
2: Buenos días, compadrito.
1: Sí, buenos días.
2: Ay, pues, Raboncito, no me podría poner una dos coronas a mi madre, compadrito.
1: Claro que sí. Sí, claro que sí.
2: Y unos saluditos ahí para Altamira, para mi amiga Cristina.
1: Para su hija Cristina.
2: Y bueno, Antonio.
1: Sí.
2: Y mis nietos.
1: Y sus nietos.
2: Sebastián. Y Ari.
1: Sí.
2: Ay, por favorcito, compadre.
1: Claro, no, ahorita lo mandamos, compadrito, ahorita lo vamos a mandar.
2: Vale.
1: Órale, Marrique. Hoy fue la mañana, compadre Manríquez, saben, don gritonón. Dice Willy, aquí comiendo unos buñuelitos que está haciendo mi esposa. Un saludo para mi nieta Grecia, que está haciendo la tarea. Órale, no dice de parte de quién, pero bueno, un saludo para ustedes, amigos. Unos buñuelitos, oiga, porque ya se acerca diciembre, y pues los buñuelos también, pues muy sabrosos y más. Ahorita con estos climas, oiga, que todo se antoja, menos trabajar. La mera verdad, todo se antoja menos trabajar. Ahorita con estos climas.

Qué bárbaro, ahí escuchamos este tema, mi morenita, los cadetes de Linares, mi morenita. Dice por acá, doña Mague Treviño, ¿cómo cree que les vamos a fallar? Dice doña Mague Treviño, le mandamos un saludo muy, pero muy especial, con mucho respeto, ya han elegido ampliación con Raúl Castillo, municipio de Padilla, que doña Mague, al igual que un servidor, vamos a estar de pláceme, si Dios quiere, en este mes, en el mes de octubre. Somos del mismo mes, doña Mague, somos del mismo mes, ¿verdad? De octubre, ya mero cumpleaños doña Mague, así es que pues le deseamos lo mejor, se acerca la fecha de su cumpleaños, primeramente Dios, verdad, que la pase feliz y contenta. Ahí le saludamos a familia Betancourt Treviño, un saludo para toda la familia Betancourt Treviño y para la familia González Betancourt de parte de doña Mague. Allá para Pedro y José Treviño les mandamos el saludo especial con mucho respeto en esta mañana, agradeciendo su preferencia. Un saludo para Liliana Malibrán y para doña Lupita, que ya andan haciendo el almuerzo de parte de Pedro Tobías. Qué gusto que nos estén acompañando, qué chulada, qué alegría que estén en sintonía de la HP. Yo muy contento de que nos sintonicen esta bonita mañana lluviosa. Allá para doña Liliana, bueno, para Liliana, dice, para Liliana Malibrán y para doña Lupita, que ya andan haciendo el almuerzo de parte mía, o sea, de Pedro Tobías, que también está acompañándonos en este lunes, inicio de semana.

0: rápidamente, son ya 10:46. Vamos a la pausa comercial y regresamos con más.
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0: Estamos de vuelta, Rosita, son 10:48, estamos ya de vuelta de los comerciales, estamos ya regresando de el corte comercial y bueno, muy contentos de que sigan acompañándonos en esta mañana, saludando a la raza por allá en el ejido. A ver, dice William, manda un saludo para Pedro García Maldonado en el ejido Cruz y Cruz, que ayer estuvo de manteles largos. Sí, me lo puedes poner mañanitas, por favor.

0: Ándele, allá para don Pedro, ¿verdad? Que estuvo cumpliendo años, don Pedro García, allá en el Ejido Cruz y Cruz, de parte de mi compadre Chente, ¿verdad? Que se reporta en esta mañana. HP, bueno, bueno, buenos días.
1: No.
0: Sí, bueno.
1: Para el aire, por favor.
0: Sí, permíteme, la atiendo fuera del aire, permítame, no me cuelgue, ahorita la atiendo fuera del aire. Saludos, para Carito y Panchito, que están en el recalentado, porque el día de ayer estuvo de plácemes Panchito, le hicieron unos tamales, qué rico, unos tamalitos ahorita recalentados, hijo de su nombre, qué barbaridad, unos tamalitos recalentados ahorita con este climita, uf, y una taza de café así bien cargado, como me gusta a mí, ¿verdad? No, hombre, qué chulada. Bueno, saludos para ustedes. Allá para saludar con mucho respeto a Carito y Panchito. Panchito, el día de ayer, tuvo tamales, hombre. Qué bárbaro, Panchito. Pues lo mejor para ti, Panchito, que cumplan muchos años más. Pásala bonito. Tengo una llamada que atender fuera del aire y le voy a presentar esta polquita. La Poloncha Polca, los cadetes.

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1: Ándele la poloncha polca, tema bailable, apenas ahorita, bueno, este tema para andar, pues ahorita entre el soquete, entre el soquete, bueno, algún, Dice Willy, quiero que algún tejón o qué, algún tejón. Dice Willy, mándame un saludo para mi gran amigo Francisco Fortuna y para toda su gente en el taller, de parte de Mariano Pérez y Gabriel Guevara, trabajando allá en la Colonia México. Un saludo para la Zarigüeya, para el Gorilón, para la Marianita. Escuchamos acá en El Mirador, queremos una canción, por favor, esa que dice: sabor de engaño tienen tus ojos cuando me miran. Tiririquiriri. Ay, juela. Puros temas de esos especiales para la lluvia, ¿verdad? Sabor de engaño. Qué bárbaro. Puros temas de esos temas que se antojan ahorita con la lluvia para cantarlos a todo pulmón. Hoy no más. Qué bárbaro si te lo pierdes. Faltan 6 para que sean ya 6 y las 11 de la mañana.

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1: Ok, sabor de engaño tienen tus ojos cuando me miran, ¿verdad? Bueno, ahorita vamos a continuar con más de los saludos, porque tengo la información. Ya viene la información, son las 10 de la mañana con 57. Vamos a ir a la información, a las noticias, al corte informativo. Pero yo regreso a las 11 de la mañana. ¿Le parece bien? Vámonos a la información.
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4: Rumbo a la elección concurrente de 2027, el Instituto Nacional Electoral contempla incorporar la urna electrónica como parte de una transición gradual hacia mecanismos que permitan reducir gastos, agilizar el conteo y mantener la secrecía del voto. La encargada del despacho de la Vocalía de Organización Electoral de la 05 Junta Distrital Ejecutiva del INE en Tamaulipas, Lidia Mónica Tavera Alonso, presentó el funcionamiento de la versión 7.0 del dispositivo previsto para utilizarse en casillas especiales en la elección de diputados federales en el estado. Uno de los objetivos es hacer más ágil la emisión del sufragio y automatizar parte del escrutinio, además de disminuir errores involuntarios que pueden provocar la anulación de votos al marcar incorrectamente las boletas tradicionales. Tavera Alonso explicó que el dispositivo permitirá obtener resultados con mayor rapidez y reducir los votos anulados accidentalmente por tachaduras o marcas fuera de los espacios establecidos. La presidenta del Supremo Tribunal de Justicia de Tamaulipas, Tania Gisela Contreras López, informó que se emprendió una jornada de conferencias denominada Tu Futuro, Tus Decisiones, en la que han participado más de 1,500 jóvenes en los últimos meses. Contreras López explicó que desde las magistraturas se busca acercar a las nuevas generaciones para mostrarles las principales áreas de conflicto familiar: omisión de dar alimentos, pérdida de la patria potestad, delitos relacionados con redes sociales y aquellos con mayor incidencia en adolescentes. La presidenta destacó que el objetivo no es únicamente cumplir con la obligación legal de atender las causas de los delitos, sino sensibilizar a los jóvenes sobre las consecuencias de los conflictos. Para los procesos de prejubilación que se estarán realizando durante este último trimestre del año, la Secretaría de Educación de Tamaulipas estima que podrían generarse hasta 1,000 vacantes de personal docente y administrativo. Hugo Fonseca Reyes, subsecretario de Administración y Finanzas de la SED, reconoció que este proceso va a generar una fuerte presión sobre el sistema educativo estatal, pero aseguró que la dependencia está preparada para atender las necesidades de personal que se vayan generando. Explicó que para agilizar la asignación de nombramientos y evitar que los salones permanezcan durante largos periodos sin maestro frente a grupo, la SED ya ha sistematizado parte de sus procesos. Fonseca Reyes señaló que esta estrategia ya se refleja en el actual ciclo escolar, con 115 nombramientos de admisión y 11 de promoción, principalmente para escuelas de Nuevo Laredo, Matamoros, Reynosa, Aldama y González.
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2: Estamos de vuelta después de escuchar los comerciales. Estamos ya de vuelta en esta mañana saludando a toda la raza que sigue reportándose. Tengo saludos para mis amigos de por allá de... A ver, ¿dónde está el saludo, Irineo? Para la raza de allá del Barretal, les mandamos el saludo. Para Rodolfo Aguilar, que cumple años el día de hoy. Y andan correteando las guajolotas para el mole. Le van a celebrar, le van a festejar como se merece. Allá para Rodolfo Aguilar, que cumple años el día de hoy. Para Carlos Sustaita, que va llegando de la Unión Americana, de parte del tremendo Temo, el tremendo Temolín, mi compadre, el tremendo Temolín, que se reportó ya hace un rato. Así es que le saludamos y agradecemos que nos acompañen. Bueno, bueno. Sí, bueno, Chupé. Bájale poquito el radio, mi amigo. Sí, yo de todo corazón se lo pido. Nomás en lo que hablamos, porque si no después no nos vamos a entender. Bájale poquito nada más en lo que hablamos, en lo que platicamos, para que nos podamos entender. Porque después se escucha mucho ruido, se visea y pues no, ¿verdad? No nos entendemos. Buenos días, HP. Bueno, es lo que le digo, así es que, sí, es lo que le digo, si después, si usted me llama y yo le atiendo al aire, o le puedo atender fuera del aire, pero si me llama usted, y si mientras estamos hablando usted tiene el radio o está bien pegadito allá a la bocina del radio y usted me está llamando, pasa eso, ¿sí? Se escucha mucho, se visea demasiado, entonces... nada más eso, de favor, compadrito Manín. ¿Eres tú, Manín? Pues te conozco de aquí a allá, ¿verdad? Sé que eres tú, Manín. Ahí nomás te encargo eso cuando nos llames, Manín, porque después se visea demasiado, Manín. Se visea demasiado, Manín. Y tú lo sabes, Manín. Dijo aquel, y lo sabes, dijo aquel que... ¿Quién es? Y lo sabes. A ver, HP, bueno, buenos días. Sí, bueno.
3: Bueno.
2: Buenos días.
3: Bueno.
2: Sí, buenos días. Sí, dígame. Dígame, compadre. Buenos días. Lo escucho, compadre.
3: Sí. Exacto, se manda un saludo.
2: Sí, ¿para quién los saludos?
3: Para Guadalupe Limón.
2: Sí, para Guadalupe Limón.
3: Limón, sí. Luis
2: el
3: Pince.
2: Sí.
3: La Luis Alimón. Acá. La Novelo.
2: ¿Allá dónde?
3: En la Novelo, la Salud Luis.
2: Allá para mis amigos de la Modelo, amigas, amigos de la Modelo, familia Limón, claro que sí.
3: ¿Sí?
2: ¿Cómo no? Claro, para toda la familia de Limón, de allá de la Modelo, claro que sí.
3: Sí, ándale, ¿qué parte de la teoría?
2: Muchas gracias, comadre. Dios me la bendiga. Échale ganas y disfrutar la lluvia. Igualmente. El saludo para ustedes allá de la Modelo, allá para toda la familia Limón. ¿Cómo no, hombre? Buenos amigos, amigas de allá de la unidad Modelo, allá en el 67 Boulevard, allá para el tremendo Galindo. ¿Cómo estás, Galindo? Buenos días, mi compadre Galindo, que anda con todo esta mañana. Ahí le saludamos. Bueno, las mañanitas quedaron pendientes para la raza del Barretal, ¿verdad? Para Rodolfo Aguilar, que cumple años. Felicidades al viejón.
4: Estás

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1: A las 11 de la mañana, son las 11:10, 11:10, el turno de los alegres de Terán, y este tema se llama El Dinero Es Redondo. Los alegres son los siempre alegres de Terán, aquí por la número 1, la 97.5 FM.

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1: Ahí escuchamos a Los Alegres, Siempre Alegres, Alegres de Terán. Y este tema, El Dinero Es Redondo, Los Alegres de Terán. Saludos para Juan Pablo Juárez, Pablo Juárez, allá en Nuevo Plan de Ayala, municipio de Padilla, que dice que está oyendo el programa. Por supuesto, para toda la familia Juárez, también allá en el ejido Plan de Ayala, pero municipio de Güemes. Nuevo Plan de Ayala de Padilla, Plan de Ayala de Güemes. El saludo para ustedes, para Pablo Juárez, que nos está acompañando en esta mañana. Un saludo para Carlos Castillo Nava, está de manteles largos el día de hoy, Rancho Santa Elena. Que Dios lo bendiga, de parte de su reina. Si le puede poner mañanitas, por favor. ¡Claro! ¡Felicidades!

Le deseamos lo mejor, que le siga pasando bien, pero bien bonito, bien a todo dar. Oiga, saludos para el soldador número uno de Victoria, para Armando Hernández, de parte de Mariano Pérez y de parte de Gabriel Guevara, allá en la Colonia México. Allá nos oyen, allá también están disfrutando de este programa. Les saludamos con muchísimo gusto. Gracias por la sintonía. Son los dos carnales.

0: Feliz no aniversario, feliz no aniversario la música de los dos carnales. Bueno, vamos a los comerciales, son ya las 11:17, pausa comercial y regresamos.
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4: Estamos de vuelta de los comerciales. Son ya las 11 de la mañana con 19 minutos. Bueno, no hay nadie en la línea, ¿verdad? Ahí estaba timbrando el teléfono, pero no hay nadie. Es lo que pasa a veces, ¿verdad? Pero bueno. A ver, 11:19, vamos a avanzar con más de los saludos. Tengo una petición, el Tarik, me lo estaban pidiendo. HP, bueno, buenos días.
5: Bueno.
4: Hey, buenos días.
5: ¿Cómo está, Willy?
4: ¿Qué pasó? Nada, pues nomás lo que tú me cuentes, ¿qué ha habido? ¿Cómo estás?
5: ¿Cómo van las naranjas?
4: No, hombre, pues se van a poner bien buenas ahorita con esta agua, compadre. ¿Sí?
5: Bueno.
4: Se van a poner bien buenas con esta agüita, compadre, se van a poner bien buenas.
5: Qué bueno, al puro centavo.
4: Y luego, claro, así es, compadrito, así es, aquí andamos.
5: Oye, un saludo para los hermanos Mancilla, qué bárbaro.
4: Ah, okay, los hermanos Mancilla, okay.
5: Vecino de tu región.
4: Sí, claro, compadrito, para todos los hermanos Mancilla de por allá de la región, Citrícola.
5: Qué bárbaro, gracias. Ahí, un saludito y estamos a la orden.
4: Igualmente, compadre, saludos, pásenla bien y para adelante, compadre.
5: Así es, como debe ser.
4: Arre, compadre, arre, saludos.
5: Gracias por todo.
4: Nombre a ustedes, compadrito, gracias, excelente mañana.
5: Ánimo.
4: Saludos a los hermanos Mancilla, a la raza de la Chole, oye, que siempre están pendientes también del HP, allá la raza de la Chole, allá para los hermanos Mancilla, hasta allá les saludamos. Me estaban pidiendo el Tarik y aquí lo tenemos, oiga, el Tarik. Con este corrido me acuerdo de mi caballo que tengo allá en el rancho, y un caballo que tengo yo que nunca, ese caballo nunca ha perdido una carrera. Y no es porque nunca haya jugado alguna, sino porque es bueno para correr el hijo. Si un caballo que tengo allá en las conchas, que nunca ha perdido una carrera. Nomás que yo no sé por qué ese caballo tiene la maña de que, o sea, como siempre va adelante, pues siempre gana. Como siempre va adelante, el caballo todavía voltea para atrás. A ver dónde viene el otro caballo. Juela, no te digo. ¿Quién sabe quién le enseñaría esas mañas? Y, o sea, cuando va, o sea, va adelante, cuando ya casi va a llegar a la meta, voltea para atrás para ver dónde viene el otro. De veras, no crees que son mentiras, es en serio eso, ¿eh? Carlos y José.

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1: Qué bárbaro el Tarik, oiga, ahí escuchamos el Tarik, este tema de Carlos y José, el Tarik. Qué bueno, no, hombre, pues qué chulada. Ya para Héctor de la Cruz, en La Esperanza, dice Willy, dice, ese caballo no es el que saca la lengua. Le digo, sí, también, nomás que la vez pasada me habló un pelado enojado, me dijo, Willy, dijo, ya no le eches mentiras a la gente, me dijo. Dijo, para empezar, tú ni caballo tienes, me dijo. Y y otra de que, porque nunca te he visto en algún caballo. Eso quiere decir que debe ser de por ahí al rancho. Sí, porque me dijo, yo, no eches mentiras, me dijo, porque tu caballo no tienes, nunca te he visto en alguno. Así me dijo, y aparte, me dijo, ¿cómo vas a creer tú que el caballo va a voltear para atrás? Y eso que no le dije, que además de que volteaba para atrás, también sacaba la lengua, al otro caballo le sacaba la lengua.
2: Yo pago, ¿qué dinero?
1: Y eso que no le dije eso, si no, hombre, se hubiera enojado más el señor.
2: Dormido.
1: Y me habló, me dijo, no, que son mentiras y que no es cierto y que cómo el caballo va a voltear para atrás. ¿Cómo? Le dije, ¿cómo crees, Willy, que el caballo va a voltear para atrás? Y eso que no le dije, que además de que voltea para atrás también le saca la lengua al otro. Hombre, se hubiera enojado más feo.
3: Pero porque las puertas nomás no, Willy, nomás no.
1: Si
3: no mira para atrás.
1: No.
3: Mira para adelante, pero porque nos dan luz, los caballos, nos dan luz.
1: Ah, sí, sí.
3: No, ese caballo está bueno, pero pues, para arado, porque no, nomás no. Willy, pero por eso siempre gano, Willy.
1: Siempre ganas.
3: Por eso el caballo bien formado, musculoso, pura vitamina E, sí, y todo.
1: Y todo, y todo.
3: ¿Todo me apuestan, Willy?
1: ¿Todo le apuestan?
3: No, puedo ganar y no. Y yo le apuesto en contra de mi caballo y gano. Ay,
1: nomás
3: para que veas, Willy.
1: No, tú sí sabes, compadrito, tú sí sabes, de veras que sí. Dice por acá, dice, Willy, yo tengo un caballo que cuando voltea para atrás le saca la lengua. ¿A poco, Humberto? Sí, sí. Para mi compadre Humberto, ahí le saludamos también. Dice, Willy, mándale un saludo para el tremendo Manín y un viejo loco. Y para toda la raza del Andador 11, de parte de Miguel Camacho. Si tienes un corrido ese, el del odio de dos hermanos, te lo encargamos, Willy. Ahorita lo buscamos, si está, se lo mandamos. Es el dueto Carta Blanca y esto que se llama el sonámbulo.
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0: Ándale, echen otras que dinero no les pido. ¿A poco otra que eres sonámbulo porque te ríes dormido? Bueno, mi raza, vamos a los comerciales. Son ya las 11:30. Vamos a escuchar a nuestros anunciantes y regresamos con más.
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2: Seguro que sí, la más prendida, ya de regreso de la pausa comercial. Estamos de vuelta, son ya las 11:32. Dice Willy, queremos una canción de Beto Quintanilla, y si nos puedes complacer con algo de Beto, ahorita lo vamos a buscar. Saludos para la raza de la Malia, para don mi compadrito Álvaro Rangel, dice, mándale saludos para mi papá don Abundio Ruiz. Sí, claro que sí, para toda la raza por allá de la Malia, de parte de Álvaro Rangel, que está también escuchando el programa. Saludos para ti, Álvaro. ¿Cómo te va? ¿Qué tal de agua, compadrito?

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1: Órale, para mi compadre Peñita, mi compadre Peña, dice Willy, esa canción es del Buki, ¿verdad? Le digo, sí, así es. Bueno, es una canción que interpreta el Buki, pero bueno, ahora a la manera de Raúl Hernández Jr. Sí, Raúl Hernández Jr., pero sí es un tema, sí, del Buki. Saludos para mi compadre Chago Villasana, allá por el oriente, allá en el oriente de la ciudad, que te están hablando. Tú, compadrito Chago, que contestes el teléfono, por favor. Allá para mi compadre Chago Villasana, y le saludamos allá por el oriente de la ciudad, dependiente de la 97.5. Ahí le saludamos. Por acá, dice Willy, por favor, mándame saludos. Me estoy aventando unas de harina recién hechas, dice. Y una concha de chocolate de parte de tu compadre el tremendo Checo, mi compadre Checolín, esas aventonas de harina y una piezonona de esas de y una piezonona de esas de chocolate, una concha de chocolate con café. Órale, mi compadre Checolín. ¿Dónde dejaste la dieta, compadre Checolín? Ah, mi compadre Checolín, nada de dieta, puro puro char botana. Ahí le saludamos, échale ganas, compadre Checolín. Ánimo para ti, para toda tu racita. Para mi compadre, ya lo mandé ¿verdad? Héctor de la Cruz, allá para el cumpleañero. Allá para la raza El Barretal, que también están escuchando el programa. Saludos de parte del buen Temo. Mi compadre Temo, que ahí lo vi en el Face, mi compadre Temo. Ahí lo vi en el Face, ahí en el evento que hicieron allá de. En el evento que hubo ahí en El Barretal, de famosos. Sí, en el evento de los famosos, ahí del Barretal. Oye, mi compadre, el tremendo Temo, no se discute, mi compadre Temo, mi respeto, se discute para presentador de así de... Sí, o sea, es bueno, mi compadre Temo, es bueno, pero para las caguamas, no, ¿cómo que para las caguamas? No, es bueno, mi compadre Temo, ahí le saludamos, mi compadre Temo, ahí le saludamos. Qué bueno, mi compadre Temo. Temolín, y para el cumpleañero, ¿quién era? Aquí lo tengo, ¿no? ¿Dónde está? Ah, para Rodolfo Aguilar, que estuvo cumpliendo años. Buen Rodolfo. Rodolfo Aguilar, que estuvo cumpliendo años. HP. Híjuela, ¿qué es lo que le digo? ¿Qué es lo que le digo? Bueno.
2: Buen día.
1: Buenos días.
2: Super.
1: Híjole, mi compadre, mi compadre. Ya te mandé el tarí, compadrito. Ya te lo mandé. Compadrito. Ya te lo mandé, ¿sí? Ya te lo mandé, compadrito. ¿Sale? Órale, ya está, ándale. Bueno, sí, ya te mandé el saludo, después me hablaste, te mandé el tema y ahí está, ya quedó complacido mi pariente, complacido. Mi pariente ya quedó complacido. A ver, vámonos con esto.

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1: Qué bárbaro, ahí escuchamos este tema, ahí lo escuchamos, y qué bárbaro si te lo pierdes. A ver, son ya las 11 de la mañana con 44 minutos, vamos a la pausa comercial y regresamos con más aquí en La Más Prendida. Pausa comercial y regresamos.
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2: Continuamos después de escuchar la pausa comercial. Continuamos con más de los saludos. Dice Willy para Aarón Manzano, el primo que cumple años, dice, ya está preparando las cazuelas para el mole, para el asado y el fideo seco. Dice, véngase acá en el 26 y 27 Hidalgo. Dice, ya está la lumbre puesta. Nomás tráigase las tortillas. Y lo que se vaya a tomar, ay, fue la mañana. De parte de Omar Manzano, que es el festejado, ¿verdad? Felicidades, por favor. Salud para ustedes, claro, para toda la raza por allá. El saludo especial para el cumpleañero, que la pase feliz y contento. Lo mejor de lo mejor, que la siga pasando bastante bonito. Quedó pendiente este tema antes del corte y lo vamos a presentar de una vez, oiga, para todos mis amigos albañiles.

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1: De la inspiración del señor Edwin Sandoval. Y métase al soquete, viejones.

Ándale, métanse al soquete, especial este tema, ¿verdad? Ahorita con estas aguas que están cayendo. Pues amigos, yo me retiro, gracias por la preferencia, por acompañarnos en esta mañana. Yo regreso, si Dios permite, a las 8 estaré de vuelta con ustedes, de 8 a 10. En el turno nocturno, se quedan con la música de la Senda Norteña. Y esto que se llama ¿En qué idioma? Es la música de la Senda Norteña.

capital, presuntamente después de que omitiera el alto uno de los participantes. Se habla que fue la patrulla, porque andaba en persecución, el que se atravesó presuntamente andaba bajo los influjos del alcohol, así que se da este percance en el cruce del 6 Juárez, en pleno corazón de la capital de Tamaulipas. Se participa una Dodge Avenger y debido a la fuerza del impacto, el automóvil particular salió proyectado hacia el bulevar y terminó contra una estructura tubular ubicada afuera de un establecimiento. La unidad de la policía también terminó impactada contra la esquina de un negocio identificado preliminarmente como una barbería, eso es lo que se dio a conocer, o estética, ocasionando daños estructurales y daños materiales. De acuerdo al reporte inicial, los agentes estaban en persecución de un vehículo, presuntamente donde viajaban personas en estado de ebriedad. En el vehículo fue localizado, en este vehículo que participó, un Dodge Avenger, localizaron envases de cerveza, pero bueno, las autoridades van a determinar qué fue lo que pasó. Afortunadamente nada que lamentar a pesar de lo aparatoso de este percance que, repito, se registra en pleno centro de la capital de Tamaulipas. Los motociclistas también se vieron involucrados en accidentes. Hubo un joven de 18 años que terminó lesionado, esto en la calle Bustamante con 2 de enero en la colonia Tamaulipas. Las inmediaciones de la colonia Tamaulipas se da este choque donde se ve involucrado y lleva la peor parte de los amigos motociclistas, y insistimos en que manejen con precaución. Repito, se van a dar los accidentes y esperemos que estén o que porten el casco protector. También hubo un choque frontal en la carretera Interejidal con el libramiento Naciones Unidas al poniente de Ciudad Victoria. Ahí participa un vehículo Fiat y una camioneta Ford. Afortunadamente no hubo nada que lamentar, sí estuvo aparatoso, y pues se dan ese tipo de accidentes porque un frenado pues se hace invadir en muchas de las ocasiones carriles, o también se han registrado accidentes donde le sacamos a un bache y terminamos por invadir y se dan los percances viales. Ahora sí, vamos con el tema de carreteras. En carreteras hubo, repito, fue un fin de semana muy complicado en cuestión de los percances que se dieron este fin de semana. De hecho, también se vio involucrada una funcionaria, una diputada local, Cintia Jaime Castillo, que también sufrió un accidente este fin de semana, además del incendio del autobús, el incendio y explosión de la pipa. Pero vamos por orden, porque sí, desde el 1 de octubre se dio un accidente en kilómetro 90, no sé si recordarán, un choque donde se vio involucrado 3 tráileres, donde pierde la vida una mujer. Es un kilómetro 90 de la carretera a Tampico, tramo Victoria Zaragoza. Desde ahí empezó la racha de accidentes en esta carretera a Tampico. Posteriormente, el que se registró en el kilómetro 49 de la carretera a Tampico, tramo González Zaragoza. Aquí aclarar, porque me estaban diciendo que era kilómetro 50. Nosotros que estuvimos en el lugar representando a esta empresa, les puedo asegurar que fue en el kilómetro 49. El kilómetro 50 está después de la base de la policía estatal, así para dar datos precisos, es el kilómetro 49 más 900, donde está la tienda de conveniencia, donde está la gasolinera, donde se registró este accidente, donde fue una pipa cargada con gas LP, un accidente donde se habla que al estar maniobrando o cambiando una llanta y que el calentamiento de las balatas pues originó este incendio que rápidamente se propagó y alcanzó los autotanques. Hay que mencionar también y aclarar, porque también estaban mencionando que fue un peligro, obviamente los protocolos, se realizaron un reconocimiento a las autoridades de Protección Civil que llegaron inmediatamente, también un reconocimiento a la Guardia Estatal que evacuaron a 2 kilómetros. Nosotros platicamos con las personas que se encontraban en el lugar, evacuaron, por eso no hubo personas lesionadas, se evacuó y esas acciones pues evitaron alguna tragedia mayor. Explotó después de varios minutos el primer autotanque y posteriormente el otro estaba en latente peligro, por eso se mantuvo cerrada varias horas hasta que lograron enfriar el autotanque y posteriormente liberar a la circulación. También surgió en redes sociales un tema

0: de un rancho que se encontraba ahí. Ahí hay situaciones que se presentan de que pues exigían la reparación, pero bueno, ahí las autoridades y obviamente el protocolo que se realiza con el seguro que tenga la empresa o la investigación que realicen, porque se habla que estaba abandonada. Hubo muchas declaraciones y también obviamente la comprensión de la persona afectada de que estaba exigiendo. Pero bueno, eso se tiene que hacer no mediáticamente, sino con las autoridades correspondientes. También se dio un accidente en el un accidente en la madrugada también en el kilómetro 53, también aquí aclarar que hablaban de que era el kilómetro 50, nosotros estuvimos en el lugar, fue justo en el kilómetro 53 donde se da este incidente, donde un autobús empezó a platicando también con el conductor. Nosotros tenemos la información obviamente de las personas que se vieron involucradas. Ahí el conductor de este autobús mencionaba que pues estaba desplazándose, salió de Tampico y salió rumbo a Monterrey. Al kilómetro 53 detiene la marcha porque pues ya el humo ya le estaba invadiendo. Es un vehículo de la empresa Futura con número económico 8518. Viajaban 6 personas en esta unidad. Al sentir esto, el chofer para la unidad, ya no hubo nada oportunidad, pone en resguardo a los 6 tripulantes, 6 usuarios de transporte, y posteriormente esperan que llegue a otra unidad para transbordar y llevarlos a su destino, que era Monterrey. Sin ningún incidente, el autobús fue consumido totalmente después de que avanzó rápidamente el fuego. Afortunadamente no estamos hablando de una tragedia. Kilómetro 53, aclarando que fue en el kilómetro 53 de la carretera Tampico, tramo Victoria Zaragoza, donde se da este accidente que afortunadamente no pasó a mayores. Hablando del tema de la diputada que también nos comentaban, la Comaye, como es conocida la diputada local, Cintia Jaime Castillo, resultó lesionada tras sufrir un accidente en carretera, pero este fue en Jicotencal, en la Y de Jicotencal. Ahí se da este accidente porque había confusión, porque fue simultáneo a la explosión de la pipa, y mencionaban que pues era el mismo accidente, pero no era en otra parte, cerca, pero en otra parte, y fue canalizada la diputada a un hospital, al Hospital General del Mante, donde presentaba golpes en el hombro y la región cervical. Su estado de salud es estable, estaremos ahí al pendiente por ser una funcionaria y que pues se movilizaron los cuerpos de emergencia hasta ese lugar para atenderla. Rápidamente, ya para finalizar, en el ejido Francisco Villa, en el libramiento, se da un accidente, una salida de camino, afortunadamente no pasó a mayores, una camioneta Chevrolet Sub terminó fuera de la carpeta asfáltica después de pues el tema de la lluvia, por eso insistimos en que maneje con precaución. También hubo un lamentable accidente, también hay que mencionar esto, en la carretera Mante-Tampico, a la altura del ejido Venustiano Carranza, en el tramo que comunica los municipios del Mante y González. En ese tramo se da un lamentable accidente donde una persona de 58 años de edad del ejido San Fernando del municipio de González fue alcanzada por un automóvil cuyo conductor pues lejos de pararse para atenderlo, se huyó del lugar cobardemente y se da este accidente allá en el Mante. También hubo una volcadura en la costera, en la carretera de Sotolamarino, La Coma, kilómetro 96, una Liberty, terminó con los neumáticos hacia el cielo. Afortunadamente nada que lamentar, ahí atendieron los paramédicos del CRUM de Protección Civil, perdón, de Sotolamarino, los elementos del Centro Regulador de Urgencias Médicas que atendieron este accidente. Es mi reporte y como siempre aquí seguimos atentos y pendientes. Discúlpenme, pero andamos un poquito mal de la garganta, pero aquí estamos al pendiente.
1: Gracias, Santiago, atentos y pendientes. Y efectivamente, pues ando un poco dañado de la garganta, pues ya sabe, son los cambios bruscos de temperatura. Pues Santiago estuvo expuesto a la lluvia y demás porque anduvo cubriendo pues estos desafortunados hechos que se dieron en carretera y bueno, pues aquí también en la ciudad, pero bueno, esperemos que se recupere pronto. Vamos a ir a un corte y regreso.
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1: Bien, estamos de regreso, 12:23, 24 grados de sensación térmica aquí en el centro de Ciudad Victoria. Oiga, y ya está listo como todos los días a la línea telefónica mi compañero y amigo Valente Grimaldo Rubio y nos tiene información de lo que sucede en las calles de nuestra ciudad capital. Adelante, Valente, buenas tardes.
2: Muy buenas tardes, Javier Rodríguez, un gusto saludarte, por supuesto, saludar a quienes nos siguen a través de la 97.5, este lunes lluvioso en la capital, bueno, prácticamente todo el centro de Tamaulipas con lluvia el día de hoy. Te comparto, Javier, el recorrido por las principales calles y avenidas, por supuesto, cómo están las carreteras en este momento, y te comparto algunos accidentes vehiculares que se han dado aquí en el interior de la ciudad, también en la salida Soto la Marina, se dio un accidente, una volcadura, mejor dicho, una volcadura. Aquí en la ciudad solamente va uno, en Fidel Velázquez con calle Bravo, lo que se le conoce como los 80, ahí se dio un percance, uno de los conductores de uno de los participantes se fue del lugar, huyó del lugar, dejando a una persona ahí con su vehículo dañado. Llegó un caballero, el propietario del vehículo, y dijo: yo me lo voy a llevar en una grúa particular, no hay necesidad de que tomen conocimiento incluso los peritos, el cual más laborioso, así se explicó. Y bueno, contrató una grúa, se llevó su vehículo y a pagar su daño, porque el otro vehículo simplemente se fue del lugar aquí, muy cerca de la central de autobuses. En las carreteras, Javier, ya va una volcadura que se ha dado esta mañana, aquí muy cerca, kilómetro 8 de la carretera La Marina. Un trabajador de una empresa, una refresquera, dio de volteretas en su automóvil Mark esta mañana cuando perdió el control. Pavimento mojado, pavimento resbaladizo, principales causas de los percances en este tiempo. Se han dado una buena cantidad de accidentes todo el fin de semana, ya les daba cuenta mi compañero y amigo Santiago Martínez. Entonces, hay que tener cuidado en carretera, se dan en cualquier momento. Además, que hay que también decirlo, Javier, hay tramos que se están trabajando en reparar y pues los ha agarrado la lluvia, algunos de ellos se levantaron la carpeta para poner carpeta nueva, y ahí donde levantan la carpeta, bueno, pues quedan baches, quedan pedazos en desnivel, vaya, y eso te puede sacar de la cinta asfáltica y terminar volcándote. Así se dan los accidentes en los últimos días. Y también te comparto que, bueno, pues, problemáticas que nos han reportado, como nos lo ha reportado a la institución oficial. Hace aún 2 horas todavía volvieron a reportarse, se informa a la ciudadanía que continúa cerrada la circulación en la carretera San Fernando Reynosa, kilómetro 87, a la altura del puente La Llorona, derivado de las ocasiones por las lluvias, vaya. Esto en la carretera San Fernando Reynosa. Y bueno, ahí hay que sacar una vía alterna, nos dice la vocería de seguridad pública, y así también nos ha ido hablando de otros problemas de accidentes vehiculares que se han dado el día de hoy. Por ejemplo, también acá en la carretera Llera también está muy peligrosa, Javier, porque ahí ya las autoridades atendieron el reporte de un accidente vehicular en la carretera Victoria Mante, kilómetro 178, a la altura del ejido La Angostura. También hubo un percance vial ahí esta mañana. Y bueno, así se han ido dando accidentes donde resultan personas lesionadas, como el del 8, que el joven tuvo que ser trasladado de urgencia a un centro hospitalario. Bueno, acá rumbo a San Carlos también, una comunidad ahí se quedó, se reporta la obstrucción parcial de la vialidad. Esto es en una carretera estatal, que ahí va por números, es la número 13, tramos San Carlos, ejido Tres Palos, kilómetro 7, a la altura de Marmolejo, derivado del desbordamiento del río. Vaya, en varios puntos, Javier, para explicarlo mejor, el agua ha pasado la cinta asfáltica o los vados o rebasado los puentes que son muy bajos. En Hidalgo también hay un tipo de problemas como este. En el ejido Los Ángeles, que ahí pasa el río Purificación, le rebasó también el vado. Están incomunicados de momento. Es un río bastante grande ahí, Purificación. Este río, Javier, amable radioescuchas, va a venir a dar a Barretal y a Padilla. Ya está empezando a llegar los estragos de esa crecida del río, que ahí tiene ya más de 2 días que creció y están empezando a llegar los remanentes. Ya acá en Barretal ya empieza a crecerse el río, en Corona se empieza a crecer el río. Entonces, toda esta agua de lo que viene siendo primero el río Blanco allá en Nuevo León y luego en Los Ángeles se convierte en el río Purificación, todo esto va a llegar a Barretal. Hay que ir extremando precaución. Hay gente que para que sus animales coman, los orillan ahí al comer pasto, vaya a la orilla del río. Quítelos, por favor, porque va a llegar la avenida del agua en cualquier momento, en horas de la noche, y no le va a dar tiempo de quitar a estos animalitos, y no queremos que también ellos estén sufriendo. Así que todas estas situaciones hay que irlas considerando, Javier. De hecho, llueve en algunos sectores en este momento, en algunos sectores de la ciudad, como lo que es acá Fidel Velázquez, Carrera Torres, hacia la central de autobuses, llueve en este momento. Así que pues, todo va a indicar que va a continuar todo el día y toda la noche esta lluvia. Mi reporte, Javier.
1: Gracias, Valente, por la información. Bueno, pues así las cosas. Ya se nos hizo tarde, ya nos vamos. 12 horas con 30 minutos. Como siempre, le invito a que escuche nuestro siguiente corte informativo con mi compañero Luciano Martínez. Buenas tardes.
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Son las 12 ya con 32 minutos. Bienvenidos a esta segunda edición de ORT Noticias. Vamos a arrancar con los titulares para el día de hoy. Mucho tema que tiene que ver con las lluvias. Hospitales de Tamaulipas resisten a estas lluvias sin afectaciones mayores hasta el momento. Este mismo fenómeno meteorológico está golpeando carreteras estatales. Reportan baches, vados rebasados y deslaves. Aquí le tendremos la información. Y estas mismas lluvias, pero aquí en Tamaulipas, hablando específicamente de Matamoros, está afectando escuelas. Le tendremos también el recuento de esta situación. Con toda esta información y más, comenzamos.

0: Son las 12:33. Bienvenidos a esta segunda edición de ORT Noticias. Les saluda Luciano Martínez Velázquez. Como siempre, un gusto que me acompañe durante estos 30 minutos de información. Antes de arrancar, como siempre, le comparto el pronóstico del clima para la capital tamaulipeca. Vamos a continuar con lloviznas y con lluvia, sobre todo para el cierre de esta tarde del día de hoy. Al momento, tenemos pronóstico de llovizna aquí en la zona centro, si mal no recuerdo, hace unos minutos, pues uno tuvo la oportunidad de salir, no estaba lloviendo, eso sí está nublado. Me imagino que en algunas zonas debe estar presentándose llovizna aquí en la capital tamaulipeca, ya que el pronóstico, al menos para nuestra capital, nos marca de un 50, ¿no? De un 60, un 70% de probabilidad de lloviznas. Lluvias un poquito más tarde para que se prepare. O sea, mayor cantidad de agua, una lluvia un poco más cerradita, sobre todo para la tarde-noche del día de hoy, para que lo tome en cuenta si usted tiene pensado realizar actividades. E incluso le adelanto que también aquí me marca un pronóstico muy importante por la madrugada, hasta de un 80% de probabilidad de lluvia para el día de mañana martes, en el que la temperatura va a subir. Este frente frío número uno pasará y con ello también pasará estas lluvias que, pues bueno, han sido de bendición, como no, son lluvias muy esperadas, muy necesitadas, sobre todo para la capital tamaulipeca, que se ha visto muy afectada por la necesidad de agua en algunos sectores en los que, bueno, dependemos justamente de esta lluvia y de que varios de los, sobre todo, pozos o manantiales recuperen sus niveles. Estaremos también informando acerca de esta situación. Seguramente en los próximos días nuestros compañeros tendrán el reporte si es que se han recuperado, por ejemplo, la zona de La Peñita y algunos otros sectores con respecto a la cantidad de agua que nos ha tocado en este fin de semana. Que si bien es cierto, no ha sido una exageración, una cantidad de agua increíble, ha sido muy constante. Fue una lluvia muy constante, sobre todo durante el fin de semana. Situación que trajo, también cabe destacar, bastante caos nuevamente, una capital tamaulipeca que se ha visto tan afectada, sobre todo en sus calles y en esta... Pues ya sabe, estas campañas de bacheo, que es de un bacheo muy chafa, que al final con poquita lluvia termina todo por levantarse, por destruirse y por volverse peor de como estaba antes de la campaña de bacheo. Bueno, nuevamente toda esta situación ha traído nuevamente esta situación. Recuerde manejar con mucha precaución, sobre todo si hay, si usted no alcanza a distinguir bien los baches, maneje con una velocidad no tan alta para evitar caer en los baches de una manera grave y que termine afectándole su economía, sobre todo. Cuide mucho su automóvil, cuiden sus motocicletas, evite los accidentes, maneje con precaución ante cualquier situación. Recuerde, intermitentes, bajar la velocidad y evitar sobre todo este tipo de situaciones que, bueno, que seguramente estarán pasando, que ya hemos visto muchas personas también en el camino al trabajo caer en baches y terminar con complicaciones en sus automóviles. 12:37, vamos al primer enlace con nuestro compañero José Gregorio Aguilar, que nos tiene el reporte de cómo se vive este temporal de lluvias también en los hospitales de Tamaulipas. Te escuchamos, Gregorio, muy buenas tardes.
1: Así es, Luciano, muy buenas tardes a ti y a toda la audiencia de ORT Noticias. El secretario de Salud, Ricardo Guerrero Morales, informó que la infraestructura hospitalaria bajo resguardo de la dependencia se mantiene en condiciones adecuadas pese a las recientes lluvias, con reportes de encharcamientos menores, pero sin emergencias graves. Guerrero Morales explicó que solicitó un informe detallado a los jefes de las 12 jurisdicciones sanitarias, o como ya se llaman actualmente, Luciano, distritales, quienes confirmaron que hospitales y clínicas estatales no registran inundaciones significativas. El funcionario destacó que el hospital de Altamira, único que aún depende directamente de la Secretaría de Salud, se encuentra sin consecuencias por las precipitaciones. Añadió que en coordinación con Protección Civil se han tomado medidas preventivas en zonas como Matamoros, Altamira, Ciudad Madero y Miguel Alemán, incluyendo la posibilidad de habilitar albergues en caso de ser necesario. Pero vamos a escuchar parte de la declaración del secretario de Salud, Ricardo Guerrero.
2: Les pedí a todos los jefes del distrito el reporte de las 12 jurisdicciones de cómo estaban. Gracias a Dios, el reporte de los jefes jurisdiccionales me reportaban bien, charcos nada más, pequeñas inundaciones obviamente, pero todo sin ninguna alteración, gracias a Dios. El Hospital de Altamira, que es el único que todavía depende de la Secretaría de Salud, está obviamente sin, gracias a Dios, sin consecuencias. Ya se empezaron a tomar las medidas precisamente junto con el director general de Protección Civil, sobre todo en aquella zona, estamos hablando de Matamoros, obviamente, del sur prácticamente de lo que es Altamira, obviamente Ciudad Madero, y un poquito también del lado de allá de Miguel Alemán en este sentido, sobre todo para tener la posibilidad junto con Protección Civil de abrir en dado caso algunos albergues pertinentes.
1: Bueno, y respecto a los hospitales del IMSS Bienestar, Guerrero Morales indicó que el reporte del coordinador estatal Martín Rodríguez Avendaño confirma únicamente hinchacamientos en municipios de la frontera norte, principalmente Reynosa y Matamoros, sin emergencias hospitalarias. Luciano, es la información para la audiencia de Hora de Noticias.
0: Muchísimas gracias a nuestro compañero José Gregorio Aguilar por la información. Son las 12:40. Vamos a preparar nuestro primer corte comercial. Al regresar, estaremos platicando con nuestra compañera Italia Soler, con nuestra compañera Gabriela Sustaita. Tenemos información también con respecto a las lluvias y sobre todo el reporte de cómo han golpeado a dos sectores importantes. Primero, las carreteras, lo que nos están reportando. Sobre todo, creo que uno de los problemas más importantes se está registrando hacia el norte, hacia la frontera tamaulipeca. Hay varios sectores ahí con ríos desbordados y situaciones que están complicando la circulación. También el reporte en el norte de nuestro estado de las afectaciones en escuelas públicas después de estas lluvias. De esos temas platicamos en un par de minutos. Vamos a la pausa.
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0: Son las 12:42, preparando nuestros siguientes enlaces para platicar con usted y traerle los reportes de lo sucedido con estas lluvias en diferentes sectores. Sobre todo, recordarle que hay algunas afectaciones al norte de nuestro estado con respecto a algunas carreteras estatales que están reportando situaciones complicadas, desde baches hasta vados rebasados y deslaves en algunos sectores por estas mismas lluvias. También el reporte de afectaciones en escuelas. ¿Qué le parece si justo de ese tema platicamos con nuestra compañera Gabriela Sustaita? Gabriela, te saludamos. Muy buenas tardes.
8: ¿Qué tal, Luciano? Muy buenas tardes, saludo con gusto también a todo el auditorio y mira, te comento que a consecuencia de las lluvias provocadas por el ingreso del frente frío número 1 de la temporada invernal, bueno, pues 6 escuelas de educación básica en Tamaulipas han registrado afectaciones, ambas en el municipio de Matamoros. El secretario de Educación, Miguel Ángel Valdés García, informó que se trata de 2 telesecundarias y 4 primarias, donde principalmente pues se han presentado inundaciones. Ante estas condiciones, exclusivamente en estos planteles, las clases se van a desarrollar en línea, mientras que en las demás instituciones educativas de esta zona fronteriza, bueno, pues la asistencia a clases se ha dejado a consideración de los padres de familia. En cuanto al resto del estado, bueno, pues el secretario de Educación señaló que las actividades escolares se mantienen con normalidad y sin reportes de daños. Escuchemos.
7: Bueno, ahorita ya tenemos el reporte de 6 escuelas afectadas en Matamoros, son 2 telesecundarias y 4 primarias, y ya presentan ciertos niveles de inundación en el patio. Entonces, Protección Civil se ha comunicado y ha recomendado a los padres de familia en las áreas de Matamoros, nada más, que queda a criterio de ellos, dependiendo de cómo esté su colonia y su acceso a la escuela, el poder llevar a los niños o no en este día. Nada más Matamoros y todo el área de los seccionales y los ejidos de Matamoros. Y la indicación de que cada papá decida si lleva a los niños a la escuela o no es en Matamoros.
9: El resto, pues, tiene que ir normal a clase.
7: El resto es normal a clase, se mantiene. Ya están entrando ahorita las secundarias. Aquí en Victoria todavía no hay ninguna que tenga la condición de afectación.
8: Valdés García agregó que la Secretaría de Educación mantendrá el seguimiento de las condiciones que presentan los planteles, particularmente en las zonas donde continúen las lluvias, esto pues para determinar si es necesario hacer algún trabajo o reparación para pues ahora sí que arreglar a estas instituciones. Asimismo, bueno, pues exhortó a los padres de familia a mantenerse atentos a las indicaciones que pudiera emitir en las próximas horas la Coordinación Estatal de Protección Civil, toda vez que el pronóstico de lluvias pues se mantendrá vigente. Luciano, la información, que tengan una excelente tarde.
0: Excelente tarde para ti también, nuestra gracias compañera Gabriela Sustaita. Déjeme platicarle parte de algunos de los reportes que nos han hecho llegar en las últimas horas con respecto también a lo sucedido con estas lluvias y pues sobre todo con el llamado que ha hecho Protección Civil hace algunas horas. Daba a conocer que había una presencia tropical. Dice, se ha formado un disturbio tropical frente a las costas de Tamaulipas y Veracruz. Y esto está incrementando al 70% la probabilidad de desarrollo tropical en el Golfo de México. Las tendencias preliminares indican un desplazamiento gradual hacia el norte de nuestro país, lógicamente provocando este desplazamiento la circulación cerca de Tamaulipas, y con ello, lógicamente, podría acarrear sobre todo que continúen algunas lluvias para lo que es nuestro estado y sobre todo los municipios cercanos a la costa, incluido además también parte de la zona centro y la frontera tamaulipeca, que se podría ver muy afectada con respecto a esta situación. Déjeme revisar rápidamente a través de el portal de Protección Civil de Tamaulipas, si hay alguna, sobre todo en los últimos minutos, alguna aclaración con respecto a esta situación, de esta perspectiva tropical. No hay ninguna actualización, continuamos todavía con este mismo llamado. Eso sí, desde el día de ayer se estuvo haciendo un llamado a las personas a prepararse para cualquier posible emergencia que pudiera ocurrir con respecto a estas lluvias que se están registrando. ¿Qué es el llamado que hace Protección Civil? Es tener lista la mochila de emergencia, que permite contar con artículos básicos para las personas, para las familias, en una evacuación o situación inesperada. ¿Qué es lo que debe tener usted en la mochila de emergencia? Los documentos importantes, actas de nacimiento, CURP, título de la casa, títulos, si tiene algún automóvil, algo, todo, credenciales de las escuelas, credenciales para votar, todas las identificaciones oficiales, pasaportes, visa, todos los documentos a la mochila. Agua, alimentos no perecederos, hablamos de alimentos enlatados, botiquín y medicamentos para cualquier emergencia, una linterna, radio con pilas, llaves de casa, también las llaves de los vehículos, artículos de higiene, silbato y contactos de emergencia, fotografías de familia y mascotas, y también puede o tiene usted baterías que se pueden recargar. Bueno, recárguelas y ya téngalas listas para cualquier eventual necesidad. Hay unas incluso baterías que se venden que son para recargar el teléfono celular, que también le pueden servir para cualquier otro tipo de aparato que tenga ese tipo de entrada, de la misma entrada para cargar el teléfono celular. Bueno, le sirve también para tenerlo en estas mochilas, tener bien cargaditas esas pilas para cualquier eventual situación de necesidad, ya sea al menos poder contar con una lamparita LED encendida y que usted pueda estar tranquilo en la noche o que le sirva para hacer algún tipo de señal si es que fuera necesario. ¿Por qué le platicamos esto? Porque esto que suena de repente muy exagerado, sí se ha necesitado en algún momento. Son las 12:49. Voy a ir a una pausa y al regresar le voy a platicar de esta situación con respecto a lo que se está viviendo en algunas de las carreteras, algunos de los sectores afectados. Esto lo dio a conocer el secretario de Obras Públicas, Pedro Cepeda Anaya, pero primero vamos a la pausa y regreso con ese reporte.
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2: Son las 12 ya con 51 minutos. Desde muy temprano, también la Coordinación Nacional de Protección Civil ha levantado algunos llamados ante las lluvias. El llamado de la Coordinación Nacional de Protección Civil es tomar precauciones, evitar cruzar calles, vados o zonas inundadas, alejarse de postes, árboles y estructuras inestables, mantener libres coladeras y desagües y atender las indicaciones de las autoridades. Hace aproximadamente 3 horas... ante la persistencia de lluvias en el país, la Comisión Nacional de Protección Civil exhortó a reforzar estas acciones preventivas y de autocuidado. Se prevén lluvias torrenciales en zonas de Tabasco, Chiapas, Veracruz, Oaxaca, Guerrero, Puebla, Hidalgo, Querétaro y Tamaulipas. Se recomienda a la población no cruzar por zonas inundadas y mantenerse informada por los canales oficiales. Recuerde que también a través de la radio y que gracias a la forma en la que transmitimos para todo nuestro estado, para todo Tamaulipas, para todo el país, a través de internet, a través de nuestra página www.rt.com.mx, a través de esa dirección web, usted puede escuchar la radio completamente en vivo y completamente gratis a través de internet. Puede escucharnos a través de nuestras frecuencias también totalmente gratis con su aparato de radiodifusión y puede estar enterado de todo esto. Platicarle rápidamente de este reporte que nos llega acerca de las lluvias que se han registrado en Tamaulipas y las afectaciones en algunos tramos de las redes o de la red carretera del estado, principalmente hacia la zona sur y centro de la entidad, donde se reportan baches, vados rebasados y algunos deslaves. Esto lo informó el secretario de Obras Públicas, hablamos de Pedro Cepeda Naya. El funcionario explicó que la dependencia realiza un recuento de los daños para determinar las necesidades de rehabilitación, mientras que los trabajos que ejecuta la Secretaría de Infraestructura, Comunicaciones y Transportes también se han visto temporalmente interrumpidos por las condiciones climáticas. Entre los puntos con afectaciones, Cepeda Naya mencionó un tramo estatal de antes de llegar a Ciudad Mante, donde las precipitaciones han provocado la aparición de baches que ya ocasionaron daños en algunos vehículos. También se reporta vados que han sido rebasados por el agua en el puente Vado en dirección Hidalgo, que igualmente presenta acumulación de agua. Vamos a escuchar a Pedro Cepeda Naya.
3: Sí, ahí en la Mantetula hubo un deslave que no ha tenido consecuencias hasta ahorita también. Estamos esperando, que se está trabajando en ello, en retirar el deslave, pero no ha afectado las
4: transitables las carreteras hasta ahora.
3: Hasta ahorita sí, con ciertas precauciones por lo que son las lluvias.
4: ¿El pronóstico va a seguir lloviendo?
3: Va a seguir lloviendo, según el pronóstico, cuando menos hasta el, creo que mañana, miércoles no, y luego jueves regresa la lluvia.
2: Ahí escuchamos al secretario Cepeda Naya. Señaló que las carreteras continúan transitables, aunque pidió extremar precauciones debido a las condiciones de lluvia. Respecto al pronóstico, indica que las precipitaciones van a continuar durante los próximos días, con una pausa prevista para después del martes y un posible regreso de las lluvias para el día jueves, para que usted también esté al pendiente. Aquí le estaremos reportando si el pronóstico continúa así, con pronóstico de lluvia para el jueves. De los últimos reportes recibidos, sobre todo durante el día de ayer, por la mañana y por la tarde-noche, la vocería informó la circulación cerrada en la carretera San Fernando a Reynosa en el kilómetro 67 a la altura del puente La Llorona, derivado de afectaciones ocasionadas por la lluvia. Se recomendaba una ruta alterna, es la carretera federal San Fernando Matamoros Reynosa. Más reportes carreteros del día de ayer: se reportó la obstrucción parcial de la vialidad en el carril de sur a norte de la carretera Victoria Monterrey a la altura del kilómetro 93 derivado de deslaves ocasionados por las lluvias en esta zona. Generalmente se están reportando este tipo de deslaves. Si continúan las lluvias, probablemente continuarán los deslaves en la zona. Así que recuerde manejar con mucha precaución a la altura de este kilómetro 93, carretera Victoria Monterrey. Es una zona, vaya.

0: Esta loma, este cerrito, pues es una loma más que un cerro, es una lomita. Y pues el material termina por caer hacia la carretera con pues esta presencia de lluvias para que lo tome en cuenta. También hubo obstrucción parcial de la vialidad en la carretera estatal en 13 tramos San Carlos Ejido, Tres Palos, kilómetro 7 a la altura del Ejido Marmolejo, derivado del desbordamiento del río. Se recomienda manejar con precaución y atender indicaciones de las autoridades. Parte de los reportes estuvieron muy activos el día de ayer con respecto a las lluvias, o a la lluvia que se dejó sentir durante prácticamente todo el día. Así que ya lo sabe, también aquí en la ciudad el día de hoy ha sido muy complicado para muchos de nosotros a la hora de manejar hacia nuestros lugares de trabajo, en los que, pues desgraciadamente por la lluvia y por la acumulación del agua, de repente no alcanzamos a ver los baches. Por eso, nuevamente le repito, hay que manejar con mucha precaución, no excedernos en la velocidad, sobre todo manejar con mucha precaución en zonas encharcadas. Hay que tener también y estar muy al pendiente. Hay mucha gente que pues no tiene automóvil o que está esperando de repente el micro en la calle. A los conductores, mucha precaución, hay que evitar pues la incomodidad, sobre todo de las personas que están en la calle, y terminar por mojarlos. Hay que manejar un poquito más lento, sobre todo en estas zonas donde sabemos que hay de repente gente esperando, gente pues cubriéndose tal vez un poco de la lluvia en lo que pasa el camión o en lo que espera alguna unidad, o personas que simplemente están circulando el día de hoy por su trabajo, que aunque se van mojando, bueno, no es necesario que nosotros terminemos por empaparlos con el agua que sale despedida a través de nuestros automóviles por estas calles que están pues llenas de agua, sobre todo cuando hay lluvia. Así que recuerde manejar con precaución, pendiente también de lo que sucede alrededor pues de nosotros. Y lógicamente, si puede prestar ayuda a alguna persona que así lo necesite, bueno, hágalo, hágalo. Hay que también estar al pendiente de las personas. Si no podemos ayudar, por lo menos a dar aviso a las autoridades, marcar al 911, al 911, y que sean las mismas autoridades quienes se encarguen pues de auxiliar a las personas que así lo necesiten. Por lo pronto son las 12:59. Le agradezco que me haya acompañado durante estos 30 minutos de información. Llegó el momento de despedirme. Se queda con la programación completa de La Más Prendida, 97.5.
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7: Bienvenidos sean todos ustedes, mis queridos hermanos, a este su programa Mensajes para un Mejor Mañana. Como siempre, aquí estamos atendiéndole, sirviéndole a todo aquel que sufre y que padece, desengañándole a todo aquel que tiene dudas y echándole la mano.

0: todo aquel que lo necesita. Muchas veces podemos creer nosotros, mis queridos hermanos, que lo que nos está ocurriendo es a causa de un mal que nos pusieron o que nos hicieron, porque eso puede ser. Simplemente podemos estar pensando de que será que las cosas no me están saliendo bien a mí por X o Y razón, o porque alguien me puso un mal, un asalamiento, una salación. ¿Será que eso me está ocurriendo por esta situación? 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Y tenga la plena seguridad que si lo han dañado o la han dañado a usted, le decimos. Y si no, también. No podemos echarle la culpa a todo lo que nos pasa. No podemos echarle la culpa que alguien nos hizo algún mal, ¿no? Hay cosas que son normales, sino que los seres humanos a veces no entendemos, no comprendemos o no queremos entender, mi querido hermano. Entonces le podemos estar echando la culpa a uno o a otra persona que nos está haciendo un daño. Y esto puede ser totalmente normal. 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De modo que, mis queridos hermanos, cualquier cosa que a usted le esté sucediendo, algo que le esté aconteciendo, algo que usted lo esté sacando de onda, algo que no le permite estar bien, si usted 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Agradeciéndole de antemano a todos ustedes y a todos ustedes que participan con nosotros. Ya está la llamada lista. Muy bien. La persona que está al otro lado del teléfono, regáleme por favor su fecha de nacimiento.
1: Soy del 14 de enero del 69.
2: Capricorniana.
1: Ajá.
2: Le voy a decir su horóscopo, mi querida hermana. Su elemento es el aire. Su día favorable, día viernes. Planeta Júpiter. Color el azul. Y piedra la obsidiana. Metal la plata. Parte corporal que usted debe cuidar mucho. Las rodillas. La espalda. ¿Sí?
1: Ajá.
2: Y las piernas, mi querida hermanita. ¿Ok? Debe ojalá usted utilizar un perfume que contenga pino. ¿Sí?
1: Sí.
2: Las características de las personas como usted son disciplinados, son prácticos, son prudentes, son serios, le gusta sentirse bien y seguros en la parte económica, ¿no?
1: Sí.
2: Son personas dominantes, le gusta llevar las riendas de la casa y del trabajo, son eficientes y productivos y ejercen en otros efectos de estabilidad. Uh-huh. ¿Ok? Mi querida hermana, yo lo que veo es que usted es una persona que siempre ha trabajado, ¿no?
1: Sí.
2: Y que le gusta echarle ganas a todos, ¿sale?
1: Sí.
2: ¿Tiene usted algún negocio?
1: Sí.
2: Sí, mi querida hermana, pero el negocio va para abajo cada vez, ¿no?
1: Ajá.
2: Vende usted y pues desafortunadamente ahora nada le sale bien, ¿no?
1: Sí.
2: Las ventas ceros. Le voy a hacer una pregunta, hermanita. ¿Usted vio? ¿Usted algún día se dio cuenta si habían tirado ahí afuera de su negocio, en su banqueta, a sal, a un agua, un blanquillo, una tierra, algo raro?
1: Sí.
2: ¿Hace cuánto tiempo?
1: Pues como un año más o menos.
2: Como un año, mi querida hermana. Y desde ese año, mi querida hermana, las cosas para atrás, ¿estamos?
1: Sí.
2: ¿Usted qué hizo con esa sal o eso que vio ahí afuera?
1: Pues es que como trabajo en la calle.
2: Sí.
1: Pues lo que hicimos fue lavarle.
2: ¿Con
1: porque
2: qué?
1: Como estaba estrellado con agua, como no llevábamos más.
2: Bueno, con agua y ¿con qué más?
1: Nada más.
2: ¿Ni con una escoba ni con nada?
1: Sí.
2: Ah, pues mi querida, pues dígame, mi amor, para yo poder saber y decirle, ¿estamos?
1: Sí.
2: Entonces, usted le puso agua y ¿qué más hizo?
1: Pues lavarle nomás.
2: ¿Con qué?
1: O sea, tallarle con una escoba.
2: Ok, ¿y la escoba qué la hizo?
1: No, pues es la que seguimos usando.
2: Anda.
1: Y después la tiré en la...
2: Usted la siguió usando, mi querida hermana.
1: Sí.
2: O sea que la sal usted se la llevó para su casa, para su negocio, y andaba con ella porque estaba pegada en la escoba.
1: Ajá.
2: ¿Estamos? ¿Sí?
1: Sí.
2: Ah, bueno, mi querida hermanita, ahí es donde está la sal, mi querida hermana, ahí donde está la maldad. Esa fue la brujería que a usted le hicieron. Pero, bueno, desafortunadamente lleva usted como un año con esta mala racha. Pero no hay problema, todavía se puede solucionar este conflicto, ¿sí?
1: Ajá.
2: Todavía usted puede solucionar este problema. Si usted viene conmigo, yo le voy a hacer una limpia, le saco esa sal.
1: Ajá.
2: La saco, se la muestro y le ayudo para que el negocio vuelva a ser próspero.
1: Ajá.
2: ¿Sí? Para que las ventas vuelvan a subir con la ayuda de Dios, ¿sale?
1: Ajá.
2: ¿Ok?
1: Sí.
2: Que Dios la bendiga y recuerde que estamos para atenderle.
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5: ¿Lista la llamada? Muy bien. Por favor, sí, regáleme su fecha de nacimiento. Tenga la amabilidad.
6: El 2 de abril del 47.
2: 2 de abril del 47. Mi querida hermanita, le voy a decir en este momentito cuál es su signo zodiacal. Usted pertenece, mi querida hermana, a la constelación de Aries, ¿no?
6: Sí.
2: Para usted, mi querida hermana, su elemento es la Tierra. Día favorito para usted el domingo. Para usted, planeta, la Luna. Color para usted el rosa. Metal el cobre, mi querida hermana. Parte corporal que debe cuidar mucho su garganta y su cabeza. Y ojalá un perfume que contenga sándalo.
6: Sí.
2: Las personas como usted son personas que no guardan rencor con nadie, son decididos, son emprendedores, competitivos y valientes.
6: Sí.
2: Cierto, obstinados e impulsivos. ¿En qué le puedo ayudar?
6: Es que quería preguntar de mi hija.
2: Su hija, deme la fecha de nacimiento de ella.
6: Es del 13 de febrero.
2: Sí.
6: Del 81.
2: ¿Dónde está ella?
6: Aquí está.
2: ¿Y es que ella es muda?
6: No.
2: ¿Sorda?
6: Tampoco.
2: ¿Y entonces por qué no habla ella?
6: Es que yo era la que le quería preguntar que quién fue, pues, el que abusó de ella.
2: ¿Quién abusó de ella? ¿Usted quiere saber?
6: Sí.
2: ¿Y ella por qué no se lo dice?
6: Pues sí dice, sí me dice que, pues no sé, quiere hablar con ella, a ver qué le dice.
2: Pásemela. Pásemela si quiere.
6: Ándale, hija, vente.
2: Pues si ella, vea, hermanita.
6: Sí, vea, se lo voy a pasar y luego hablo con usted.
2: Escúcheme, escúcheme una cosa.
6: ¿Qué dice que si no me lo has dicho tú?
2: Hermanita.
6: Bueno.
2: Cuénteme qué le pasó, hijita de Dios.
6: Es que estoy embarazada.
2: Está embarazada, muy bien. ¿Cuántos meses tiene?
6: 8.
2: 8, ya mero es mamá.
6: Sí.
2: Correcto, ¿y usted sabe quién es el padre de su hijo?
6: Sí, ya le dije a mi mamá.
2: ¿Sí?
6: Sí.
2: Ok, no me lo vaya a decir a mí. Uh-huh. ¿Estamos de acuerdo?
6: Sí.
2: Y entonces, si usted ya le dijo a su mamá, ¿por qué pregunto otra vez? Su mamá me está preguntando que si yo puedo saber, y yo le digo pues que usted le diga.
6: No, no, ya le dije, pero yo creo que está segura.
2: Ándale, perfecto, hermanita, pásame a su mamá entonces, ¿ok? Que Dios la bendiga.
6: ¿Qué?
2: Mira, ver, hermanita, que Dios me la bendiga, no se preocupe.
6: Deje lo... saludo a mi mamá, okay, que le va a preguntar otra cosa.
2: Ok, pásamela.
6: Gracias. Bueno.
2: Hermana.
6: Yo quería saber a ver si usted me podía ayudar.
2: ¿En qué le puedo ayudar, mijita?
6: Con mi hija, pues.
2: ¿En qué quiere que le ayude con su hija?
6: Ay, pues no sé si puedo, en una donde sea, donde quieres que se componga ella y que yo pueda. Porque ella no quiere, pues, el niño dice que ella no lo deseó, pues.
2: Ajá, que ella no lo deseó. Eso tiene que llamar, mi querida hermana, a entidad del gobierno.
6: ¿Eh?
2: Estamos de acuerdo, hay que llamar a una entidad del gobierno.
6: ¿Sí?
2: Para que le ayuden ahí, claro. Yo eso no lo puedo hacer. Lo único que yo le digo es una cosa, hermana.
6: ¿Eh?
2: El nieto que usted va a tener es una bendición de Dios.
6: ¿Sí?
2: ¿Ya?
6: Sí.
2: Y recuerde que cada niño viene con el pan debajo del brazo.
6: Ay, sí, pero yo tengo un esposo que, ay,
2: bueno,
6: va a correr cuando sepa.
2: Hermana. Que se ponga como quiera, pero eso es una bendición divina. No vayan a cometer el grave error de regalar el niño. ¿Estamos de acuerdo? Quiéranlo al bebé, ámenlo al bebé. Esa es la estrella de ustedes, ¿ok?
6: Sí.
2: Ese bebé que viene ahí es el futuro de ustedes, es la suerte, mi querida hermana.
6: Yo no digo nada, ¿verdad? Yo por mí, yo sí... Pero ahí tengo bien a tu miedo de mi esposo, que es el que no va a querer.
2: Pues hermanita, pues que no quiera. Pero su hija ya no es una niña.
6: No.
2: Ella ya está grandecita. ¿Estamos de acuerdo?
6: Sí.
2: No vayan a cometer el error de regalar el bebé. ¿Estamos de acuerdo?
6: Sí.
2: Que lo tenga y quiéralo, llámelo. Y se dará cuenta que en unos años usted me dará la razón a mí. ¿Estamos? Ese niño es la estrella de ustedes, es el futuro y es la suerte.
6: ¿Y qué va a hacer?
2: ¿Ok? Nada.
6: ¿Qué va a hacer, niño?
2: No, señora, no se preocupe por eso. Pídale a Dios que les ayude y que la saque adelante. ¿Estamos de acuerdo?
6: Ay, gracias.
2: Que esté muy bien, hasta luego.
4: 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Bueno, mis queridos hermanos, estamos llegando ya al final de nuestro programa, dándole las gracias a todas las personas que nos llamaron. Que estén muy bien, que pasen un buen día y que el Dios Padre Todopoderoso los bendiga.
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11: Hola, hola, ¿qué tal? Buenas tardes, familia, ¿cómo estamos? Señoras y señores, damas y caballeros de México y Estados Unidos, permítanme saludarle desde la cabina de la 97.5 del FM en este lunes 5 de octubre del 2026 a toda la gran familia que por ahí amablemente nos está escuchando en casita, en su trabajo, en la oficina, en carretera, viajando por ahí, ¿sale? El día de hoy saludamos rápidamente que lleva el santo nombre y se festeja San Froilán, a San Froilán y a San Atilano, a Santa María Faustina Froilán, Atilano y María Faustina, es el santoral. Lunes 5 de octubre del 2026, la temperatura ambiente en este momento aquí en Ciudad Victoria, Tamaulipas, tenemos, ya en este momento tenemos 24, bueno, pues seguimos con los mismos, compadre, seguimos con los mismos 24, tendremos una máxima de 26, el día de hoy la sensación térmica es igual de 24 grados centígrados, así como estamos ahorita, con los mismos 24 grados, la temperatura mínima por la madrugada será de 23 grados centígrados, la probabilidad de lluvia es del 54%, 54% ahorita a las 2 y a las 3 de la tarde, yo ya se calma a las 4 de la tarde, se calma la agüita, ¿no? No sé si más noche por aquí, ahorita buscamos si más noche estará lloviendo, pero ahorita de 2 a 4 por ahí todavía hay 54 y sí, 36% de probabilidad de lluvia. Bueno, pues 1 de la tarde con 19 minutos, aquí estamos, teléfono 834-318-2402 y la más prendida, el WhatsApp de la más prendida 834-352-0830 para que usted se comunique. Vamos a arrancar rápidamente, 1 con 19 minutos, tenemos algo de Invasores de Nuevo León para arrancar con todo. Aquí estamos, familia, lunes, inicio de semana, sí señor.

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0: Rápidamente, temperatura 24 grados centígrados. Bueno, allá para mandar un saludo muy especial allá para el buen amigazo, el tremendísimo Martín Vélez, ¿no? Pues ya, pues en casita descansando, arreglando por ahí los detalles, el papeleo y todo el rollo para la nueva, ¿cómo se llama? El nuevo trabajo que va a tener en la misma compañía, pero ya en otro tipo de trabajo, ¿no? Como jefe de seguridad. ¡Bárbaro! ¡Excelente, Martín! Sí, aquí estamos en casita escuchando y... pero sí, vamos a seguir ahí con la compañía Lora, con la compañía Lora. ¡Qué bueno, Martín Vélez! Dijo, ahorita voy con la racita de la compuerta, voy a saludarlos por ahí en la raza de la compuerta. Ok, Martín. Vamos a... rápidamente, déjeme checar acá los mensajes. Déjeme checar cómo andamos aquí con los mensajes. Mira, por ejemplo, dice J. Basilio Maldonado, dice buenas tardes, güerita, pues aquí en García Nuevo León, J. Basilio Maldonado, compadre, que llueve y llueve, cuídense, porque según sé también que aquí en mi querida capital Tamaulipeca también está lloviendo, así es, J. Basilio Maldonado, aquí en Victoria también está lloviendo, qué bueno, ¿no? Dice, porfa, salúdame a mi padre, el viejo Max, el viernes volvió para Vicky Ranch, el viernes volvió por allá para Vicky Ranch, y a mis carnales Vico Maldonado y familia, Daniel Maldonado y familia, gracias, compadre, que Dios te bendiga a todos tus radioescuchas, gracias, Basilio, gracias, compadre, y gracias para mi esposa, la señora Marta Fortuna, que me acaba de dar por la trompa, pero bien rico, compadre, una sopa de fideo en caldo con su respectivo pollito. No es por antojarlos, pero pues también un sazón único, compadre, un sazón único, ¿no? Que en casa te preparen así, y más que tu esposa, ¿no? Oh, que te atiendan de maravilla, uff. Provecho a quienes están disfrutando de sus sagrados alimentos donde quiera que se encuentren. Ya está, compadrito Basilio, desde García Nuevo León, la ciudad de las montañas. Rápidamente, Luis Miguel dice, excelente lunes, compadre, y te encargo salud para la Evaniastería Barrón y para el inconfundible Cipriano Manta Ruiz, que aún no termina de festejarse, compadre. No, ahora sí que ando bien malo de la garganta, compadre, ando bien malo de la garganta, sí, cómo no. Bueno, por cierto, sí, ayer estuvimos ahí en los 15 años de Adrián, sí, en compañía de su papá, su familia, sí, cómo no, allá en Benito Juárez, ahí estuvimos, claro que sí, y el sábado estuvimos en los 15 años de hijo, pues ahorita me acuerdo el nombre de la quinceañera, ahorita me acuerdo, permítame. Dice por acá, Rita Turbiato, buenas tardes, lluviosos, gracias a Dios. Florencio, buenas tardes, lluviosos, gracias a Dios, claro que sí, Rita. Guillermo Morales, buenas tardes, buenas, saludos, cómo no, cómo estamos, Guillermo, cómo estamos. Layo Quiñones, buenas y lluviosas tardes, coparito Florencio, aquí, escuchando el Super Mega Show por la más prendida en este inicio de semana. Así es, Layo, échale ganas, compadre. La 1:26, seguimos adelante rápidamente, a ver qué les parece. Algo por ahí de los huracanes del norte. ¿Qué te parece, Juanito García, este tema?
2: Bien. El tema que me tiene encantado.

0: Vamos a la pausa comercial, vamos a la pausa comercial y regresamos. Y regresamos.
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2: Ya regresamos del corte comercial y continuamos, ¿ok? Claro que sí, 1:32, 1:33, ya temperatura ambiente 24 grados centígrados aquí en Ciudad Victoria, Tamaulipas. Vamos, más mensajes, Brisa del Mar, buenas tardes, Florencio, ¿cómo está? Hola, Brisa, ¿cómo está? Alfredo La Cruz, saludos, Florencio, desde Tampico, Tamaulipas. Hola, Alfredo, ¿qué tal Tampico? ¿También está lloviendo? ¿Qué? Me imagino que sí, ¿no? Por ahí creo que en todo el estado de Tamaulipas está lloviendo. Qué bueno para toda la gente del campo, que ahora sí que pues ya les llovió, ¿no? Para todo lo que estaban esperando ya para algunos para poder sembrar, otro para el maicito, ¿no? Por ahí hace poquito supe que el buen amigazo Aarón Herrera andaba con el dron echándole por ahí al maicito, compadre, allá por Jacinto Canek, ¿no? Por ahí andaba trabajando el buen Aarón Herrera. Qué bueno para toda la gente del campo. Excelente. Mi amigazo Luis, allá desde Guadalupe, Nuevo León, México. Buenas tardes, señor Florencio Montelongo. Un gusto saludarlo desde Guadalupe, Nuevo León, México. Gracias igualmente, Luis, para usted y su familia. Gracias por comunicarse, ¿eh? Gumercindo Quiñones. Hola, compita. Aquí en mi casa descansando, después de un buen almuerzo. Compita, compláceme con algo bonito de Carlos y José. Compita, gracias y feliz inicio de semana. Bien contento, por la visita de mi amiguita. Bien contento la visita de mi amiguita que vino a visitarme desde Villa de Casas. Me la pasé súper genial, mi compita. Me la pasé súper genial. No, pues, excelente. Excelente, compadre Gume. Se te ven las letras en lo que escribes. Estás contentísimo, mijo. Oh, ya sabrás, compadre. Ya sabrás, ¿no? Es más, me andaba dando unas vueltas aquí en la bicicleta y me dice, ¿qué traes, Gume? No, pues es que estoy contento. Y puse la bocina y que empiezo una vuelta a la manzana. Ahorita vengo. Y pasa, oye, Kevin, ¿andas contento? Pues sí, por tu presencia, amiga. Ahí estaba, Gume. Bueno, Eloisa Pérez, buenas tardes, las mañanitas para Eloisa Pérez, las mañanitas para Geli, que está en manteles largos, ahí en el rancho La Guayalca, municipio de Güemes, Eloisa Pérez para Geli, pues no le entendí bien, pero bueno, para quien usted me está solicitando las mañanitas, pues estas son las mañanitas que cantaba el rey David, hoy por ser en su cumpleaños, se las cantamos aquí, felicidades. Para Geli, así es. Allá del rancho, del rancho La Guayalca, municipio de Güemes, ¿cómo no? Claro que sí. Irma Garza, buenas tardes, ¿cómo está Irma? ¿Cómo está Marta Yepes? Hola, muy buenas tardes, feliz lunes, inicio de semana para todos los hacheperos de corazón y para usted bendiciones, gracias Martita, gracias. 1:35, seguimos adelante rápidamente con más música. Algo de Sergio Prado. Tirón de

¿De parte de quién? José Daniel Ríos, del ejido Rancho Nuevo. Rancho Nuevo, kilómetro 10, carretera interigidal. Ya está. Un corridazo ahorita, ahorita en la hora de los corridos. Oh, oh, claro. Oh, 11 tumbas. Sí, sí. Okay. Ya está, lo checamos, claro que sí. André, cómo no. Rápidamente, un saludo muy especial allá para Guadalupe Martínez. Guadalupe Martínez Alviso, allá por la Alianza de Caballeros. Y espero que esté escuchando. Y también para Filiberto Zúñiga. Filiberto Zúñiga también. Allá para Lencho Manzano. Y de parte del buen amigazo José Daniel Ríos, del ejido Rancho Nuevo, kilómetro 10, carretera interigidal. Ahí solicitando el corrido a las 11 tumbas, ahí en la hora de los corridos. Claro que sí, José Daniel. Ahorita un ratito más en los corridos le dedicamos por ahí su tema, lo buscamos. ¿Cómo no? Ok. Buenas tardes, Florencio Montalongo Pérez. Saludos a, pues ya sabes, ¿no? Aurelia, Quirina, Antonio, Alejandro, allá en Austin, Texas. A Julio Panchito, al Pelao Regio. A Don Rosendo, a Gavino, el Vaquero Torres, Arturo Quiñones, de parte de Alfredo García Guardia. Pues aquí en sintonía con Iván, ni menos que con Florencio Montalongo Pérez. Y que tengas un excelente inicio de semana familiar y laboral. Y que siga lloviendo bonito, exactamente, Alfredo, que siga lloviendo. Y saludo también para Modesta Ayala y su morrito Márquez, Florencio. ¿Cómo no? También les saludamos, Alfredo. Ok. Dice por acá, este necesito escucharlo, compadre. Feliz Huerta. Félix Huerta, y dice, saludos a Pedro Silva, Ariel Consuelo Aguilar Torres, a Betty Rodríguez y su familia, Colonia Simón Torres, a todos los achaperos de corazón, a todos los mandilones y a todos en la región citrícola de Santa Engracia, y aparte Félix Huerta, más norteña, pues no se puede, ¿no? Así es, Félix, así es, Félix. Buenas tardes, ahí se me puede complacer con un, dice, a ver, ¿dónde está? Déjeme ver, una de la tarde con 41 minutos. Una de la tarde con 41 minutos. Déjeme ver si. ¿Cuál es? Ah. ¿Cómo dice? Si me puede con. Ay, a ver si por favor. Si me puede complacer con un. Unas mañanitas para la compañera, para Rosa María Escamilla García, que vive en el ejido Guadalupe Victoria y está preparando el mole para el festejo. Que, al estilo poblano, mole al estilo poblano, dice, pues ahí hay para que nos escuchen toda la todos los amigos radioescuchas de la 97.5 FM, todas las amigas, de parte de sus amigas allá de la casita y familiares cercanos, de parte de Julio César, que todos están invitados al festejo de Rosa María Escamilla García. Bueno, sus padres y sus padrinos le fueron a bautizar. Y el señor cura les dijo, Rosa María, te has de llamar con jazmines y flores. Este día voy a adornar hoy por ser su cumpleaños. Le venimos a cantar muchas felicidades de parte por ahí de Julio César. Dijo que no llena de festejarse. Ah, bueno, no, pues qué bueno que está cumpliendo años y muchos más. Y que la festeje bonito a toda la familia. Sí, señor, felicidades. Ok, 1:42. Seguimos adelante rápidamente. A ver qué les parece. Vámonos porque ya nos vamos de ratito por ahí al corte. Antes tengo por aquí algo de la leyenda. A ver, ¿qué tenemos?

0: regresamos, sí señor.
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1: Ya regresamos del corte comercial y vamos, continuamos rápidamente con más de la música. Seguimos con los saludos. Bueno, allá en el ejido Benito Juárez, un saludo especial para el sobrino de la vainita. Bueno, su hijo, porque él así dice, mis hijos, hoy cumpleaños el buen Edgar García, el Quimo. Oye, pura máquina de Cruz Azul, ¿y ese con este Quimo? No, los Quimos, sí. Edgar García, el Quimo, que hoy está cumpliendo años. Muchas felicidades, Edgar. Muchas felicidades, Edgar. Sus padres y sus padrinos le fueron a bautizar, y el señor cura les dijo: Edgar, te has de llamar con jardines y flores. Este día voy a adornar hoy por ser su cumpleaños. Le venimos a cantar felicidades a Edgar García, el Quimo, el yerno consentido del superportero allá de Benito Juárez, que es el tremendo Chal, compadre. El tremendo Chal, Eleazar, el Chal, el superportero, es el yerno. Está cumpliendo años Edgar y sobrino de casi nadie, compadre, del Chachis Coronado, allá en el ejido Benito Juárez. Hijo de la vainita, digo, pues así le digo yo, mis hijos, cumpleaños, nomás que le va el Cruz Azul, güerita, le va el Cruz Azul, pero bueno, salúdamelo. Ya está, vainita, salud para Edgar, el Quimo, que hoy cumpleaños, todo lo mejor para él, compañía de toda su familia, ¿sale? Sí, cómo no. A ver, rápidamente, rápidamente, dice aquí, escuchando, apenas almorzando, en la hora del trabajo, en la hora del trabajo. Buenas tardes, compadrito. Aquí estamos escuchando y almorzando en la hora del trabajo. Pues no alcanzo a ver quién es. ¿Será Lorenzo Báez o qué? Es que van muchas fotos que por ahí me mandan. Déjeme ver. No alcanzo a ver. Dice por acá, ¿no? ¿O no alcanzo a ver las fotos? No. el profe Roberto Rodríguez, Benny Boys. Pues bueno, no le alcancé por ahí, compadre, pero bueno, que disfrute por ahí de su botanita que se está rebotando, qué bueno, qué bueno. Y este debe ser mi compadre Lino Flores, no. ¿No será mi compadre Lino Flores? No. Bueno, Florencio, un saludo especial para la Pome, al profe La Mayuya y para el profe Vigil de la secundaria 2. La pura crema, compadre, la pura crema, ya sabrá, ¿no? Dice, pues aquí estábamos dándole a la banda de guerra, aquí estamos dándole a la banda de guerra, saludos a todos los profes por allá, en la secundaria 2, compadre, ya sabrás, la Pome, el profe La Mayuya y el profe Vigil, pura crema, compadre, pura crema, saludos, profes. Rápidamente, excelente, excelente, dice, salúdame al buen Chabelo, compadre, salúdame al buen Chabelo, el pintor número uno del Américo Villarreal, que el viernes te saludó, el buen Chabelo. Ah, mira qué bien, que el viernes te saludó ahí en el corre, y que ahí andaba con su hija de parte de la churrita de la Ruta 14. Ahí dile que luego le llevo por ahí luego le llevo el micro para que le dé una manita de gato. Es todo. Ah, sí, ahí nos tomamos una foto con la niña de este camarada. Sí, ahí nos tomamos en el partido del corre, exactamente, ahí está la foto. Ahí está la foto, excelente. Excelente, al buen Chabelo, el pintor. Y saludos por ahí para su niña, compadrito, cómo no, de parte de la chorrita, ¿sale? Hola, compadre Florencio Motrongo Pérez, la buena, salúdame, porfa, a mi madre Rosa María Guerrero, a mi madre Luz Camarillo, de parte Rubén Guerrero. De parte Rubén Guerrero, te estamos escuchando acá en la Colonia México. Y pues, degustaremos un caldito de res. Si gustas, vente, amigo. También, saludos a tu familia y feliz inicio de semana. Lluvioso, ánimo, compadrito Rubén Guerrero. Disfrute por ahí del caldito de res en compañía de toda su familia por ahí en la Colonia México. Gracias por escucharnos siempre, ¿eh? Siempre. Dice, buenas tardes. Si me puede mandar un saludo especial para el buen Junior, que está cumpliendo años. Él nos escucha en la Colonia Altas Cumbres de parte de sus papis, que lo quieren mucho allá para el Junior. Estas son las valladitas que cantaba el rey David. Hoy por ser su cumpleaños se las cantamos aquí. Felicidades, Junior. Felicidades, Junior. Dice, saludos, ingeniero Florencio, mejor locutor. Saludos para Aarón Manzano, el primo, que también está cumpliendo años. Ya están ya está amarrando la aramando. Ya están armando la carnita, ya están armando la carnita asada de parte de Omar Manzano. Quiere invitar al... ¡Ay, ojón! Que va a llevar un 24 de cervecita. Salud, güerita. A ver si llega, compadre. Ya sabes quién. ¿Quién? El... ¡Ay, ojón! A ver si llega, compadre, ¿no? Bueno, Buenas tardes, Florencia. Si puedes mandar un saludo muy especial para el capo del 5 de mayo de parte de la muchacha que le canta en el palenque de Jaumabe, Tamaulipas. Ajá, baraja, para el capo del 5 de mayo de parte de la muchacha que le encanta por ahí. Bueno, ya está. Buenas tardes, compadre Florencio. Buen inicio de semana de regreso a mi ciudad Mante, visitando a Ciudad Victoria, viajando por transporte. Excelente. Mi amigazo José Julián, no, mi amigazo Julián. Jesús Julián, de por ahí de la colonia Canoas, de Ciudad Mante, Tamaulipas. Y rápidamente, hola, buenas tardes, Florencio. Si me puedes complacer con el corrido del odio de dos hermanos, porfa, Dios le bendiga. Ánimo, familia, a la 1:53. ¿Qué les parece ese tema? ¿Qué te parece, Chaco Quintana? Si me estás escuchando, compadre, ¿qué te parece esto? ¿Cómo en talvo, señor?

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1: Oh, una de la tarde, ya con 56 minutos, me queda un minuto por ahí para que llegue el corte informativo de cada hora, sí. Así que bueno, déjeme saludar por acá rápidamente. Sí, sí, lo mandé en las 11 tumbas ahorita para mi amigazo por acá, José Daniel Ríos, por acá del Ejido Rancho Nuevo, kilómetro 10. Este buen amigazo Martín Vélez también, que nos está escuchando por allí en casita. Por ahí también le saludamos. La Vaineta por acá es en su taller. Yo estaba checando por acá, no, así es mensaje, sí los mandé, hijos, este no lo escuché, compadre. No lo escuché, pero bueno, ahí despacito del programa Hablemos del Campo, escucho el mensaje que me mandó por aquí, es que no. Ayer, bueno, el viernes pasado no me quiso funcionar acá el audio, ¿no? Y por eso pues no lo pude escuchar, ahorita lo

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1: En El Mante, al iniciar el mes de octubre, se activaron los trabajos por parte de la Coordinación Regional de Becas Federales para colocar en las distintas instituciones educativas de nivel primaria y secundaria los carteles en donde se informará a los padres de familia sobre el día, hora y lugar en donde se llevará a cabo la asamblea informativa y se brindarán todos los detalles para el proceso de incorporación a la beca Rita Cetina de nivel primaria y secundaria. Héctor Martínez González, responsable de la Coordinación de Becas en la región, dijo que se realizarán varias sedes concentradoras porque se tienen que visitar 561 escuelas entre ambos niveles. En estas asambleas se brindará toda la información necesaria para que se incorpore a los alumnos y que aproximadamente en 2 meses puedan recibir las tarjetas los beneficiarios. Con esto se garantiza que las becas de nivel primaria sean dispersadas de manera anual al iniciar el ciclo escolar y en el caso de nivel secundaria serán 5 bimestres al año los que se van a dispersar para los jóvenes inscritos en este programa. El secretario de Recursos Hidráulicos, Raúl Quiroga Álvarez, reconoció que aunque se han logrado avances en materia de tratamiento de aguas residuales, aún existen pendientes importantes a 2 años de concluir la actual administración estatal. Explicó que uno de los proyectos emblemáticos se desarrolla en la zona sur de Tamaulipas, donde mediante un convenio con industriales se comprometieron a realizar el 100% del tratamiento de aguas residuales en Tampico, Madero y Altamira, lo que beneficiará al 24% de la población. En la zona norte destacó la rehabilitación de la planta internacional de tratamiento de aguas residuales de Nuevo Laredo, con una inversión conjunta de 81.2 millones de dólares en coordinación con el gobierno estatal, municipal, la Conagua, la SILA y el NatBank. El proyecto registra un avance del 90% y permitirá tratar hasta 1.350 litros por segundo, además de reforzar la planta norponiente con capacidad de 350 litros por segundo. El Instituto Nacional Electoral, a través de la campaña anual intensa, lanzó un llamado urgente a la ciudadanía cuya credencial de elector vence este año, para que acudan a los módulos de atención y realice la actualización correspondiente con el fin de garantizar su derecho al voto en las elecciones 2027. Actualmente existen 18.403 micas próximas a caducar, de las cuales 13.636 pertenecen a habitantes de la capital tamaulipeca. El resto se distribuye en los municipios del Distrito Federal 05, Tula con 1.373, Güemes con 791, Jaumabe con 706, Casas con 634, Hidalgo con 513, Bustamante con 306, Miquihuana con 185 y Palmillas con 80 credenciales. Al respecto, el vocal José de Jesús Arredondo recordó que mantener vigente esta identificación es indispensable para permanecer en el padrón electoral y la lista nominal, además de ser el documento oficial más utilizado en trámites gubernamentales y bancarios. Para ORT, Arely Treviño.
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0: Muy buenas tardes, qué gusto me da saludarles en este su programa Hablemos del Campo. Hoy lunes 5 de octubre, con bastantes lluvias aquí en el estado de Tamaulipas, afortunadamente para el campo, desafortunadamente en varias ciudades en donde el panorama está complicado, en donde quizá aunque lo digan las autoridades, pues no hubo las acciones necesarias antes para evitar pues encharcamientos, evitar más baches, evitar obras que pues bueno están afectando, el caso de Victoria, el caso de Matamoros, Reynosa, varios municipios los vemos con temas complicados, pero bueno, estaremos más adelante platicando de este tema. Yo lo invito a que se quede con nosotros este día en esta arranque de semana, en este lunes 5 de octubre. Mi nombre es Italia Soler y bueno, estaremos platicando de varios temas y por supuesto tendremos una entrevista aquí en la cabina. Le recuerdo que estamos en vivo a través de la 97.5 FM, la más prendida, y para toda la región cañera, para la región del Mante, de Jicotenca, estamos por la 98.7 FM, la jefa. 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Y bueno, recuerde que este espacio es suyo. Queremos saber qué está pasando en su comunidad, conocer opiniones, recibir pues sus reportes, sus denuncias. Puede comunicarse aquí a cabina al 834-318-2402, 834-318-2402, o puede enviarnos WhatsApp al 834-352-0830. Recuerde, vía WhatsApp, 834-352-0830. Y bueno, esta tarde tenemos aquí en cabina a Horacio, conocido como Lacho, Horacio Reina, de secretario de organización del PRI en Tamaulipas, a quien le damos la bienvenida. Muy buena y lluviosa tarde, ¿cómo está?
1: Muy bien, Italia, te agradezco mucho que me des este espacio, que pueda platicar aquí contigo de estos temas tan importantes y también con tu audiencia, con tu auditorio. Y también pues agradecerle a la ORT, al ingeniero Enrique Cárdenas, por este gran espacio. Y pues bueno, sí, lluvioso, encantado de ver la lluvia en nuestra tierra, que todo septiembre creo que la estuvimos extrañando, decíamos cuándo va a llegar la lluvia, etcétera. Y qué bueno, porque la sierra hasta ya se veía, ya había perdido el color verde, y claro que es necesaria el agua, siempre es necesaria el agua, pero bueno, también el agua nos ponen en perspectiva algunas cosas. Y miren, yo quiero comentarte que en las últimas semanas he estado haciendo algunos recorridos en los ejidos de Victoria, en donde sobre todo no ha llegado el asfalto, donde no ha llegado el camino que pueda conectar, y tienen años pidiendo estos caminos rurales bien cuidados. Y lo que pasa con estas lluvias es que los gobiernos municipales a lo largo de mucho tiempo lo que han hecho es invertir o gastar dinero erróneamente, desde mi punto de vista, en poner, en llevar maquinaria, emparejan, pero con estas aguas pues se vuelve a perder todo eso, porque la tierra se deslava y los caminos quedan muy encharcados y quedan en malas condiciones. Y yo creo que se tienen que hacer buenos esfuerzos, los gobiernos tienen que hacer buenos esfuerzos, aunque sea por la capacidad presupuestaria de un kilómetro por año, pero ya hubiéramos terminado de pavimentar todos esos caminos rurales. Hablo por ejemplo de La Crucita, elegido La Crucita, que batalla mucho porque está muy muy pegado a la sierra y está desconectado del asfalto, y tardan a veces hasta 40 minutos en salir. Entonces imagínate a la interejidal. Entonces sí, Imagínate todavía lo que implica eso en una emergencia. Y creo que esa parte pues nos han puesto de ejemplo el municipio de Güemes, que bien gobernado por nuestro amigo el profe Lorenzo, ha podido ir pavimentando de poquito en poquito los caminos rurales y ha conectado muchísimo más rápido toda la zona rural con la cabecera municipal de Güemes. Y Victoria también lo podría hacer, y tenemos más o menos como unos 8 años de no pavimentar un camino rural en Victoria. El último fue el que se hizo en el 2017, 9 años, estamos hablando de eso, de haber conectado el ejido Lázaro Cárdenas a la carretera a la salida de Matamoros. Entonces sí se puede, sí se ha hecho con otros gobiernos municipales, y lamentablemente eso es lo único que a veces decimos, dice la gente allá, pues sí está lloviendo y qué bueno, y se agradece mucho el agua, y sí, pero otra vez el camino va a quedar mal. Y esas son las cosas que también creo que puede permitirse la mejora. Pero bueno, definitivamente el agua la necesitamos, es vida, es buena para el campo, para todo, caray, y estamos muy agradecidos con ver estas lluvias que debieron haber llegado en septiembre.
0: Así es, y fíjense que es una de las situaciones que el alcalde en su informe por ahí refería, o en sus discursos, pues siempre avienta la pelotita al pasado, pero pues hay que recordar que ya lleva 5 años, hay que recordar que pues también ya es para que se hubieran visto mucho más obras, y sobre todo esto que usted comenta en las comunidades ejidales, pues es un tema recurrente, preocupante, y en donde pues parece que el campo de Victoria, si de por sí ya con los temas federales pues se habla de un abandono fuerte, pues en Victoria todavía es otra consecuencia más, ¿no? De que no se ha atendido por parte del gobierno municipal.
1: Claro, y va quedando rezagado, mira, va quedando rezagado en varias cosas. O sea, me platicaban a mí en las vueltas que he ido a los distintos ejidos de Victoria en la zona norte en las últimas 2 semanas. Estuve visitando Juan Rincón, Rancho Nuevo, La Peñita, La Crucita, Santana, y en todos me decían una cosa, a ver, una obra municipal no hemos tenido. Sí. En los últimos 5 años. Entonces tú te pones a, bueno, y les preguntas, bueno, y de perdido el camión recolector de basura pasa con la frecuencia, sí pasa, ok, perfecto. El tema del alumbrado público, híjole, bueno, ahí ya tenemos 3 focos que yo anuncié o reporté cuando tenía 3 focos fallando. Ahora ya tengo 19 focos fallando y aún así no lo hemos podido resolver y no han podido venir, y me lo comentaban los delegados municipales, y dicen, estamos en el abandono completo. Entonces sí creo que el área rural de Victoria, y yo estoy seguro que el área rural de muchos municipios luego se puede sentir en ese abandono. ¿Y por qué? Por eso que tú comentas, el gasto federal en temas del campo disminuyó, si no es que cerraron programas en la mayoría, y entonces no tenemos eso. El gobierno del estado no se da abasto con la cantidad presupuestal y no ha podido tampoco mostrar una política pública para beneficiar o crecer la producción en el campo. Y los gobiernos municipales, pues al menos aquí en Victoria, no voltea a ver a las zonas ejidales más que para los aniversarios o para trámites. Y cuando lo que ocupan los gobiernos municipales, los ejidos, lo que ocupan son obras, son acciones. Mira, estoy seguro, y esto pues lo estamos viendo, no es una cifra mía, es algo que el INEGI ha sacado, la cantidad de disminución de hectáreas que se están produciendo en el estado comparado con los últimos 10 años va a pasar a la historia este gobierno del estado por la menor cantidad de hectáreas productivas sembradas. Ya no hablemos de otros indicadores. Este es el indicador más fuerte. ¿Cuántas hectáreas de sorgo teníamos hace 10 años? ¿Y cuántas hectáreas de sorgo vamos a tener a finales del sexenio? Van a ser una disminución histórica. En eso sí van a pasar a la historia, y eso es bastante lamentable.
0: Y qué difícil, ¿no? Que pasen a la historia así, pero que además afectando, ¿no? A las comunidades también. Recuerdo que uno de los programas federales o acciones quizá que en su momento se eliminaron o se dejaron de hacer con el pasado gobierno federal fue el tema de las carreteras, de este recurso que también se distribuía para pues los caminos, ¿no? En las carreteras. Entonces, hoy también pues vemos varias situaciones en el estado con complicaciones, estas vías de comunicación, y pues hay gente que aquí nos ha dicho, no, imagínense si en la carretera no resuelven, pues menos en nuestros ejidos, y sí, como referíamos al inicio, el agua en el campo pues es muy importante, llega un poco tarde, pero está llegando. Pero bueno, al final lo complicado alrededor, el viernes nos comentaban y hoy tenemos otros comentarios de que algunos municipios como San Fernando viven situaciones muy complicadas en el tema de la luz.
1: Sí, claro.
0: Y que están constantemente pues sin luz, y no hay una respuesta. Aquí también hay algunas comunidades que han platicado de eso. Y bueno, las autoridades pues también están aventando la pelotita al pasado. Ya es tiempo de que ya se dé frente a lo que está pasando, que digo, ya llevan dos gobiernos, ya llevan varios años.
1: Siempre es tiempo, Italia. Fíjate que yo me sorprende a mí mucho esa respuesta de quienes gobiernan o de los servidores públicos que dicen, bueno, es que a ver, vean lo que me dejaron. Sí, a ver, se me hace muy ingenuo entonces que quien haya aceptado el cargo no sepa en qué condiciones estaba la ciudad, el estado, las condiciones que estaba aceptando eso. Eso significa que no estaba preparado para asumir el cargo y que no sabía de las problemáticas que tenía y que no sabía cómo iba a atenderlas y que entonces solamente estaba buscando el poder, quién sabe con qué otros fines. No, a ver, el cuate que está en esto metido debe saber qué responsabilidad le corresponde y no va a llegar ahí a echar culpa. Si no va a decir, oigan, a ver, este es el presupuesto, este es el proyecto, me alcanza para ir resolviendo esto y espero el otro año resolver, o cómo le voy a hacer, pero va a quedar. Y es una responsabilidad que cada alcalde y que cada gobernante tiene. En el caso de San Fernando, el caso de San Fernando que tú mencionas acerca de la falta de infraestructura en materia eléctrica, el mantenimiento que ocupan los transformadores que ocupa la ciudad y la infraestructura. A ver, Tamaulipas es un estado súper productor, tenemos superávit de energía eléctrica, producimos alrededor del 10% de la energía eléctrica de todo el país y no puede ser posible que no podamos darle a nuestros municipios ese servicio, y es por falta de inversión en el mantenimiento de la red, y es algo que hizo el gobierno federal pasado. Entonces dejó de invertir lo que teníamos que invertir en la red y hoy tenemos esa gran problemática en el mantenimiento de la red. Entonces, a ver, fíjate nada más el mismo comparativo que también hacías el comentario y que también es cierto de las carreteras primarias y de las carreteras secundarias, de las estatales y de los caminos rurales. Son cuatro segmentos que tenemos. Y esos cuatro segmentos, había recursos en la Secretaría, antes Secretaría de Comunicaciones y Transportes, hoy Secretaría de Infraestructura, Comunicaciones y Transportes, había recursos etiquetados para eso. Bueno, si viéramos el último año del ejercicio del 2018 presupuestal y lo comparáramos con el ejercicio presupuestal de este año, y viéramos los demás lo que pasó, vamos a encontrar una disminución bastante fuerte en esa cantidad de recursos que asignaban. Y luego no nada más eso, o sea, es ver eso, cuánto le asignaron, y luego es ver cuánto efectivamente se gastó. Y vamos a ver otra disminución porque se llevaban esos recursos a otros proyectos como el Tren Maya y todos estos temas que se han repetido muchas veces. Bueno, es cierto. Y decíamos, bueno, ¿en qué nos afecta? Miren, están construyendo ahí una refinería. Pues nos termina afectando en eso, precisamente en dos cosas. Una, en que no se ha construido un camino rural en Victoria, por ejemplo, en los últimos 8 años o 9, como poníamos el ejemplo. Y dos, que no se le ha dado el correcto mantenimiento a las carreteras estatales, ni caminos rurales, ni a las carreteras primarias. Y ahora nos han anunciado, llevamos 3 años, que fueron 6 años de completo abandono, y ahora en estos últimos 3 años han dicho, bueno, a ver, no tiene que ser el gobierno del estado o el gobierno federal quien le tenga que entrar a estos caminos rurales o estatales, ¿por qué? Porque no tenemos dinero para eso, que lo hagan los ciudadanos y que paguen una cuota a través de una asociación público-privada. Y hoy una carretera que era pública completamente, que es el camino, el nuevo camino a Tula, o la Rumbo Nuevo, como la conocemos, pues hoy lo que tenemos es que lo que nos han puesto es pagar una cuota cuando era una responsabilidad y nunca se había hecho esto. Ahora lo hacen porque la dejaron en el abandono, no quisieron gastar dinero del estado en eso, y es mejor que lo paguen los ciudadanos que lo usan, y eso nos vuelve más cara la vida a todos, y eso es lo que no se vale. Y sucede lo mismo en San Fernando, nos vuelve más cara la vida a los sanfernandenses, porque lo que me platican mis amigos del partido de San Fernando es, a ver, ¿cuántos electrodomésticos han perdido las familias de San Fernando por estas altas y bajas de voltaje? cuántos negocios han tenido que cerrar, cuántas horas de negocios han tenido que cerrar, y los dueños de los negocios siguen pagando los salarios, siguen pagando la renta, siguen pagando los servicios, y no pueden dar el servicio o el bien que ellos venden porque no hay luz eléctrica. Me ha tocado ir a San Fernando y, oye, pues hay que cargar gasolina. Pues la gasolinera no está jalando porque no tienen luz ahorita, y la bomba, pues, ¿cómo le hace? Esa es la situación de San Fernando, y no tienen un año. Tienen 2 o 3 años con esta problemática, y ha dejado al pueblo sin agua por lo mismo. Entonces, en unas condiciones tremendas que no entendemos por qué sucede esto, y eso sí es una posición muy fuerte del partido, que no entendemos cómo tenemos estas condiciones cuando ellos tienen todas las condiciones para gobernar. Son un gobierno municipal, estatal, el Congreso es de ellos, el gobierno federal es de Morena también, el Congreso de la Unión también tiene mayoría artificial calificada, superior, o sea, tienen todo para poder realizar las gestiones. ¿Qué les falta? ¿Qué les falta para poder dar esos resultados? Eso es lo que nos preguntamos nosotros. Decimos, no lo están haciendo bien. Y no es entonces una cuestión de que sigamos apoyando un partido que no está dando los resultados. No, sino que tienen gente que no tiene la capacidad para resolver esas problemáticas. Y eso es lo que la gente tiene que voltear a ver. Necesitamos gente capacitada, con experiencia, y en eso le está apostando el partido. Okay.
0: Nos vamos a ir a nuestra primera pausa comercial y enseguida regresamos con más en Hablemos del Campo.
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2: Ya estamos de regreso en este su programa Hablemos del Campo. Y bueno, por aquí le mandan saludos a Lacho Reina. Le mandan saludos de el ejido. Ay, no se me fue. Bueno, le mandan saludos de aquí de un ejido de aquí de Ciudad Victoria.
3: Saludos.
2: Es que nos borran el mensaje, están escribiendo de nuevo, pero nos dice que le mandan saludos y que lo siguen en sus redes sociales.
3: Muchas gracias, saludos a todos. Muy buena recepción que hemos tenido en los distintos ejidos. La gente está ávida de tener una propuesta seria que conozcan. Están cansados de ver a los políticos que siempre van a los ejidos, van haciendo campaña y ni siquiera conocen las problemáticas, y van y preguntan, ¿y cuáles son las problemáticas? Y el político termina diciendo otras. No es mi caso. La verdad es que he estado recorriendo desde hace 10 años Victoria, conozco los ejidos, sé las problemáticas, sé que voy a ir a La Peñita y me van a decir en La Peñita, oye, pues nos hace falta la techumbre. El Fuerte Portesquil hicieron una techumbre hace años y a mí no me la han hecho. Santana y La Crucita piden un camino desde hace muchísimos años, y así podríamos estar platicando de prácticamente cualquier ejido. Yo estoy platicando de los del norte y podríamos también hablar de los del sur. Y bueno, son condiciones que pasan los años, y lo comentaba con muchos ejidatarios, pasan los años y ninguna obra se ha hecho en los últimos, y pues es de ellos de que quisieran ver un cambio, y eso estamos muy claro que se tiene que hacer. Se le tiene que poner más atención a nuestra zona ejida.
2: Así es don Guadalupe, nos dice del ejido El Refugio.
3: Ah, claro.
2: Dice que lo había escrito mal, por eso lo borré.
3: No, muy bien. Saludos a don Guadalupe, muy bien.
2: Y bueno, acá también nos preguntan que qué cree que está pasando. Dice, ¿por qué nadie voltea a ver al campo? Siempre nos están señalando de que antes pasaban cosas, pero al final nadie nos sigue atendiendo.
3: Sí, fíjate que, bueno, no sé si se refiere a eso, pero la observación que hicieron estos gobiernos que llegaron recientemente, dijeron, lo que pasa es que las políticas del campo que había, sí existían, pero eran pura corrupción. Y bueno, fue como una observación que hicieron, y todos yo creo que dijimos, bueno, puede ser que sí exista corrupción. Ojalá presenten las denuncias y metan a la cárcel a quienes han señalado, porque pues si no, ¿de qué se trata? Pero no. La respuesta a esos señalamientos de corrupción no fue meter a la cárcel ni buscar generar observaciones sobre la política pública que estaba ahí o intentar mejorarla, sino lo que hicieron fue desaparecerla. Y a eso luego le llamaron austeridad. La verdad es que está mal entendido todos esos conceptos, porque dejaron de apoyar al campo con la justificación de que se robaban el dinero. Pues a ver, pues si contigo no se lo van a robar, pues reparte mejor el dinero del campo, síguelo apoyando con semilla, con tractores, con los insumos que requiere el campo para que sea más productivo. Y lo que estamos teniendo es algo completamente distinto. Y yo coincido con la persona que nos dice, bueno, decían que antes pasaban cosas y que por eso había que eliminar. Pues quiten esas cosas que pasaban, pero sigan dando los apoyos al campo. Porque si no, lo que estamos teniendo es lo que estamos platicando ahorita. La baja en producción en sorgo y en otros productos que eran icónicos de Tamaulipas, que se producían en grandes cantidades, hoy se han visto reducidos. ¿Cuántas hectáreas van a dejarse de sembrar para finales de sexenio? Va a ser histórico eso. Va a ser uno de los grandes fracasos de esta administración estatal, haber dejado en peor situación al campo con el tema de la ganadería y el gusano barrenador, y ahora con el tema también de las cuántas hectáreas se van a dejar de sembrar. Y esa es la parte que no se vale. Creo que el esfuerzo federal en materia del campo tendría que ser más enérgico. Sabemos que ya se propuso nuevamente el nuevo presupuesto de egresos de la federación y no viene ningún cambio en esa materia, lamentablemente.
2: Así es. Y bueno, ahorita refería usted parte de todos estos temas que se dan Y la problemática, por ejemplo, de San Fernando, del tema de la luz. ¿Aquí tienen alguna información de comunidades que estén también con estos temas de luz, que estén siendo afectados, que incluso... porque bueno, por ejemplo, ahora dicen que ya ni siquiera les contestan en la CFE, e incluso me acuerdo del secretario de Energía, que al principio pues daba ahí un discurso de que están apoyando a la gente, siendo ahí un canal con la CFE, que les pasen el reporte, y ahora ya lo cambiaron, ya ahora dicen que pues es un tema de hace años, que también, entonces ya como que, ya cuando escuchas eso, nos decía la otra vez una persona, es porque ya no hay solución por ahorita al tema y ya se van por otro lado. Aquí en Victoria, ¿qué sí, panorama tiene?
3: No, sí lo hay. En Juan Rincón y en Otilio Montaño me han platicado que de repente pierden el servicio de energía eléctrica o baja mucho el voltaje y es falta nuevamente del mantenimiento que ocupa la red. Sí me han platicado que no pasan tantos días como en otras comunidades del estado, el caso de San Fernando y algunas otras de casas. En algunas otras partes del partido, a través del partido nos han reportado estas situaciones de luz eléctrica, que pasen tantos días, pero sí sucede, claro que sucede aquí en Victoria, en la zona rural. Te estoy comentando estos dos ejidos que recientemente visité y me comentaban así específicamente en estos dos. Oye, a ver, batallamos con la luz eléctrica, se nos va, es falta de mantenimiento de la red, la CFE viene cuando quiere. Y lo peor es que no nos resuelven, ¿verdad? Y pasan los años y no es de ahorita. Es cierto que no es de ahorita, de este año, pero tienen los últimos 3 o 4 y es por la falta de esta cuestión que tenía. Miren, les voy a dar un ejemplo de esto. Cuando estaba el sexenio de Enrique Peña, la CFE se planteó que para el 2030 teníamos que invertir casi 50,000 millones de dólares en la energía, en la renovación y el mantenimiento de toda la energía eléctrica, de toda la red de energía eléctrica. En ese gobierno se invirtieron 12,000 millones de dólares. Para el siguiente no se invirtieron ni 4,000. O sea, en el 2018 al 2024 con Andrés Manuel López Obrador no se invirtieron ni 4,000 millones de dólares en eso. Entonces, la falta de inversión en toda la red eléctrica ha generado apagones en otras partes del país, en Yucatán, en Sonora, en Baja California Sur, y eso quizá en esa gran medida nosotros no hemos visto esos apagones que se han visto en otras partes del país, como en esos que mencionaba, pero lo que sí vemos es en lo micro, en zonas como que no son tan chiquitas como San Fernando, ¿verdad? Y luego podríamos ir a estas comunidades ejidales que estoy comentando. Y luego la otra problemática es que se han llevado electrificaciones, pero no se ha continuado con aumentar la capacidad de los transformadores, y eso es lo que termina afectando el voltaje. Esa es una zona que tiene esa continuidad, y es una muy buena pregunta la que haces, y yo estoy seguro que puede haber algunos otros ejidos que también nos hagan el comentario, y estamos ávidos a saber eso.
2: Pues bueno, nos vamos a ir a nuestra segunda pausa comercial y enseguida vamos a regresar para seguir platicando más de los diferentes temas que aquejan. Recuerde que nos puede hablar o dejar su WhatsApp, la línea telefónica en cabina, el 834-318-2402, o vía WhatsApp 834-352-0830. Nos vamos a una pausa y enseguida regresamos.
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6: Dos de la tarde con 32 minutos, ya estamos de regreso en Hablemos del Campo. Recuerde que estamos platicando con Horacio Lacho Reina, secretario de organización del PRI en Tamaulipas. Y Horacio, recuerdo, aquí platicamos de este evento que tuvo la Liga de Comunidades Agrarias aquí en Victoria con motivo de su aniversario, de su 100 aniversario y esta visita de la dirigencia nacional de esta organización. Y veíamos como que mucha efervescencia nuevamente de la gente de los diferentes municipios que vino. Hubo diferentes pronunciamientos, tú estuviste por ahí. Claro. ¿Cómo viste el ánimo de la gente? Y también, pues escuchábamos también a la gente pues desesperada ya por este tema que tú platicabas de la siembra, de la falta de recuperación de lo que inicia, ¿no? Cuando se lleva todo este proceso. ¿Cómo viste este evento, verdad? Y sobre todo, pues, todas las impresiones alrededor.
7: No, te agradezco mucho, Italia, la pregunta. Mira, de entrada, platicar acerca de la Liga de Comunidades Agrarias y Sindicatos, la CNC, como la conocemos, el gran edificio que tenemos aquí en el 17 Rosales, que es una construcción histórica, es un edificio que ya está cumpliendo su siglo también, sus 100 años, y es la construcción de una idea de México post-revolucionario en la construcción de una de las grandes demandas que tuvo esa revolución, que una era el tema laboral, la ley laboral, y la otra era el reparto agrario para hacerle combatirle a los hacendados de aquel entonces. Fíjense, esa es la discusión de hace 100 años, pero la discusión se vuelve muy actual al día de hoy, no en términos de repartición de tierras, sino en términos de repensar al campo, de que cuánto ha avanzado el campo en estos 100 años y en las distintas etapas que ha tenido el país, el Estado, las distintas políticas públicas que ha tenido el Estado, el país, los municipios en torno a la producción ejidal. Y esa es yo creo que esa es la causa, el motivo de celebración, de conmemoración de 100 años de lucha por el campo. Y en eso nosotros reconocimos, o particularmente yo reconozco mucho a esos tamaulipecos valientes que decidieron organizar a un sector, al sector campesino, y que fue precursor en la entrega de muchísimas tierras y de muchísimas políticas públicas en materia del campo, que hoy yo creo que se extrañan ese tipo de causas. A ver, y eso es lo que sucede. Esas causas, me refiero a que se extrañan en los gobiernos, porque hoy no las vemos reflejadas por todo lo que ya comentábamos. A ver, lo que vivíamos ahí, lo que los discursos, los comentarios, la efervescencia que hay de parte de los campesinos en Tamaulipas es el reconocimiento de que vamos a pasar en pocos años a ser, de ser los mayores productores del grano de sorgo, a ser hacer unos medianones y que se está cayendo la producción, y eso aumenta el alimento para el ganado, y hay otras cuestiones que el sorgo le va, termina beneficiando muchísimo a la economía mexicana. Y así podemos platicar de eso, pero también podríamos platicar del maíz, o también podríamos platicar de la cantidad de caña o de hectáreas de caña que se han dejado de producir. No hay área en el campo que esté creciendo en los de, comparado contra el 2018 a la fecha, porque luego vienen secretarios de desarrollo rural y dicen o políticos de otros partidos cercanos al oficialismo, al gobierno, a Morena, y te dicen, bueno, es que crecimos en el último trimestre a la producción. Sí, compadre, nomás que revísalo, cuádralo contra las hectáreas que producías en el 2018 o la cantidad de recursos que había en el 2018, y es muy por debajo esta situación. Y eso es lo que nosotros tenemos que tener muy claro y poder señalar. Eso es lo que la CNC tiene claro. Por eso el reconocimiento a esta organización campesina, con todo el trabajo que ha conllevado durante 100 años, es realmente loable que tengamos instituciones así, que salieron de la lucha revolucionaria o posrevolucionaria, y que de esa lucha hayan convertido causas, y que esas causas en el siglo XXI hoy las podemos reinventar o adecuar al contexto en el que estamos. Porque estoy seguro que hoy los campesinos, en el caso de Tamaulipas, los pequeños y medianos productores se sienten abandonados. No hay apoyo para el diésel, para el fertilizante en la cantidad que ocupan. Encontramos las problemáticas de agua que tenemos, se han recortado la cantidad de concesiones que había. Entonces, todo esto, claro que golpea la capacidad productora del Estado, y eso lo tiene muy clara la CNC. Y esa es la fortaleza de un organismo que este año está cumpliendo, que el pasado 28 de septiembre cumplió 100 años. Mi reconocimiento para todos los campesinos que de forma organizada han alzado la voz, porque también de esa manera fueron los que consiguieron presupuestos históricos para el país en materia del campo, y que permitieron que hubiese tractores comunales, que hubiera el apoyo del Procampo, que hoy no existe, y entre otros muchas políticas públicas que permitieron generar competencia en entornos internacionales al campo, que hoy no hay. Y eso es lo que tendremos que ver, porque, a ver, no hay país en el mundo que no subsidie en la labor del campo. Pero que es muy importante entender que tenemos que tener soberanía alimentaria, y que el gobierno tiene que apoyar al campo, porque si no nos va a costar más los insumos a todos los mexicanos. Y que también el día de mañana, pues el país que lo produce puede decirte el día de mañana, oye, ¿sabes qué? Pues no lo voy a mandar a México porque primero estoy yo, ¿verdad? Y eso nos puede pasar, y eso puede encarecer o puede romper algunas cadenas productivas en todo el país. Y eso lo tenemos muy bien ubicado en el PRI, en la CNC, ni se diga. Ese día conmemorábamos esos 100 años, y mi reconocimiento para los líderes, para nuestra amiga la diputada federal Leticia Barrera, quien es la dirigente nacional, y para nuestro amigo Raúl García Vallejo del municipio de González, quien es el líder estatal. Y que, así como también su secretaria general Griselda Dávila del municipio de San Fernando, o Ángel Lara, que es nuestro secretario de organización en esa organización, mi reconocimiento para todos ellos.
6: Y que de alguna manera pues la gente sigue presente, ¿no? Creo que les vi como esa chispa de aquí estamos y no nos rajamos y queremos seguir, ¿no? Y sobre todo pues por lo que pues han visto que han pasado, ¿no? En estos
7: había años. Más de 700 personas, y estaba Alejandro, el dirigente de la CNC de Nuevo Laredo, y estaba también Armando López Flores con toda una comitiva del municipio de Altamira. A ver, de lo largo y ancho del estado estaba gente de Tula, por cierto, de la CNC de Tula, y también de Matamoros. No había, sí, claro, de Río Bravo, de Reynosa, de Gustavo Díaz Ordaz, también de Miguel Alemán, de Camargo. Hay cenecismo, hay causa agraria, de Antiguo y de Nuevo Morelos también vinieron. Saludamos a compañeros de todo el estado, y todos con la misma causa: no hay política pública en el campo. Estaban molestos, están molestos, claro, ese ánimo que tú sentiste también lo percibimos nosotros, porque no es un sector que, de estar atendido, medianamente atendido, pasó a estar completamente desatendido. y que si antes tenían puertas y había recursos, hoy no hay ningún recurso para ellos y no hay ninguna puerta porque llegan ahí, no, pues no hay, ya se cerró la ventanilla, ya no hay recursos para los programas concurrentes o cualquier otro programa que antes se conocía y que generaba beneficios en el campo, hoy no los hay, no se tienen. Entonces, creo que ese ánimo de construir nuevamente organización que exija a la vez presupuestos mejores presupuestos para el campo, ese ánimo lo vimos hoy a 100 años de la construcción de esta Liga de Comunidades y Sindicatos Agrarios. Lo tenemos clarísimo, la CNC es un brazo, es el brazo campesino, es el sector campesino del partido y es una causa que nos mueve a todos y que debemos de corresponderla de la misma manera, porque los presupuestos, porque las acciones, por la cantidad de lo que hoy nos cuesta hacer el súper, en gran medida es por eso. Entonces, si nos tenemos que poner abusados es cuidando eso, y va a bajar la inflación también en muchos alimentos.
6: Nos dicen por aquí, saludos a Horacio Reina, soy Guillermo Luna. Dice, coincido con lo que él comenta de todo lo que nos han quitado. Mi papá dice, no pudo ir por un fertilizante que le estaban dando. Él no pudo ir y después nosotros los hijos tampoco. Aparte, dicen, ni siquiera lo ocupaban, ellos ocupan otras cosas. ¿Y qué pasó? Que por no ir le quitaron el apoyo de producción para el bienestar. ¿Cómo ve esta situación el señor Horacio?
7: Sí, le agradezco mucho a Guillermo Luna que nos haya comentado eso. Fíjate que es una cuestión recurrente. El programa más activo que tiene el gobierno del estado, y hay municipios que también lo han hecho, le han metido algo de dinero a eso, es la cuestión de fertilizantes. Así como el gobierno federal, también creo que ahí va en los tres órdenes. Y me han comentado eso, oye, a ver, recurso etiquetado para que ya estaba para Guillermo Luna y que ya le habían dicho, oye, ven a recogerlo. Oye, pues ese día se me enfermó alguien, tuve esta situación, pues no pude ir al evento. Ah, pues ya se entregó. A ver, ¿no se supone que el programa tenía etiquetados a sus beneficiarios, a sus usuarios? ¿Qué pasó con eso? Esa parte es la que hace falta. Y bien es cierto lo que dice, a ver, nos quieren dar fertilizante, pero eso no es lo que ocupábamos nosotros, porque luego es un fertilizante que ni siquiera es el que usaban para ese tipo de cultivo. Claro. No les preguntan cuál es el, este es el que hay, se acabó. Ya, parejo. Y bueno, pues se lo agarro, ¿verdad? De no tenerlo a tenerlo, pues tenerlo, ¿verdad? Pero no es la política pública que merecen, ni que va focalizada a producir más. Es lo que dice Guillermo Luna. Es completamente cierto y le agradecemos mucho su comentario. Lo que ocupamos son políticas muy específicas. Miren, el tema es, por ejemplo, aquí en Victoria, ¿qué se produce? En la zona sur se produce sorgo, se produce también mucho maíz, se produce, pero sobre todo lo que más tenemos hectáreas son de naranja. Bueno, a ver, tenemos que hacer un conocimiento real de qué es lo que ocupa, preguntarle a los productores, a los pequeños y medianos productores, y preguntarles, oigan, qué es lo que van a ocupar, qué es lo que les está costando más y que les va a generar mayor beneficio para poder crecer la producción. Porque ojo, no es apoyo, y eso lo tenemos muy claro nosotros, no es un apoyo para que le reduzcan los costos y él se quede con mayor utilidad, sino es para que produzca más, le genere mayor beneficio, pero además haya más mercancía en el país de ese tipo, que aumente la capacidad productiva del campo y que eso genere mayores insumos a menor costo para todos. Esos son los temas, ¿no? Y esa es la parte que hoy no tenemos, y no encontramos, y no hay ningún apoyo para el campo en eso. Y nada más los grandes productores, pues son los que pueden competir con esa situación por las economías a escala que hacen. Entonces, sí, definitivamente es algo que estaba equivocado. De entrada, la política pública, bueno, a ver, pues si nada más es eso, y luego aparte se los quitan porque no llegaron al evento para la foto que ocupaba el funcionario, pues eso sí está muy, muy bastante complicado. Así no es. Podemos estar de acuerdo en eso.
6: Bueno, pues es tiempo de irnos a nuestra pausa comercial y enseguida regresamos para seguir platicando de más temas aquí en su programa Hablemos del Campo.
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1: Ya estamos de regreso y en la recta final de este su programa Hablemos del Campo. Gracias a toda la gente que se ha comunicado. Y bueno, pues seguimos aquí en entrevista con Horacio Lacho Reina, secretario de organización del PRI en Tamaulipas. También, Lacho, hace días comentabas de una situación que en este canal de aguas negras a cielo abierto que cruza por varias colonias y que hay una problemática por ahí, pues que ha sido de este gobierno, ¿no? Fíjate que aquí también nos llega, me acordé porque nos llega este reporte, que es en las calles Michoacán 16, 17 y 18, dice, es el sector de Arcadia y el acceso a San Luisito, sí. Hay un problema de aguas negras, sí. Ya lleva mucho tiempo. El conflicto comenzó cuando trabajadores de Comapa acudieron a destapar una alcantarilla conectada a un canal pluvial. Desde entonces las aguas residuales comenzaron a escapar por ahí, generan malos olores, presencia de moscas y preocupación entre quienes vivimos en la zona. Nos escribe José Contreras, que es vecino de ahí. Ya han hecho muchos reportes, incluso van, pero pues cuando hacen el reporte van, dice, y nada más tratan, se toman fotos ahí de que vinieron. Hay negocios aquí,
2: hay negocios, gente, hay taquerías.
1: Ajá. Hay gente que va al área de salud. Y bueno, son temas.
2: Está la clínica del IMSS, claro, ajá, por supuesto.
1: Que es el acceso ahí. Son sí. Temas que son actuales, ¿no?
2: Sí, por supuesto. Y les voy a decir, digo, relacionado al tema del campo, pero mira, ese canal, como el canal del dren pluvial del eje vial, que del 27 carrera, más o menos, que es donde está el caído, que el gobierno municipal, estatal, no han tenido la capacidad de gestionar ante Ferromex poderlo resolver, sucede lo mismo con este otro, que también tiene un par de años. Lo conozco perfectamente. La situación que nos está comentando José Contreras, y le agradezco mucho que nos haga el comentario, esos canales llevan todo el agua de drenaje y, a ver, están entrando al manto freático. Uh-huh. De toda esta cuenca de agua que tenemos y que va a terminar dar en la presa, y luego es el agua que consumimos. Pero no solamente eso, esa agua va, esos arroyos que son para desfogar dren pluvial y que está mal que el drenaje termine en ellos, porque eso hay que decirlo, no hay que normalizarlo, está mal que el drenaje esté en el dren pluvial o en el arroyo de dren pluvial, el que sea, el drenaje debe ir entubado. Por eso, por los olores que genera y por toda esta cuestión, y que este gobierno no le ha querido poner atención. Bueno, esos arroyos van y terminan al ejido Benito Juárez, donde tenemos una laguna de oxidación, pero los habitantes del ejido Benito Juárez, pues claro que sufren de los olores, de la situación que tenemos, porque esos arroyos terminan convergiendo y terminan cruzando al ejido. Es algo que, claro que está mal el gobierno. Y tenemos muchos años de esta problemática, hay que decirlo también, pero debería tener un proyecto muy claro de la cantidad de recursos que ocupamos para tratar el 100% del agua potable. Hoy tenemos la construcción de la segunda línea y nos va a dotar de más agua, gracias a Dios. Se reconoce el trabajo de esta segunda línea que se ocupaba y que Victoria ocupa desde hace mucho tiempo, pero pues la otra parte es, uno, bueno, de entrada, que es agua que va a llegar, que sí se pueda llevar hacia las partes donde nos hace falta. Punto número uno, que no se han visto muchas acciones en eso. Ya tendrá, ya veremos de aquí a un año. Uh-huh. Que dijeron que para julio iba a estar listo. Vamos a ver si es cierto. Bueno, y la otra parte es, o sea, bueno, así como ya tenemos el agua potable, pues tenemos que tener más plantas tratadoras de agua. Nada más hoy tenemos una con una capacidad de 250 o 220 litros por segundo, pero de los 1300 litros que entran en la red, 700 salen de la red por la red de drenaje que tenemos, y ese es un gran problema, porque esos 700 solamente 200 litros estamos tratando, y hay otros 500 litros por segundo que se van a estas lagunas de oxidación que tenemos en la zona de Ejidal, de Victoria, en la zona norte. Estoy hablando de la laguna de oxidación Saladitos y otra que se llama Puerquitos, y ahí Pues Comapa, cuando habrá que ver las bitácoras, pero cuando se les antoja, por lo que me platican los mismos trabajadores de Comapa, avientan la cantidad de químicos que se requieren para que esas aguas no le hagan tanto daño a las zonas en las que estamos. Y a ver, y no solamente eso, sino los vecinos aledaños, el olor, la situación que deben de estar teniendo, esa parte la tenemos muy claro, y le agradezco mucho a José Contreras que nos haya escrito eso, porque el tema del drenaje en Victoria, no estamos hablando de dos que son cuestiones muy evidentes, pero a ver, ¿cuántos años tuvimos también que había zonas del drenaje que daban al río San Marcos? A la fecha todavía tenemos esta problemática. Recientemente la Conagua le puso algo de atención y le dijo al municipio, porque el municipio tiene, la Conagua podría señalarle y multar al municipio para ese tema, que no lo hayan hecho. Ah, no, es una cuestión también que habrá que señalar a la Conagua, pero lo que sí ha sucedido es la falta de dinero invertido en el tema de drenaje. Tenemos mucha situación de drenajes sanitarios caídos, de problemas de drenaje de gente en sus casas con el drenaje botado. En la zona en la que me encuentro me platican de eso. También hace una semana estaban familias fuertes. Ahí no tendrían que tener la problemática, y la tienen por la falta de mantenimiento de la red de drenaje y la cantidad de recursos que se le deben de destinar. Y eso, claro que afecta a la salud de todos.
1: Nos decían también que en el ejido Benito Juárez se han hecho solicitudes formales al ayuntamiento, dice, para construir caminos, y no nos han dado respuesta. Dice, saludos al licenciado Horacio, porque tiene razón en lo que comenta, tenemos muchos años sin que nos atienda.
2: Sí, bueno, a ver, aparte el ejido Benito Juárez prácticamente ya está en la zona urbana de Victoria, ¿verdad? O sea, ya tenemos que atender tenemos que atender al ejido, o absorberlo a la mancha urbana, respetando obviamente a la autoridad de ejidal y respetando todas estas cuestiones con ellos, pero a ver, o sea, no se ha pavimentado ahí una calle cercana, etcétera, y la escuela está casi a borde de carretera. O sea, se pueden hacer muchas cosas, pero sobre todo hay que cuidar el tema este de salud, y el tema del drenaje es de especial atención que tenemos que ponerle, desde mi punto de vista, por la materia, por las cuestiones de salud que implica para las personas. A ver, he estado caminando la José López Portillo, la Enrique Cárdenas, la colonia Naciones Unidas, donde atraviesa todo este dren pluvial, y también esta zona de San Luisito. Y la gente me dice, oye, a ver, ¿no sabes cómo es levantarte en la madrugada con esa sensación de olor y las enfermedades que nos trajo el primer año que lo tuvimos? Porque este es el cuarto, Lacho. Y eso está tremendo. Es porque no son, así fuera una familia, pero no son 10, son cientos de familias las que tienen esta problemática, desde la colonia Lázaro Cárdenas hasta llegar al ejido Benito Juárez, atravesando una universidad como la Universidad La Salle, que atraviesa ese canal, y que con esos olores, es increíble, y tenemos así 4 años.
1: Pues bueno, así la situación. Esperemos que pronto todas estas peticiones, o que de alguna manera puedan ser atendidas. Lamentablemente la gente ya no cree en que les resuelvan, porque dicen que pues ya lo han reportado mucho, y que pues cuando lo reportan nada más van, toman algunas fotos y se vuelven a desaparecer. Hemos llegado ya a la parte final. Lacho, ¿algún mensaje para la gente, para despedirnos?
2: Sí, pues te agradezco mucho este espacio en el marco de los 100 años de la CNC. También te agradezco mucho este espacio, porque no solamente en el marco de eso, tenemos esta conversación acerca del campo y de los retrocesos que lamentablemente ha tenido el campo y las zonas rurales de Tamaulipas, sino que también porque creo yo que es muy importante siempre estar discutiendo cómo podríamos estar mejor, y sí se puede, y ya hemos tenido gobiernos que le han puesto atención a esto, y necesitamos volverlo a hacer, y eso es lo que los ciudadanos todos, independientemente del partido político, yo soy del PRI, pero independientemente del partido político en el que estemos, debemos de empujar, visibilizar la problemática, discutirla hoy que vienen estos procesos electorales, y bueno, exigirle a quienes quieren representarnos que se hagan mejor las cosas. Claro que se debe de hacer, esa es la discusión a la que venimos.
1: y que de alguna manera pues también los gobiernos municipales sean gestores ante el Estado, ante la Federación, para lo que necesita la gente del campo, ¿no?
2: Por supuesto, y a ver, para eso también están los diputados locales y el diputado federal, y eso es lo que tenemos que hacer. Y yo agradecerte mucho este espacio, Itale, y pedirle a tu radioescuchas que si les interesa mucho de lo que estamos platicando, que se acerquen a mis redes sociales, @lachoreina en Instagram, en Facebook y también en TikTok. Ahí estoy como @lachoreina. Invitarlos a que me manden un mensaje, que me platiquen una problemática pública, y la idea es buscar visibilizarla, discutirla y también plantear propuestas en su momento cuando la campaña nos lo permita.
1: Pues bueno, muchísimas gracias por habernos acompañado. Esperemos que pronto pueda estar aquí de regreso.
2: Con mucho gusto.
1: Pues ahí tiene el comentario de sus redes sociales, porque nos preguntaban en Facebook, pero bueno, ya lo...
2: @lachoreina, okay. De la Garza, así es.
1: En todas esas, sí,
2: @lachoreina, así es.
1: Ok, pues bueno, ahí la respuesta. Muchísimas gracias a nombre de Organización Radiofónica Tamaulipeca y de nuestro director general, el ingeniero Enrique Cárdenas del Avellano. Le agradecemos a usted que nos acompañó el día de hoy. Recuerde que mañana martes tenemos una cita en punto de las 2 de la tarde. Que pase una excelente tarde.
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0: Electoral contempla incorporar la urna electrónica como parte de una transición gradual hacia mecanismos que permitan reducir gastos, agilizar el conteo y mantener la secrecía del voto. La encargada del despacho de la Vocalía de Organización Electoral de la 05 Junta Distrital Ejecutiva del INE en Tamaulipas, Lidia Mónica Tavera Alonso, presentó el funcionamiento de la versión 7.0 del dispositivo previsto para utilizarse en casillas especiales en la elección de diputados federales en el estado. Uno de los objetivos es hacer más ágil la emisión del sufragio y automatizar parte del escrutinio, además de disminuir errores involuntarios que pueden provocar la anulación de votos al marcar incorrectamente las boletas tradicionales. Tavera Alonso explicó que el dispositivo permitirá obtener resultados con mayor rapidez y reducir los votos anulados accidentalmente por tachaduras o marcas fuera de los espacios establecidos. La presidenta del Supremo Tribunal de Justicia de Tamaulipas, Tania Gisela Contreras López, informó que se emprendió una jornada de conferencias denominada Tu Futuro, Tus Decisiones, en la que han participado más de 1,500 jóvenes en los últimos meses. Contreras López explicó que desde las magistraturas se busca acercar a las nuevas generaciones para mostrarles las principales áreas de conflicto familiar: omisión de dar alimentos, pérdida de la patria potestad, delitos relacionados con redes sociales y aquellos con mayor incidencia en adolescentes. La presidenta destacó que el objetivo no es únicamente cumplir con la obligación legal de atender las causas de los delitos, sino sensibilizar a los jóvenes sobre las consecuencias de los conflictos. Para los procesos de prejubilación que se estarán realizando durante este último trimestre del año, la Secretaría de Educación de Tamaulipas estima que podrían generarse hasta 1,000 vacantes de personal docente y administrativo. Hugo Fonseca Reyes, subsecretario de Administración y Finanzas de la SED, reconoció que este proceso va a generar una fuerte presión sobre el sistema educativo estatal, pero aseguró que la dependencia está preparada para atender las necesidades de personal que se vayan generando. Explicó que para agilizar la asignación de nombramientos y evitar que los salones permanezcan durante largos periodos sin maestro frente a grupo, la SED ya ha sistematizado parte de sus procesos. Fonseca Reyes señaló que esta estrategia ya se refleja en el actual ciclo escolar, con 115 nombramientos de admisión y 11 de promoción, principalmente para escuelas de Nuevo Laredo, Matamoros, Reynosa, Aldama y González.
1: 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Ok, aquí estamos, permítame, 3 de la tarde en punto, vamos a la pausa comercial y regresamos,
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2: Ya regresamos del corte comercial y continuamos rápidamente. Ya regresamos del corte comercial y continuamos rápidamente con más de la música a través de la 97.5 FM. En este momento le tocaba por recibir a las hermanas de que vienen los lunes a hablar sobre la vida del padre Moisés Lira Serafín. Pues no le tocaba a la señora Lupita, pero yo creo no llegó. Entonces vamos a darle rápidamente con los corridos. Aquí estamos, 3 de la tarde con 3 minutos, teléfono 834-318-2402. Sí, como no, también después de haber escuchado por ahí el programa Hablemos del Campo con Italia Soler en la conducción, e invitado especial al buen Horacio. Claro que sí, que por aquí estuvo pues echándole ganas en todo el show, todo el cotorreo, todas las preguntas que por ahí le hacía el público y él contestando, ¿no? Excelente, qué bueno. 3 de la tarde, ya con 4 minutos, vamos a. Pues a continuar rápidamente dándole lectura por acá en los mensajes. Dice por acá, Florencio, mándeme una felicitación, compadre, al estilo Juanito Balatas, ¿no? Al estilo Juanito Balatas, sí, cómo no, una felicitación para Juanito.
3: ¿Qué pasó, compa? Oye, mándale saludos, sí,
2: allá para Edgar García, el Kimono. Leo, para Edgar García, el Kimono, que está cumpliendo años, es el presidente de la Sangre Azul, compadre, de Benito Juárez, es el presidente de la Sangre Azul de Benito Juárez, ya dijo, llueve, truene o relampague. Hoy va a prender el asador, compadre, hoy va a prender el asador al estilo Juanito Balatas. No puedo, compadre, ando bien malo de la garganta. Bueno, sí, de la garganta, sí, como no. Pero bueno, felicidades a Edgar García, el Kimo. Hoy cumpleaños de parte de toda la Sangre Azul por ahí de ahí de Benito Juárez, especialmente de su suegro, ¿no? El tremendo Eleazar, el tremendo Chale, el superportero, y toda la gente del Cruz Azul que se van a reunir, creo que ahí en la plaza, ahí donde está la cancha de básquetbol. A un ladito por ahí de la iglesia. Creo que ahí va a ser el festejo. Y el buen Kimo dijo, yo. compadre, acá vamos a hacer el festejo, ya sabrás, ¿no? Están invitados toda la raza. Mira nomás, compadre, que se va. Que se va de cacería. A ver si tumba un venado. Ahí lo tienes al tremendísimo Cipri. Al tremendísimo Cipriano Mata. Que se va de cacería. Digo que a ver si puede ganchar un venadillo. Bueno, vamos a continuar con más música. 3 de la tarde, ya con 5 minutos, 97.5 del FM. Un tema con dedicatorio muy especial para todos los amigos operadores de México de la Ruta 14, ya para la Churrita Cervantes, para su hijo, el tremendísimo Edwin, a todos los operadores por ahí de la Ruta 14, también por acá para los de la Ruta 7 de la Modelo, ¿no? Ruta 2, allá con mi compadre el Sheriff y toda la racita. Amigos operadores, a ver qué les parece este tema, Churrita. Churrita, ¿qué te parece? Bien, para mi compadre el Zorro Plateado por ahí en la Tamaulipas. Le gustan mucho estos temas de Beto Quintanilla, Zorro.

Aquí estamos con uno, continuamos rápidamente con más a través de la 97.5 del FM. Oye, se me estaba pasando un saludo especial para el Trascabo, compadre, cumpleaños, Juan José Verdines Guerrero, mejor conocido como el Trascabo, mi compadre. Hoy está cumpliendo años de parte de su carnal, el profe Quilos, y de parte de toda su familia por allá, de parte de Armando, de parte de Canana, ¿no? De Pitarrín, y de parte por allá del Prieto, compadre, el Prieto, el negro, el negrito, sí, como no. Toda la raza, muchas felicidades, Juan José Verdines Guerrero. Sus padres y sus padrinos le fueron a bautizar, y el señor cura les dijo: Juan José te hace llamar, con jazmines y flores este día voy a adornar. Hoy, por ser su cumpleaños, le venimos a cantar felicidades, compadrito Trascabo. Creo que cumple 53, creo, ¿no? Pues está chavalón el chavo, ¿no? 53, creo. Felicidades, Trascabo. Ahí de parte de tu canal, el profe Quilos, que te saluda, ¿eh? Y toda la racita por allá. Bueno, quiero saludar a estos niños, por ahí, para el zurdo, para la Carol, para el Michel y el morrillo, ¿no? Los hijos de mi compadrito, el flaco, de los amigos gasolineros aquí del 21 y Berriozábal. A sus niños, que son excelentes deportistas, sobre todo en el fútbol, compadre. Creo que juegan con los equipos de las Chivas o del Rebaño, ¿no? Las Chivas del Rebaño, excelentes ya participaciones que han tenido por allá, pues fuera de Ciudad Victoria, allá por Guadalajara y no sé dónde, pues en los torneos que va el equipo de las Chivas o el equipo del Rebaño. Excelente para ellos, los hijos de mi gran amigazo, compadrito flaco, ¿no? Grandes futbolistas, sí, como uno dijo, ahí andamos echándole, güerita, pues es que les gusta el deporte, pues hay que apoyarlos. Excelente, compadre, flaquito. Flaquito es el compañero de trabajo de mi compadrito el Gordo también, ahí en el 21. El gordito, si te gusta, sácale copia, compadre. No, el gordito también le mandó. El gordito Paz. Al chaparrito y a todos los amigos gasolineros, un saludo. 3:11. Entonces, rápidamente dice Florencio: buenas tardes, me podía felicitar a la señora. A ver, déjeme ver si es este. A ver, ¿dónde está? Déjeme ver si es este. Creo que sí. Ahí le vamos. Ahora sí, señito. Dice Florencio, si me podrías felicitar a la señora Juana Martina Charles Rodríguez, que cumplió años el día de ayer, el 4 de octubre, y para el señor Plácido, Plácido Cano Acevedo, que cumple años el día de hoy, de parte de María Teresa Acevedo Grande. Gracias, Florencio. Bueno, pues para la señora Juana Martina, que cumplió años ayer. Estas son las mañanitas que cantaba el rey David. Hoy, por ser su cumpleaños, se las cantamos aquí. Felicidades, señora Juana Martina Charles Rodríguez. Y quien cumple años el día de hoy es el saludo muy especial para el señor Plácido Cano. Sus padres y sus padrinos le fueron a bautizar, y el señor cura les dijo: Plácido te hace llamar, con jazmines y flores este día voy a adornar. Hoy, por ser su cumpleaños, le venimos a cantar felicidades, señor Plácido Cano Acevedo. Felicidades. Bueno, vámonos rápidamente con otro más de los temas, a ver qué les parece esto que viene a continuación, racita.

0: Regresamos.
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0: Ya regresamos del corte comercial y continuamos rápidamente con más de la música aquí a través de la 97.5 del FM. Dice por acá los mensajes Constancio Rodríguez. Ay, licenciado, el que me hace todas las fotografías de la presentación. De repente que tenemos la oportunidad de subirlas aquí en la compu, pues él es el mero mero. Claro que sí, licenciado Constancio Rodríguez. Saludos, Florencio. Un saludo especial para Raúl, para el Bono Climas, el tío Medina, que ya mero cumpleaños. El tío Medina y el Mono Climas, que ya mero cumplen años, y también el Chalán. Un saludo para el Chalán del Mono, que próximo a cumplir años también. El Moroco Topo, que... Y saludos también para el Conan, el Bárbaro. Pero bravos, son bravos, digo, pero para las Cheves. En parte, licenciado Constancio. Ya está, licenciado. Félix Huerta, ¿cómo estás, Félix? Saludos para Toño Buñiz, Morales, Marilí González, Juanito García, Felipe Rey Midas Gallardo, Federico La Rosa, Rubén Camero, Gustavo Berrones, Afrón Vallejo, Lizeta Alemán, a Félix Huerta, el Canelo. Félix Huerta, el Canelo, Florencio, pues aquí estamos. Más norteña no se puede, Florencio. Más norteña no se puede. Fran Vallejo le dice, hola, pues muchas gracias, Félix. Con M, ¿no? Salud, mi güerita. Ya está, Frank. Vamos a continuar rápidamente. Oye, salud para el profe Raúl Trejo. Ahora sí que me escribió temprano el profe. Es que siempre me escribe casi al último y no hay chance para dedicarle algún tema, porque nos escribe ya casi cuando nos vamos. Pero ya nos escribió el profe Raúl Trejo. Buenas tardes, Florencio Montelongo Pérez. Envíame saludos para la familia Trejo Zapata, de Elegido San José, Salamanca, a la familia Martínez Trejo de Las Moras, a la familia Calixto Trejo de Rancho Nuevo Cañitas de Jaumabe, Tabaulipas, de parte del profe Raúl Trejo, que te escucho acá en García, Nuevo León, la ciudad de las montañas. Compláceme con la venada, Florencio, compláceme con la venada o la de sangre de indio, con Carlos y José. Saludos y bendiciones. Este es el profe Raúl Trejo hasta García, Nuevo León, la ciudad de las montañas. 3:19 p.m. Primeramente esto, a ver qué les parece. Mira nomás lo que me tocó aquí.

Le vente un saludo muy especial allá en la colonia Tamatán, bueno, allá en Tamatán, allá en el donde está el Mezquite Llorón. Un saludo especial para Manuel el Poli Cruz, allí para su papá Don Cheto Cruz, que se acaba de rebotar un chilito relleno con su arrocito y nopalitos y tremendísimo caguamón de litro y medio, compadre, ¿no? Para que baje. Excelente, Don Cheto. Saludos por ahí para Manuel Cruz, su hijo, el Poli Cruz, y todos los que me están escuchando por allá en el Mezquite Llorón. Saludos para todos ustedes, grandes amigos, siempre escuchando la 97.5 FM. Sí, cómo no, claro que sí. Bueno, yo también quiero mandar otro saludo también muy especial allá para el buen amigazo Fermín Briones y toda la familia Briones por allá de Villa de Casas. Por allá nos está escuchando el buen Fermín, que apenas está liberando del sábado que cumplió años su papá, Don Chito por ahí, Don Chito por ahí que estuvo, Don Chito Briones, y que cumplió años el sábado y lo festejaron toda la familia, se reunieron, se vino el aguacerazo tremendísimo, hijo, nos tuvimos que ir a Lienzo Charro, nos lo prestaron ahí para seguir festejando a mi papá y por allá le seguimos, Florencio, ya sabrás. Aquí está mi primo, el Cruz Azuliño, y ahorita vamos a echar otra carnita asada ahí al asador, Florencio. Aquí estamos escuchándote, gracias Fermín, saludos por ahí para su papá, saludos para su primo y pues a toda la gran familia por allá. Allá en Villa de Casas, le digo, ¿qué tal la agüita por allá? Si llueve, ¿qué? Dice, tiene 3 días, Florencio, que está lloviendo acá en Villa de Casas. ¡Dos! ¡Qué bárbaros! ¡Excelente! ¡Qué bueno! Pues seguimos adelante rápidamente. Bueno, para el profe Raúl Trejo y toda la gente de Jaumave, la familia Trejo Zapata, en el ejido San José de Salamanca, la familia Martínez Trejo en Las Moras y la familia Calixto Trejo de Rancho Nuevo Cañitas. Ahí les saludamos de parte del profe Raúl Trejo desde García Nuevo León, la ciudad de las montañas. Y este tema también para saludar a, ¿cómo se llama? A Fabiola, a Donato y a toda la gente del ejido Benito Juárez. ¿Qué les parece este tema que les gusta mucho? Sí.

0: vamos rápidamente con otro más de los temas que nos habían solicitado ahí para complacerles. Claro que sí, para complacerles. Déjenme checar rápidamente antes de irnos por ahí a la pausa de mensajes. Este mensaje dice por acá: buenas tardes. Compañito, un saludo especial para la señora Blanca Charles Román. La señora Blanca Charles Román, que está cumpliendo años hoy, se está festejando ahí en el 22 Ocampo con todos sus amigos. Ahí si le puede, claro que sí. Ahorita le saludamos, compañito. Nomás permítame la pausa primero, compadre Pichi. Saludos a la señora Blanca. Ahorita le cantamos su mañanita, ¿sí? Nomás que tengo, primeramente, vamos a la pausa comercial y regresamos.
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2: Ya regresamos del corte comercial y continuamos rápidamente con más de la música. Ahí tengo por ahí un saludo pendiente también, ahí de parte de mi gran amigo, su compañito Chon, el de Laportes, el director técnico del Brasil por muchos años, ¿no? Bueno, hoy nos habla para saludar a su esposa, la señora Marta Patricia Hernández Robledo. Hoy está cumpliendo años, felicidades, señito, cómo no, de parte de su esposo, el compadre Chon, y de parte de sus hijas, la licenciada María Vargas Hernández y Dana Paola Vargas Hernández, y por supuesto, pues de su esposo, el compadre Chon, de los compadres y toda la familia que hoy la estarán festejando. Ahorita andan acá, acá andan en el centro él y ella y su esposo, el buen Chon, por acá andan paseando, andan de compras para ella y pues en la tarde me imagino que la van a festejar bonito allá en la colonia Portesquil. Sale, felicidades señora Marta Patricia, sus padres y sus padrinos le fueron a bautizar y el señor cura les dijo: Marta Patricia, te has de llamar con jabirés y flores. Este día voy a adornar hoy por ser su cumpleaños. Le venimos a cantar felicidades, añito, señora Marta Patricia Hernández Robledo. Muchas felicidades ahí de parte de todos sus compadres, toda la familia. Allá de parte de doña Sofía y la pollita. No, no se nos ha comunicado a la señito, se le pasó. ¿Qué? Felicidades, añito, que se la pase bonito. Felicidades, chamo, para su esposa. ¿Cómo no? A ver, rápidamente, 3:33 p.m. Vamos, dice por acá. Ah, bueno, yo quedé pendiente con este saludo. Lo que pasa es que como nos fuimos al corte, a ver. Déjeme ver si es. A ver, déjeme ver. Aquí está. Bueno, María Charles, ¿qué está cumpliendo es? Este es. A ver, ahí está, ahí está. Ahí es el otro, ya está. Ya está, compadrito Pichi. Ahí le va ahora sí. Es que hace rato, pues, me fui al corte. Dice: buenas tardes, compadrito. Le encargo un saludito muy especial para la señora Blanca Charles Román, que el día de hoy está cumpliendo años. Se está festejando aquí en el 22 Campo con todos sus amigos. Y pues ahí le encargamos, ¿no? Muchas felicidades para la señora Blanca. Para usted, sus padres y sus padrinos le fueron a bautizar. Y el señor cura les dijo: Blanca, te has de llamar con jabires y flores. Este día voy a adornar hoy por ser su cumpleaños. Le venimos a cantar muchas felicidades, señora Blanca Charles Román, por su cumpleaños, que cumpla muchos, pero muchos años más de parte de todos sus amigos, toda la familia que les saludan. Felicidades. Ok, cómo no. 3:34 p.m. ya con 34 minutos. ¿Qué dice mi compadre Seferino Herrera? Saludos, mi buen amigo. Excelente semana escuchando tu programa. Gracias, compadrito Seferino. Gracias, compadre Seferino. 3:34 p.m. Rápidamente. Dice por acá, el corrido de Carmelita es lo que viene por acá a continuación, ¿sí es o no?

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1: Excelente, cómo no. Y seguimos rápidamente con el saludo muy especial allá para mi gran amigo, su compadrito, el Trascabo, ¿no? Sí, cómo no, me imagino que ahorita está pues ya comenzando el festejo del buen amigazo Juan José Verdínez Guerrero, el Trascabo, ahí de parte de su carnal, el profe Quilos, que hace ratito por ahí se comunicó, y bueno, pues desde el sábado que lo estaban saludando por ahí de parte del buen Armando, de parte por ahí del Negrito, compa, el Negrito, el cuñado de Cananas, de parte por allá, de quién más, compadre, ese día, bueno, de Pitarrino, de Cananas y toda la raza que por ahí también, pues, le saludan. Échale ganas, compadrito. Juan José Verdínez Guerrero, ahorita debe estar en el festejo con todos los camaradas, todos los amigos, ¿no? Bueno, a ver, 3:00 p.m. ya con 38 minutos. 3:38, sí, el teléfono está libre para que usted lo marque. Dije ver si tengo por aquí algún mensaje pendiente. Este ya lo mandamos también. Sí, excelente, Alfredo de Cruz también, hasta Tampico, Tamaulipas. Comerito Gómez también, ya se lo mandé. Eloísa Pérez, Irma, Marta Yepes también. Ok, este no le entendí muy bien a Leocia Pérez, el saludo con unas mañanitas para Geli o Welly, que está de Matilde Largos de Rancho La Guayal, municipio de Güem, pero felicidades para la persona que esté cumpliendo años, ¿sí? No, es que no le entiendo bien al nombre, pero bueno, 3:34 minutos, vámonos, compadre, con otro más de los temas. No sé si tenían por ahí pendiente en el WhatsApp algún mensajito, dice por acá. Buenas tardes, compadrito, la buena Montelongo, mándame saludos. Yo sí trabajé, compadre. Los chavos no vinieron, ando solo acá en la peregrina. Porfa, ahí te encargo el odio de los dos hermanos. Atentamente el maestro La Víbora. Atentamente el maestro La Víbora. Ahorita lo buscamos, maestro. Ahorita lo buscamos. Oye, pues de una vez, porque estos... Ya que es que estos no son corridos, compadre. Pues debe buscar ese tema que quiere el maestro La Víbora, porque estos que vienen a continuación, pues no son corridos. Déjeme ver si tenemos por ahí. Aquí viene, vamos a complacerle, maestro, a ver qué le parece. Venga, ahí.

0: Regresamos, qué bueno, rápidamente a través de la 97.5 del FM. Hoy le quiero mandar un saludo muy especial que próximamente estará cumpliendo doña Margarita Treviño, sí, cómo no, doña Margarita Treviño, doña Mangue Treviño, por allá del ejido Ampliación Corrado Castillo. El próximo 14 de octubre estará cumpliendo años, ya se está preparando el festejo ahí de parte de todos sus hijos, de parte de Olivia, Janet, Betancourt Treviño, Heriberto Betancourt Treviño, de Ana Karina Betancourt Treviño, de Tania Margarita Betancourt Treviño y de sus 14 nietos, más uno que ya viene en camino, que van a ser 15, ya van a ser 15, ¿cómo no? Los nietos de doña Maggie Treviño. Pues muy contenta, doña Maggie, porque va a estar cumpliendo años. No me dijo la edad, porque pues no se dice, pero bueno, felicidades, doña Maggie. Ahí también de parte de su papá y su tío, don Pedro Treviño y don José Treviño, y toda la familia y todos los que le conocen a doña Maggie, ¿no? De por allá del Tablero, de allá de Campoamor, de allá de San Carlos, allá de muchos lugares por ahí bonitos del municipio de Padilla, que le conocen ahí a doña Maggie y que le saludan y que le estarán saludando y que le estarán acompañando en el festejo. Sí, como no, muchas felicidades, doña Maggie. Ahorita, si se puede, por ahí le dedicamos un ratito más un corrido que le gusta mucho, el corrido de Otilio Betancourt. Sí, señor, cómo no, ahorita lo checamos y se lo buscamos. Muchas felicidades, doña Maggie, que próximamente estará cumplido años, sí, señor. Rápidamente, para todos los operadores de micros también por ahí trabajando, echándole pues muchas ganas. Yo estoy esperando tantito porque vamos a la pausa. A ver, permítame, deje ver si ya la tengo lista por acá. Creo que sí. Bueno, pues entonces, vamos a la pausa comercial y regresamos. Vamos a la pausa comercial y regresamos. Sí, señor.
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0: Ya regresamos del corte comercial y pues continuamos, ¿no? Continuamos, claro que sí. Continuamos rápidamente aquí a través de la 97.5 del FM. Ahí sí que ahí le dedicamos al maestro de Víbora un tema que había solicitado. Y ahorita a ver si podemos conversar también con el corrido de Tilo Betancourt. Pero antes, permítanme esto. Doña Sarita Martínez, ¿cómo está, doña Sarita? Buenas tardes, Florencio. Por favor, un corrido. Saludos, Sarita Martínez, acá desde el ejido Olmo. Ánimo, doña Sarita. Y a ver qué les parece este tema para todos mis amigos también que les gusta la música, los cadetes, compadrito José Manuel y toda la gente trabajadora por ahí. A ver, hoy un saludo muy especial para Lalito, que próximamente estará cumpliendo años. Lalito Vázquez, ahí de parte de su hermano, el tremendo Víctor y el profe, y de parte del Ricky, doña Flor, ¿no? Se está preparando el festejo el día 13 de octubre estará cumpliendo años y estuviera en vida el rey, el papá de Lalito, de Víctor, del profe, estaría cumpliendo años el 15, pero bueno, también se le hace una fiesta, ¿no? Me imagino que sí, para recordarlo al rey, a don rey, ¿cómo no? A ver, ¿qué les parece eso? Véngase, mi compa. Véngase, mi compa.

Ok, como no, rápidamente. Bueno, 10 minutos ya para que sean las 4 de la tarde. Gracias por escucharnos donde quiera que usted se encuentre, en todos los talleres por ahí, mecánicos, talleres por ahí, puertas y ventanas, talleres de carpintería, talleres por allá. Por ejemplo, allá para el taller del Lupe el Tope, ¿no? Acá para el taller del Borrado, ya para el taller acá de mi compadre La Pantera, al tremendo Concho, al tremendísimo por acá, comandante Marco Pastrana, a Rogelio Soto Misil, a don Juanito Maldonado, compadre, al tremendo maestro Nati, a todos los maestros de todos los talleres mecánicos que están por ahí trabajando con todo, ¿no? Y a los que están también por ahí en los talleres de puertas y ventanas, que dice el tremendísimo Héctor de la Cruz, allá que el fin de semana cumplió años, ¿cómo se la pasó el chavalón? Me imagino que bien, ¿eh? Me imagino que bien. Bueno, saludos por ahí para don Juanito Maldonado y toda la gente por allá del Ejido El Arco, ¿no, don Juanito? Sí, cómo no. Ahí les mandamos un saludo muy especial. 3:51 p.m. Vamos a compartir con este tema también, que hace ratito me habían... no lo busqué. No lo busqué, pero bueno, deje ver. Déjeme ver. Creo que es este, ¿no? Bueno, con un saludo muy especial también para mi gran amigazo. No es así. Ahí voy. ¿De dónde está? Ahí está, ahora sí, compadre. Un saludo especial también para Churruba, que ya próximamente, ¿cuándo es, compadre Chuy? El cumpleaños de Churruba, también el día 13, no, ¿cuándo cumpleaños Churruba? Por ahí creo que, pues ya se está preparando el festejo de parte de toda su familia, de parte de todas sus hermanas, su papá, el tremendísimo negro Ruba y toda la familia, para festejarlo, el buen amigazo Churruba, como se merece, como debe ser. Bueno, 3:52 p.m, este tema que me han solicitado para doña Margarita Treviño, que próximamente también estará cumpliendo años. Le dedicamos este tema que le gusta mucho también para Churruba, que le gusta mucho, y a todos mis camaradas, el compadre Noel Hugo, también del Barrital Tamaulipas, también se lo dedicamos.

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1: Casi que para despedirnos, yo quiero mandar un saludo especial para el licenciado Pancho de León, compadre. Licenciado Pancho de León, de la gente de la Universidad Autónoma de Tamaulipas por muchos años. Bueno, ¿quién no lo conoce, no? Licenciado Pancho de León, allá por la central de autobuses, por ahí tiene su negocio. Licenciado Pancho de León, es que no me acuerdo exactamente cuándo cumplió años, no sé si el día que de ayer, que fue el día de San Francisco Asís, pero me encargó allá en la iglesia ahí de la Basílica de Refugio. Voy a cumplir años, compadrito, para que me salude, ya sabes. Y yo no sé si se me pasó el saludo. Saludo, licenciado Francisco Pancho de León, y si fue ayer o fue entre semana, mil disculpas, licenciado, pero sí me acuerdo. Entonces, para usted que cumplió años, sus padres y sus padrinos le fueron a bautizar, y el señor cura les dijo: Francisco, te has de llamar, con jazmines y flores, este día voy a adornar, hoy por ser su cumpleaños, le venimos a cantar. Muchas felicidades, licenciado Francisco Pancho de León, hombre. No me acuerdo exactamente cuándo fue el día de su cumpleaños, pero si fue pues ayer o si eso, pues muchas felicidades, licenciado, y que cumpla muchos, pero muchos años más, licenciado. Sale en compañía de toda su familia y amigos. Ok, gracias a todos ustedes, público bonito, síganla pasando bonito. Yo me voy porque, bueno, ya viene el corte informativo. Síganla pasando bonito, escuchando la 97.5 del FM, no sé qué. Si sigue lloviendo, pues qué bonito, ¿no? Y qué rico, qué sabroso, excelente. Excelente, excelente, que pasa bonita tarde. Gracias.

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1: Desde la época de las cavernas, el ser humano ha tenido la necesidad de comunicarse y han surgido diversas formas de expresión, desde el arte rupestre hasta hoy en día, con el uso de la tecnología, una de ellas conocida como meme. Esta nueva manifestación cultural es utilizada por usuarios de las redes sociales con fines humorísticos, políticos y sátiros que se vuelve tendencia. El tema se pone sobre la mesa con la reforma recién aprobada por el Senado al Código Penal Federal y a la Ley Federal de Protección a la Propiedad Industrial, que castiga con 1 a 5 años de cárcel y costosas multas a quien reproduzca a escala comercial.

0: los legisladores de la oposición la denominaron ley antimeme, a pesar de que la modificación al código no establece una prohibición de los memes, las caricaturas ni las críticas al gobierno, mucho menos convierte la sátira política en un delito. Los adversarios al partido en el poder aseguran que la ambigüedad de la ley deja la puerta abierta a sancionar una crítica o sátira política. Sin lugar a duda que la oposición busca generar polémica, porque la pregunta es ¿cómo aplicarán la nueva ley o cómo se interpretará? Porque si bien no establece una prohibición por crear o compartir memes, sí contempla obligaciones relacionadas con contenidos que usen sin autorización imágenes oficiales, logotipos y obras protegidas por derechos de autor. Los opositores insisten en la ambigüedad de esta reforma porque una cosa es utilizar de manera fraudulenta la imagen de una institución para engañar y otra muy distinta hacer uso de una imagen para cuestionar, parodiar o criticar. Confundirlas sería lo peligroso. En fin, esta reforma puso sobre la mesa el debate en la tolerancia de los políticos mexicanos frente a la sátira, la crítica y los memes. No se diga de los cuestionamientos que los ven como ataques políticos. La crítica no debe verse como algo negativo. Al contrario, permite mejorar los procesos y no se trata de defender los memes o proteger el humor de los mexicanos. La comedia y la política siempre han ido de la mano. Son parte de la cultura, una forma de cuestionar al poder que hoy es señalado por tener una clase política con la piel delgada.
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6: Bienvenidos sean todos ustedes, mis queridos hermanos, a este su programa Mensajes para un Mejor Mañana. ¿Por qué el mensaje para un mejor mañana? Porque usted a través de este mensaje, mi querido hermano, que yo le estoy diciendo hoy, a través de estas palabras que ojalá no entren por un oído y se salgan por el otro, usted puede encontrar a través de este mensaje un mejor futuro, un mejor mañana. ¿Por qué? Porque si usted me está escuchando ahora, y usted ve que la suerte a usted no le mejora, que su negocio se le vino abajo, que usted tiene un negocito próspero, que le llegaba gentecita, que usted vendía sus cositas, y de un momento a otro no llegan ni las moscas, hermano mío. De un momento a otro ya las cosas no le salen. La gente que antes llegaba a comprarle ya pasa derecho. Gente envidiosa le puso un negocio al frente o a media cuadra o enseguida. Y las cosas a usted no se le están dando, mi querido hermano. Pues sencillamente, mi querido hermanito, con este mensaje que yo le estoy diciendo, usted me escucha, usted siente que algo de lo que yo estoy hablando le está sucediendo, pues simplemente usted puede venir, nos puede hablar, usted soluciona su problema y va a tener un mejor futuro, o sea, un mejor mañana. Por eso nuestro programa se llama Mensajes para un Mejor Mañana, para

0: darle la mano a usted, usted que tiene su familiar en el norte, ese familiar que tal vez ya se olvidó de usted, ese familiar que tal vez quiso ayudarle a usted, que quiere ayudarle, pero que las cosas no le están saliendo bien a él allá, porque lo persiguen, porque la migra de pronto lo va a agarrar, porque no tiene sus documentos, porque le están pagando muy poco, y porque él por la misma angustia y depresión empezó a chupar y a desesperarse, a tomar vino, a tomar cerveza, y se está gastando los dolaritos que se gana ya en vez de mandarlos para la familia. Si eso le pasa a usted, mi querido hermano, a un familiar suyo, visítenos para tener el placer de ayudarles. Permítanos entregar nuestros conocimientos a cada uno de ustedes y de esta forma que su vida sea otra, que su vida cambie, que su vida pueda ser siempre de éxito. Poco a poco, yo no le voy a decir que usted se va a ganar la lotería, porque eso es una mentira, pero yo lo que sí le puedo decir es que su vida va a mejorar. Porque las malas energías y las malas influencias siempre están alrededor nuestro. Entonces hay que quitarlas para que no obstruyan, para que no nos paren dentro del camino que debemos seguir los seres humanos. Si usted cree, mi querido hermano, que ha sido víctima de un trabajo de energías negativas, si usted cree que ha sido víctima de un trabajo de influencias malignas, que alguna persona envidiosa le dio a tomar, le dio a comer, le puso algo, le tiró, le mandó a hacer, si usted cree que eso le está pasando, que le dañaron su ranchito, mi querido hermano, que allá su rancho se lo afectaron, que sus animales se le mueren, se le pierden, se le enferman, que la cosecha ya no le da, que su tierra cada vez está peor. 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Una llamadita. Tenemos la llamada lista. Gracias. Muchas gracias a la persona que nos está llamando. Por favor, de darme su fecha de nacimiento.
1: 16 de octubre.
0: ¿Sí?
1: Del 80.
0: 16 de octubre.
1: Sí.
0: ¿De qué año?
1: Del 80.
0: Del 80. Para usted, mi querida hermanita, su elemento es el agua. Día favorable para usted, el día viernes. Su planeta es Plutón, mi querida hermana. Color para usted, el azul. Piedra para usted, la amatista. Metal, el bronce. Y debe usted cuidar mucho su sistema nervioso y su espalda, mi querida hermana. Sí, y ojalá utilice un perfume usted que contenga pino.
1: Ajá.
0: ¿Sí?
1: Sí.
0: Las personas como usted son diplomáticos, son inteligentes, son refinados, son románticos, son justos y equilibran y armonizan. ¿Ok?
1: Sí, está
0: bien. ¿En qué le puedo ayudar?
1: Nada más quería saber, es que me ha ido muy mal en el amor y hace poco, mi novio me dejó y se llevó a otra. Y quería saber por qué.
0: Su novio lo dejó, la dejó usted y se llevó a otra.
1: Sí.
0: Pues menos mal que hizo eso. ¿O no? Pues una persona de esas, ¿para qué con usted?
1: Sí.
0: ¿Es así o no?
1: Sí.
0: Bueno, pues dele gracias a Dios que ese hombre se fue con otra. ¿Ya?
1: Ajá.
0: Tienes que celebrarlo y no estar agüitada. El problema es por qué le ocurren este tipo de cosas.
1: Sí.
0: ¿Sí?
1: Ajá.
0: Bueno, yo le voy a decir, hermanita, aquí viendo su horóscopo en este día, yo le quiero decir que esto que a usted le viene pasando, pues no es normal. Y usted tiene un maleficio que se llama la maldición gitana. ¿Ya?
1: Ajá.
0: El maleficio llamado Maldición Gitana, lo ponen exactamente para personas que, como usted, no puedan ser felices en el aspecto amoroso. ¿Sí? Uh-huh. Y tratan de salir adelante y tratan de hacer una cosa, de tener una relación estable. Uh-huh. Tratan de ser bien portadas, tratan de hacerlo todo bien y todo se les desbarata. Uh-huh. Debido a ese, a ese maleficio o a esa maldición gitana, mi querida hermana. ¿Ya?
1: Sí.
0: Entonces, para esta situación, mi querida hermanita, lo que hay que hacer es quitar esa maldición gitana de su vida, de su cuerpo. Ajá. Y lógicamente que para eso se necesita la presencia suya con nosotros.
1: Sí.
0: Porque por teléfono es imposible curar.
1: Ajá.
0: ¿Ya?
1: Sí, sí, está bien.
0: Entonces, hermana, cuando usted quiera, venga con nosotros para poderle ayudar.
1: Bueno.
0: ¿Ok?
1: Sí, está bien.
0: Hermanita, que Dios la bendiga.
1: Gracias.
0: Gracias por su llamada.
1: Sí, hasta luego.
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0: ¿Está lista la llamada? Muy bien, gracias. Sí, por favor, la persona que está al otro lado de la línea, regáleme por favor su fecha de nacimiento.
3: 22 de febrero del 68.
0: 22 de febrero, ¿de qué año?
3: 68.
0: Del 68. Mi querida hermana, usted está prácticamente en lo que es Acuario y Piscis, uh-huh. Pero es más Piscis que Acuario usted, ¿no?
3: Sí, sí.
0: Ahora sí, dígame, ¿qué le puedo ayudar?
3: Pues yo quisiera saber de mi suegra, oiga.
0: De su suegra. Uh-huh. ¿Qué quiere saber de su suegra, hija de Dios?
3: Pues, ¿qué enfermedad tiene? ¿Si se va a curar?
0: Deme la fecha de nacimiento de ella.
3: Es 17 de julio.
0: Julio, sí señora, ¿de qué año?
3: Del 47.
0: Señora, ¿está segura de la fecha?
3: Se me hace que sí.
0: Si no está segura, es imposible hacerlo. ¿Estamos? Porque con la fecha de nacimiento es que nos damos cuenta.
3: A mí se me hace que sí es 47.
0: No, pero no es que se le haga, señora. Es que tiene que concordar con la realidad, porque si no, no nos da resultado.
3: Aquí tengo el acta.
0: Ah, bueno, entonces lea el acta.
3: Sí.
0: 17 de julio ya pertenece a la constelación de Cáncer.
3: Sí, del 47.
0: ¿Segura?
3: Sí, 1947.
0: ¿Qué día?
3: 17 de julio.
0: Muy bien, de 1947.
3: Sí.
0: Muy bien, mi querida hermana. Una pregunta que casi siempre acostumbro hacer. ¿La llevaron ya al médico?
3: Sí.
0: ¿Sí?
3: Sí.
0: ¿Qué le ha dicho el médico?
3: Pues que tiene Alzheimer.
0: Correcto. ¿Algo más le ha dicho él? ¿Está en tratamiento?
3: Pues no.
0: ¿No?
3: Le dan medicina, pero no... no como debe ser, oiga.
0: ¿Y por qué no le dan la medicina como debe de ser?
3: Pues porque no se puede, no vive uno con ella y vive nada más un hijo.
0: Ajá, y no le prestan la atención necesaria.
3: Ándele.
0: Muy bien, mi querida hermana, yo le voy a decir una cosa. Según lo que yo veo aquí, dentro de el horóscopo, entre su carta astral de para ella,
3: sí.
0: Ella pertenece a la constelación de Cáncer. Lo que ella tiene, mi querida hermana, es algo de índole natural. ¿Ya? Es algo completamente normal y natural lo que a ella le está sucediendo, ¿no? Normal porque no es una enfermedad que le hayan puesto, que le hayan mandado a hacer. ¿Sí?
3: Sí.
0: No es que le hayan puesto esta maldad. No vayan a creer usted que fue que le dieron un maleficio, uh-huh. Que le hicieron una brujería y uh-huh. Que por eso ella está así. No.
3: Uh-huh.
0: Lo de ella es completamente normal, ¿sí?
3: Sí.
0: porque ella relativamente está joven, mi querida hermana.
3: Sí.
0: Para tener este Alzheimer o lo que se llama como una especie de demencia senil, ¿no? Uh-huh. Pero es que es demasiado joven. Pero mi querida hermanita, lo de ella es normal. ¿Qué le recomiendo yo? Uh-huh. Que estén en contacto con el médico y que le puedan dar el tratamiento, mi querida hermana, necesario. Uh-huh. Porque de lo contrario va a ser imposible que ella se estabilice, ¿no? Uh-huh. Hay que ponerle un poco más de cuidado a eso. Uh-huh. Sencillamente lo que yo le digo es que lo de ella es natural. Créame que si yo viera aquí a través del horóscopo de ella, de su fecha de nacimiento, que esto es un mal que la está quejando a ella, yo le diría que efectivamente era eso y la invitaría a usted para que me la trajera para yo curarla. Uh-huh. ¿Sí?
3: Sí.
0: Pero yo no le puedo decir mentiras, hermanita.
3: Es que nos engañaban, pues también, que a lo mejor tenía algún mal.
0: No, señora. Uh-huh. No. No se vaya a dejar creer usted de eso. Uh-huh. Créame que yo la estoy desengañando hoy.
3: Sí.
0: Sí, si usted me quiere creer, créame, hermana. Y si no, pues, no sé, piense lo que desee.
3: Sí.
0: Pero créame que ¿quién más beneficiado que yo sería la persona, cierto?
3: Sí.
0: De decirle a usted de que su suegra estaba enferma para que viniera conmigo. ¿Es así o no? Pero yo no puedo decirle eso, mi querida hermana.
3: Sí.
0: Porque yo aquí no digo mentiras, una. Uh-huh. Además, una cosa, supongamos que yo a usted le mintiera. Sí, ella tiene un maleficio.
3: Uh-huh.
0: Y usted la trajera. ¿Cómo le voy a sacar yo un maleficio a ella si no lo tiene?
3: Uh-huh.
0: Es imposible sacarlo.
3: Uh-huh.
0: ¿Estamos de acuerdo?
3: Sí.
0: Solamente
3: sí.
0: Uno saca un mal, un maleficio, una brujería cuando la persona lo tiene. Pero cuando no lo tiene, ¿cómo lo saco?
3: Uh-huh.
0: ¿De dónde me lo invento? Es imposible.
3: Uh-huh.
0: Y yo no hago limpias con pirul ni con huevo. ¿Estamos de acuerdo?
3: Sí.
0: Respeto a todas las personas que trabajan de esta manera.
3: Uh-huh.
0: Nosotros no hacemos limpia de esta forma.
3: Uh-huh.
0: Lo que nosotros siempre hacemos es sacar el mal, eliminarlo, mostrarlo, para que la persona lo vea y lo sienta.
3: Uh-huh.
0: ¿Sí? Esa es la forma en que trabaja su grupo internacional Fe y Esperanza. Entonces, créame, por favor, su suegra no tiene nada. Debe estar en continuo tratamiento con el médico. Hagan exactamente lo que el médico le indica.
3: Sí.
0: Y verá que así ella va a poder estar más estable y más tranquila.
3: Uh-huh.
0: ¿Sale?
3: Bueno,
0: mi querida hermanita, no tiene que agradecer. Gracias por su llamada y que Dios la bendiga.
3: Gracias, igualmente.
0: Para eso estamos aquí, para desengañar a la gente, ¿ok?
3: Sí, adiós.
0: Hasta luego.
2: 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Bueno, mis queridos hermanos, estamos llegando ya al final de nuestro programa, dándole las gracias a todas las personas que nos llamaron. Que estén muy bien, que pasen un buen día y que el Dios Padre Todopoderoso los bendiga.
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0: gracias. Ahí quedó para ustedes Noche de Estrellas, con mucho cariño.
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2: Hola, ¿qué tal, amables amigos? Con el gusto de saludarlos y con ánimo de lunes, muy contentos de estar ya enlazados en todas nuestras estaciones de Organización Radiofónica Tamaulipeca, iniciando la nueva semana con toda la información de lo generado a lo largo de los últimos días, pero también hay agenda, no se la pierda. Esto es ORT Noticias en los deportes. Comenzamos con información de la selección mexicana, que si bien todavía le queda en esta doble fecha FIFA otro partido más de carácter amistoso y que será ante los chilenos en Los Ángeles, California, en el Memorial Coliseum, en la costa oeste, el día de mañana, pues hay que hablar acerca de lo que ya está escrito y sentenciado, que fue esta derrota, una más ante una selección estadounidense por parte de un equipo mexicano, ahora dirigido por Rafa Márquez, 3-0 el resultado, esto en el State Farm, este escenario que es casa de los Cardinals de Arizona de la NFL, ahí en Phoenix. Los goles fueron de Julian Hall, de Kevin Sullivan y de Mark Tillman, al 28, 62 y 84 por parte del equipo que dirige Pochettino. Hay que también mencionar que los tres goles fueron errores de entre los defensivos y el portero, el Tala Rangel. Por cierto, Mateo Chávez entró de cambio y terminó siendo expulsado al minuto 67, ya cuando el equipo mexicano perdía

0: a 0, Tepatitlán derrota 3-1 a la Jaiba Brava, de manera incluso hasta sorpresiva. Venados vence 2-1 como visitante al Atlético La Paz. Morelia y Tlaxcala empataron a 1. Los Piratas de Veracruz golearon 4-0 a los Alebrijes, que a su vez es el próximo rival de Correcaminos. Este jueves ya estará teniendo que viajar, pasado mañana, miércoles, muy temprano por la mañana, tierra oaxaqueña, el equipo que dirige Gabriel el Místico Pereira, para cumplir esta que sería ya la jornada número 12. Sí, la 11 ya se cumplió. De hecho, prácticamente estamos en la recta final de la campaña. Y bueno, dicho sea de paso, Correcaminos con el empate ante Cruz Azul Hidalgo llegó a 16 puntos. Y vamos a revisar en un momento más cómo quedó la clasificación. Cancún le gana 1-0 al equipo de Tapatío. Durango golea 4-2 a Mineros. Y Leones Negros le mete 6-3 al equipo de Dorados. Correcaminos está en la novena posición en este momento, fuera de la zona de liguilla, pero a solamente 3 unidades de la cuarta posición, que es Venados, y del cual, por cierto, será uno de los rivales que vienen para el equipo de casa en esta recta final. Vamos rápidamente con el emperador de los deportes, el automovilismo, la Fórmula 1, porque este fin de semana de locura, en el Gran Premio de Bahrein, celebrado en Malasia, en Sepang, y donde Max Verstappen se quedó con la primera posición, Andrea Kimi Antonelli llegó en el segundo lugar, mientras que Lewis Hamilton fue el tercer sitio, Charles Leclerc en el cuarto lugar, y Isaac Hadjar de Red Bull Racing también llegó dentro del top 5 en la quinta posición. En los deportes, con Ánimo de Lunes, José Vélez Azad.
1: Buenas tardes.
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¿cómo estamos? Buenas tardes, buenas tardes. Hola, hola, ¿qué tal? Un gusto saludarles en esta tarde. ¿Mande? ¿Tarde? No, si no llegué tarde, aquí estábamos. Andamos acá. Bueno, estábamos en una reunión, ¿sí? Pero bueno, ya estamos listos para iniciar este espacio vespertino, listos para iniciar, comenzar con el cotorreo, ya lo que nos queda, ¿no? De aquí hasta las 6. Vamos a tratar de llevarle entretenimiento, buena música, a pasarla bien, ¿sí? Con lo mejor del ambiente musical, a través de la 97.5 FM. Vamos a comenzar. Buena tarde. Por acá no hay publicación en el Facebook, ¿eh? No hay publicación, solamente WhatsApp. Por ahí mándenme sus comentarios. Salud para Eva y Raquel de la colonia Campestre La Luz. Saludos. Dice por acá mi compadre Cato Santander, saludos a toda la familia, acá por Jiménez, escuchándote, gracias, buena tarde. Aquí comenzamos, buena tarde, teléfono en camino 834-318-2402 y en el WhatsApp 834-352-0830, ok. Aquí comenzamos, buena tarde, ánimo, bienvenidos.

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1: Pero estamos de regreso, ya son las 5 de la tarde con 7 minutos, ya 5 de la tarde con 7 minutos, la temperatura en Ciudad Victoria al momento. Hay una temperatura muy agradable aquí en la capital tamaulipeca, 25 grados, ¿sí? Es la temperatura máxima, ya por ahí se espera un descenso de los 23 a 24 grados para la noche y parte del día de mañana. Una temperatura muy agradable, le repito, entre los 23 y 24 grados el día de hoy, sí, y el día de mañana, una temperatura muy agradable, sí. Aquí en Ciudad Victoria, ya son las 5 de la tarde con 8 minutos. La música de motivo se llama Sabor a Durazno.

Bueno, ya son las 5 de la tarde con 11 minutos, 5 ya de la tarde con 11 minutos. Saludos allá para mi comadre Francis González. ¿Cómo está, Francis? Buena tarde. Dice para mi esposa Marily González, doña Francisca Morales, a Fran Vallejo también, Gumercindo Quiñones, al Club de los Mandilones. Y dice, ¿qué? ¿Irá a seguir lloviendo? Saludos a Rosóñiga, Rosala Zóñiga Castillo, por ahí escuchando la HP, saludos, gracias mi Toño, gracias. Llega la música de los Cachorros de Juan Villarreal, se llama La Sierra de San Carlos.

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2: Ya regresamos del corte comercial, ya estamos de regreso, ya por ahí estamos una vez más con usted. Ya son las 5:15 p.m. Oye, déjame mandar un saludo a mi compadre el Pajarito, saludos a mi gran amigo el Pajarito. Sí, allá para toda la raza de que está acostado, está descansando, ¿ah? Ya para mi compadre Toño Muñiz, dice, mandar un saludo, y también para los mandilones, sí, de parte del Pajarito, ahí está el saludo, sí. A doña Candelaria, ¿cómo está doña Cande? Le mandamos un saludo también a doña Candelaria, allá en la colonia Unidad Modelo, allá nos está escuchando, dice, aquí estamos, oiga, muy contentos escuchando su bonito programa, aquí pasándola de lo lindo, sí, aquí con un rico café, y unas de harina, qué bueno, buen provecho, sí, saludos. Vámonos con esto, se llama la Tamaulipeca, Alex Alvarado. Oh.

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1: Bueno, pues ahí quedó el tema de la Tamaulipeca con Alex Alvarado. Alex Alvarado con este gran tema, la Tamaulipeca. Vamos a saludar allá para mi compadre Goyo, que dice mi compadre Goyo allá en la Solidaridad. Hasta allá le mandamos un saludo a mi buen amigo el tremendo Goyo, por ahí escuchando en la Solidaridad, a toda esa gente chula allá en la Soli. A la gente por acá en la Tamaulipas, saludos. Félix Huerta, te saludamos, compadre. Buenas tardes, gracias. ¿Quién más por acá? Mike Ávila, le saludamos. Leonel Bandarquena, Andrea Karina Maldonado, también le saludamos con todo gusto en esta tarde. También para Juan y Camacho, que por ahí se reporta en las redes sociales. Carmen Estrada, Vianey Bernal, Javier del Valle, a todos ellos que se forman parte de la gran familia del Face, acá en la página oficial del Facebook de la HP. Muchas gracias, Vamos a continuar, llega la música de Grupo Ciclón, se llama El Sacramento, Grupo Ciclón, ¡súbale!

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1: Se le presentamos la chalupa y su huaca huaca, se llama la marea con la chalupa y su huaca huaca, ¿sí? Avanzamos, avanzamos con más, más música, más cotorreo en esta tarde, es lunes, lunes arrancando la semana, primer día de la semana, lunes ya 5 de octubre, ¿sí? Fresco, muy agradable. La temperatura, le repito, aquí en Ciudad Victoria, una temperatura de los 24 grados aquí en la capital tamaulipeca, 24 grados, ¿sí? Al momento aquí en Ciudad Victoria. ¿Qué más tenemos? ¡Súbale, vámonos!
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1: La voz del señor Beto Quintanilla, se llama El Corrido del Chueco.

0: Bueno, aquí está la música del señor Beto Quintanilla, el corrido del Chueco. Vamos a ir rápidamente a la pausa comercial y regresamos con más aquí a través del HP 97.5 FM.
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1: Regresamos, ya son las 5:33 PM, oiga, ya estamos de vuelta, después de habernos ido de la pausa, ya estamos aquí una vez más con usted. Oiga, tengo un saludo por acá, a Rosóñiga, saludos a mi compadre Rosóñiga, saludos. No sé, compadre. Sí, pero de que hay pronósticos de que esté nublado, sí, compadre. Sí, pronósticos y que llueva mañana, sí las hay. Mi compadre Rosóñiga, por ahí preguntando a Toño que se va a llover hoy. Pues hay pronósticos, compadre. Hay pronósticos de que llueva hoy, en las próximas horas y el día de mañana, dejando una temperatura muy agradable entre los 20 y 23 grados, actualizándole la temperatura aquí en Ciudad Victoria, ¿sí? Ahí toma el dato, Robos. Un saludo a la racita del 40 Democracia, para el Güero Manzano, para Johan Manzano, para Omar, que están, ¿qué? Encobachados. ¡Saludos, hombre! Dice, oye, pues con este primer fresco ya se andan... No, hombre, dice, nomás lo quieras, compadre. Acá en el 40 Democracia para el Güero Manzano y Johan Manzano para Omar. Ya aquí quieren café con pan, compadre. Y el sábado en el Gallo Fest daban miedo. Nomás los hubieras visto cómo andaban los chavalones. De parte de Jorge Manzano, aquí al pendiente del HP 97.5 FM. Llega la música de los Flamantes del Norte, el Rancho.

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1: Bueno, oiga, tengo un saludo por acá rápidamente. Dice, mándame un saludo, por favor, para Carlitos, para Katy y para Victoria, desde el Ejido de la Libertad, compadre. Gracias. No, hombre, pues un saludo especial para todos ustedes allá en el Ejido de la Libertad, para Katy, para Victoria, para Carlitos, a toda la gente por allá en el Ejido la Libertad. Un saludo muy especial para todos ustedes. ¿Sale? Vamos a continuar. Ya son las 5 de la tarde con 38 minutos. Hay otro saludo acá para la señora doña Raquel Torres, acá en la, ¿cómo se llama? En la colonia Tamatán, de parte del señor don Ramón, su esposo. Hoy cumpleaños, doña Raquel, felicidades, y el fin de semana creo que la van a festejar, ¿no? Felicidades, doña Raquel.

¿Qué onda? Aguántame. Bueno, no, hombre, pues a ver, ahorita lo checamos. Ya son las 5 de la tarde con 39 minutos. Permítame, viene otro tema. Llega la música de Chal Ramírez, se llama No Puedo Olvidarte.

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1: Señor Char Ramírez, no puedo olvidarte. Saludos ahora para mi suegra, doña María Odette. Sí, para mi hija Karen y Luz. Karen Lucel, gracias al pendiente de HP, la más prendida. ¿De parte de quién, compadre? De Roberto. Órale, pues, saludos para Carlitos, para Katy, para Victoria, desde el Ejido de la Libertad. Oye, también para. Oye, el que va a cumplir años el jueves, el día 8 de noviembre, es mi compadre el Huesito, ¿verdad? No, el 8 de octubre o de noviembre. No, es que no me dijo, o a lo mejor me dijo y no me acuerdo. Pero el día 8 estará cumpliendo años mi compadre, pero me dijo que el jueves 8, sí, de octubre, papá, y él me dijo de noviembre, sí. Bueno, pues a tal de que cumple años, por ahí va a estar la changuita, va a estar mi compadre Pancho Báez, el tío Feliciano Niño también, ya se está preparando con 5 kilos de aguja, ¿verdad? ¿Qué más? Bueno, la raza de 28 Aldama, próximamente el Huesito va a estar de manteles largos y ya se está preparando la banda por ahí para festejarle el próximo día 8, primeramente Dios, ¿sí? Vámonos con otro tema, se llama ¿Por qué, Dios mío? Inolvidables del Norte.

0: pausa comercial. Ya son las 5 de la tarde, 47 minutos, ya 5:47. Regresamos con más aquí a través del HP 97.5 FM. Vamos al corte comercial y regresamos.
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0: Regresamos de la pausa comercial. Llega la música de los palominos. Se llama la banda del carro rojo. Sí, son los palominos.

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1: Compañeros, vamos, llegamos a la parte final. Sí, ya sé. ¿A poco ya se va? Pues se va llegando. Sí, ya tuvimos por ahí una reunión de locutores, pero sí, ya se terminó, llegamos a un acuerdo. No. Todo para darle una mejoría a este espacio y a los demás de mis compañeros. Pero bueno, de eso platicamos luego. Ya nos vamos, gracias, cuídense mucho, que tengan una excelente tarde, un excelente lunes. Mañana, primeramente, estaremos aquí de 6 a 8 de la mañana en el Morning Show del martes. Mañana ya martes, primeramente Dios. Cuídense mucho, que Dios me lo bendiga, que Dios me lo acompañe donde quiera que ande. Y nos escuchamos hasta el día de mañana. Gracias, buena tarde. 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